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7: 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Son las
8: 6:13.
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0: Bueno, 6 de la tarde, vamos 20 minutos, 6:20, semana ya mundialista, Ramírez. Y por supuesto, acá vas a tener en la cool información día a día con nuestros buenos amigos de Por Gusto, desde las 7 hasta las 8 de la noche, desde hoy, Ramírez.
1: De Por Gusto ya está activado este tema, bueno, ¿cómo sería esta versión? Sería de Por Gusto Radio. Ahora, bueno, creo que lo hicimos el Mundial pasado, sí. Que estábamos comentando todo eso del Mundial.
0: Sí.
1: Hoy nuevamente el Mundial se avecina y nuestros compañeros ya están listos. El buen Gordito Sabor, Joelito Cañas, aquí te voy a ver, Joelito. Mira, Alex y Stacy. Stacy viene de chica.
0: ¿Quién es Stacy?
1: Para acompañarlos a los buenos amigos de Por Gusto. Para llevarle los pormenores del Mundial, pues sí, hoy inicia este bonito proyecto.
0: A las 7 y más tarde, porque yo sé que vos también querés conocer, aparte del staff de esa estación, también. A las 9 va a estar Hay Noche de Chicas, la Arlete Núñez y la Teti.
1: La Teti, Tati. Van a estar estas chicas en el TikTok de Cool también, en su día de pijamada, pues sí, aquí contando, chambreando cosas de chicas. Así que usted, señorita, si quiere escuchar ahí los chambrecitos de estas niñas, a partir de las 9 de la noche a través del TikTok y de esta estación, por supuesto.
0: Así es, bueno, ahí está la programación para esta noche. No se lo vaya a perder, va a estar buenísimo. Esta semana July se va a tomar libre de los TikToks. Va a regresar a la otra semana. Así que miércoles y viernes no vamos a estar.
1: De verdad.
0: Sí, Ramírez. Necesitamos ahí.
1: Poneme el violín ahí, vení.
2: Buenas tardes. Cool. Todo el clima más feo.
0: No, con el clima no te metas.
1: Así déjalo, por favor.
0: Con el clima no te metas.
2: Está, por cierto, aquí algo de tráfico en la carretera de los Grifos, de los Chorros. Ahora esta semana va a pedir música de Niga, don Julio. Ahí se me puede poner Te Quiero de Niga. Muchas gracias, saludos.
0: Baby, te quiero, wow.
1: Ey, te quiero. Ey, agradecimientos especiales a nuestro jefecito que se dejó, se dio, ¿cómo es? Se dejó creer con un cafecito para este par. Mira.
0: Juvenil, gracias por los cafecillos.
1: Juvenil.
0: Más con este clima.
1: De toque.
0: Llora Santa Ana, dicen. Ay, le debo la canción a este bro. Perdón, bro. No. Llora Santa Ana, está lloviendo, Santén querido. Doblemente perfecto. Pastaneco y Santaneco.
1: Qué rico.
0: Calle Despejada, San Pablo, Tacachico. Hacia Opico, dicen, y ya llueve por esa zona. Hello, amiga.
3: A ese que dijo que no le gusta el clima, decirle que el solito se vaya al calor si quiere. Que no esté hablando aquí, no le pongas la canción por Bayunco.
0: ¿Verdad, amiga?
1: Con el, amiga.
0: Con el clima así como está. No, ella siempre me defiende a mí.
1: No peleemos.
0: Amiga, con el clima que no es meta. Que no es meta con el clima.
3: Mira, sí, ¿cómo estamos? Buenas noches.
0: Le de Dios.
3: ¿Me puedes complacer con la de Si No Te Tengo, de Niga, por favor?
0: O sea, que usted es el concierto de Niga, ¿quiere o qué?
1: Si quieren, se los traemos, se los podemos traer.
0: Es chero de juvenil.
1: Pues sí.
0: Aquí, Constitución topado, buscando para popa. ¿Dónde pasa el tráfico a esta hora? Cuéntenos. Ey, los próceres y los famosos chorros. Para estos días así, cuando se inundan los chorros, serviría el tal viaducto, weón.
4: July, Silvita.
0: O el teleférico de la saca.
4: July, Silvita.
1: ¿Cómo estás?
4: Póneme el efecto de Raúl Alejandro otra vez con este clima que está de toque para echar un café con pan.
0: Yo pensé que iba a decir para echar
1: otra cosa. No, para echar la hueva.
0: Baby, te quiero.
1: Va a echar todos los chakras, los males. Este clima ya está de toque.
0: No, hombre, si este clima está... ¡Ey!
1: Miren, pierde ahí a la chelita piernuda que tiene, que le gustan.
0: Qué envidia, vea vos. Yo como ya renuncié al amor, la verdad.
1: O al negrito musculoso. No, hombre, vos, you like.
0: Yo ya renuncié, ya esas cosas ya
1: así
0: no.
1: Así dicen. Yo después ahí andan con...
0: No, yo ya no le hago esas cosas, Ramírez.
1: Andan llorando.
0: Mi corazoncito ya no aguanta más.
1: Ah, está bien golpeado.
0: Sí, no.
1: Pobrecito.
0: Está... No, hombre, si es que no lo terminan de quebrar porque no les alcanzó ahí para pegarle más.
1: No.
0: Sí, no, mi corazoncito está lastimado.
1: Mira,
0: lo vamos a guardar.
1: Un día nos vas a contar
0: las mil y una aventuras
1: las batallas que has superado en el amor.
0: Es bien triste, la verdad.
1: Pero mira, el clima lo amerita, el cafecito.
0: Pero ¿sabes qué? Sí puedo ir a buscar un par de amistades que tengo ahí, hombre.

0: Ay, la Silvix, mira vos, para este frío de lluvia cae bien estar con una de esas cosas que te mienten, que se carecen a las ravines, dice.
1: Ay, bebé.
0: Pero deja mucho mienten vos.
1: Pero mentimos bonito y a los hombres así les gusta vos que les mientan.
0: La verdad es que sí.
1: Pues sí.
0: Hablando de amistades, hace un ratito. Ajá. Saludos a las amistades que me están escribiendo. Va, después no respondo.
1: Va, que te activé o qué onda.
0: Va, después no respondo. Saludos ahí a la amistad que ya me escribió. Que si tengo frillito, hueco.
1: Mira.
0: ¿Qué?
1: Describí a tu amistad.
0: Vos sabés el color. El color pues ya sí. Lo sabemos.
1: A Yulay no le gustan morenas. No. Ahí está, más no sabe que ahí está
0: el sabor.
1: El sazón, batería, reggaetón. ¿Sí me entiendes vos?
0: You know. Bueno, WhatsApp de la Cool 78617364, completamente a la orden. ¿Qué onda es que te vamos a poner en el próximo bloque? Pedilo ya, solicítalo porque estás a tiempo. Nos queda un bloquecito más.
1: Así que démosle, usted manda acá, usted decide qué le vamos a programar. 78617364, nos queda todavía la mitad del turno, pues sí, casi.
0: ¿Puedo poner una canción vos?
1: Dale.
0: ¿Me da permiso?
1: Sí, pero así como...
0: ¿Qué?
1: Old school romántico, ¿me entiendes vos?
0: You know.
1: Ajá.
0: No sé, fíjate. Que tan romántico sea, no sé, pero.
1: No hay que duela. Oh.
0: No, hombre, ¿para qué, vos?
1: ¿Cómo no?
0: No, hombre, Ramírez.
1: A ver.
0: Solo oíste esa cosa. Solo escuchaste esa canción.
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0: contar. ¡Shulai! ¡La sirvita!
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0: El vilán. Ah, no. No, el vilán, ya no lo molestemos.
1: No, ya no, déjalo tranquilo.
0: A la Jenny de recepción.

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1: esta noche, vamos a hacer travesura.
2: Vaya el azaroso. Vaya el azaroso.
3: Ya pasó, bo. ¿Qué? ¿Te golpeaste?
2: Dale, sí.
3: Espérate.
4: ¿Qué onda? Buenas tardes, Yulay. Silvita, ¿qué
2: hola.
4: Tal?
2: Hola, bien, bien.
4: Haceme favor ahí, Yulay, poneme porfa. Se me olvidó cómo se llama esta canción. No, mentira. Imagínate, no. De Wisin y Yandel con T-Pain. Porfa.
3: Saludos, mi bro. Viene, imagínate.
2: Imagínate tú cuando toda la noche.
3: Dice, no. Ya somos dos negativos, las señales con las morenas son guapas, pero tienen más flow las chelitas, ¿ya ves?
2: Ay, no.
3: Ya ves.
2: Vayámonos
3: ya
2: ubicando,
3: ves.
2: Ubícate.
3: Ya ves. Luna de Niga, porfa, de Niga ya no tengo, mi bro, pero mañana te la prometo, la de Luna.
2: Ok.
3: Espérate, ¿qué dice aquí?
5: Yulay, gracias por el dato. De saber cómo se llama la recepción que mujerón tienen ahí en Yulay.
3: La Jenny.
2: Cállense, hombre.
3: La mujer.
2: Échense agua.
3: La mujer es casada, vos.
2: Sí, tiene como tres hijos y usted.
3: Ya tiene tres. Tipo, sí. Como cuatro hijos, creo que tiene.
6: Hola, hola, bro. Aquí reportándome.
2: Mujerón.
6: Acá, rumbo a Santa Rosa de Lima. Vengo de San Salvador. El clima aquí está calidad. No hay lluvias. En todo el camino no
3: Estivo.
6: Ha habido lluvias, señores. Así que este es mi reporte del clima.
2: Okay.
6: Acá, rumbo a Santa Rosa de Lima. Con una rola ahí, Noche de Travesura.
2: Nos fuimos.
3: Ahí
2: eso
3: está,
2: no.
3: Ahí está, Carlos. Con gusto.
2: Dame hasta abajo.
3: ¡Vámonos hasta abajo! Espérate, iba a poner irresistible, imagínate, veo.
2: Esas faltan.
3: Mira quién viene ahí.
2: Ay, Dios mío, ya vienen los de Por Gusto.
3: Ya vienen los de Por Gusto.
2: A sacarnos de aquí, de la cabina.
3: El show. Ah, no,
2: ¿cómo
3: onda, de
2: ¿cómo
3: Por Gusto,
2: estás?
3: ¿Qué? ¿Cómo se llama, vos? El programa.
2: Qué gusto verte, gordito, esperando con ansia desde Por Gusto Radio.
3: Mira, y esa carpa de Ferrari que te has traído, gordito.
2: No te oís.
3: Mira, pero esas son más caras, veo.
7: Sí,
3: es XXL, la sudadera que anda el gordo Ferrari.
7: Me la dieron barata, fíjate.
3: Ah,
2: está bonita.
7: Y la compré en
3: allá.
2: Escudería,
3: en el outlet.
7: En Yulay.
3: En los United States of America. Of America the World.
7: Ya vamos a hablar casaca aquí una hora.
3: Ahí estamos hablando de eso, gordito, temprano.
2: No.
3: Que hoy comienzan ya las ediciones de Por Gusto. Bueno, cuando se vos y Chamba y Jimmy Peña, si se recupera del virus que anda, los van a acompañar, pero ¿desde cuándo van a estar en los United States?
7: Chamba y yo salimos el jueves.
3: ¿Este jueves?
7: Okay. Chamba y yo.
3: Al día de la inauguración.
7: Sí, y okay. Jimmy creo que va hasta ya finales.
3: ¿Cuando ya se recupere?
7: Yo creo que Jimmy va en la parte, en los cuartos de final.
3: Ah. Okay.
7: Pero Jimmy va a Nueva York, nosotros vamos a Houston.
3: Vaya, y desde hoy, pues invitar a la gente porque ustedes desde hoy van a tener el programa de 7 a 8 completos y después ustedes se van y se queda Joel, se queda Alex. ¿Y quién me dijiste que estaba?
7: Y la Stacy, mira.
2: ¿Quién es Stacy?
3: ¿Quién es ella?
7: Una niña.
2: La de los juveniles.
3: ¡Ah!
7: Bueno,
2: los juveniles,
7: es la del mañanero, ah, con Ian, el salvaje.
2: Ah, Dios,
7: el mañanero.
2: Miren, no hay otro nombre. Vos.
7: Yo conocí a vos, que tiene de malo decirme.
2: No, nada.
7: Que tiene de malo el mañanero.
3: Invítala a este, hombre, que no ves que yo no tengo tu tiempo.
2: Ay, no, gordo. Ah.
7: Bueno, la cosa es de que antes se llamaba Locos por el Fútbol, ¿te acuerdas?
3: Sí. 2018,
2: eso les estábamos contando, el Mundial pasado.
7: El Mundial pasado, ya fueron dos, la verdad, pero hoy ya, como ya está de Por Gusto Radio, así que nos vamos.
3: ¿Para qué íbamos a inventar con otro nombre?
7: Bueno, pues sí, ahí te deja, vamos. Entonces, arrancamos desde ahora. Literal, desde ahora hasta el 18 de julio.
3: Bueno, okay. Todos los días, sábado y domingo también.
7: No, domingo no.
3: Sí. Ah, solo sábado.
7: De lunes a sábado. Por aún mi chuli no quiso.
2: Ah, mira.
3: Ya el jefe le vino a decirle.
2: ¿Quién viene como favorito de ese mundial para vos? Así rapidito.
3: Dale.
7: Mira, como favorito España, o sea, como favorito.
3: ¿Tu favorito o un favorito?
7: Mira, lo que pasa es que es el campeón de la Euro.
3: Pues,
7: ajá. El campeón supuestamente los campeones de cada continente deberían de ser los favoritos.
2: Okay.
7: Ajá. Pero al final, lo que sí te puedo decir es que Francia no va a ser.
3: ¿Por qué? Por Mbappé. Por el salado de Mbappé.
7: Sí, es que Mbappé.
3: ¿Está salado?
7: El problemilla.
3: Desde
7: ahí
3: que metió, ya ves, con
7: 7 años son.
3: Ajá.
7: Que le van.
3: Le va, y ya van en la cuenta, como 2.
7: Como 3 van apenas.
3: Bueno, ya no vamos a quemar al gordo.
2: Sí.
3: Quédense a las de 7 a 8. Vamos a tener a través también del TikTok @culofm893 y en vivo a través del FM.
7: Dios mío.
3: Ramírez, ya nos vamos.
2: Ya nos vamos.
3: Vamos a despedir con esta canción.
2: Gracias por habernos acompañado.
7: Positiva,
2: feliz inicio de semana.
3: No, no,
2: Quédese con nosotros porque se viene de Por Gusto Radio.
3: Bueno, ahí está. Feliz regreso a casa. ¿Cómo te siguen las redes?
2: Silvia Ramírez, quien bajo SB.
7: Y no se van a,
3: feliz noche.
7: Y no se van a arrepentir. No se van a arrepentir.
2: Gordo, hombre.
3: No, sí, ya toda la people sabe. Solo tú y yo. Y los que no saben ya van a
2: estar medio tos.
3: ¡Adiós!

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3: Iniciamos la semana de inauguración de la Copa del Mundo 2026 y crecen las apuestas sobre los favoritos para llevarse el trofeo. Gaizka Mendieta, seleccionador español en la Eurocopa de Bélgica y Países Bajos 2000 y Mundial de Corea del Sur y Japón 2002, habla de sus favoritos para ganar el Mundial 2026.
4: Para mí Francia, pondría Argentina, aunque mucha gente dice que no, yo creo que va a estar entre los favoritos. Brasil, Ancelotti, nombre de fútbol, una selección con ganas de demostrar qué es lo que son, que han tenido o que vienen de mundiales y de épocas mejores. Alemania quizás.
5: Inglaterra, ¿lo ve por ahí o no tanto?
4: No tanto. Siempre ha estado ahí, siempre estará ahí. Para mí no entre las favoritas, pero obviamente tiene talento. Pero una selección que no ha sabido gestionar todo ese talento que vemos en la Premier no se ha reflejado en la selección. No solo la apuesta de Tuchel, sino también con Southgate. Un equipo que sí, que era duro de jugar en contra, pero que nunca dio ese salto en el que todos pensábamos que iba a dar, ¿no? Marruecos, a lo mejor.
3: El murciélago Gaizka Mendieta jugó 40 partidos con la selección española y anotó 8 goles.
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3: 7:00 p.m. en punto y esto es de Por Gusto Radio. Buenas noches, ¿cómo están? Qué gusto saludarles, mi querido Mute Sport. Hoy sí, papá, estamos en vivo y en directo para todo El Salvador. De Por Gusto Radio.
4: Ey, lo lograste, gordo. Llevaste a De Por a la radio.
3: ¿Cómo estás, papi?
4: Estoy orgulloso de vos. Bien, feliz.
3: Buenas noches.
4: El primer programa de como cuántos son, 500, cuántos son los que has contratado, gordo.
3: Hay varios programas, arrancamos una temporada prácticamente... Una temporada mundialista. Y aquí estamos ya, de toque. Listo y preparado. Vamos desde hoy hasta prácticamente el 18 de julio, o sea...
4: Hasta la final del mundial.
3: La final es 19. Pero sí, 18 ya día sábado, ya 19 para disfrutar de la gran mundial. Pero bueno, mi querida Stacy, ¿cómo estás, baby?
5: Hola.
3: Cumpliendo tu sueño de estar con el gordo sabor,
5: sí,
3: en vivo.
5: Sí, totalmente. Me siento realizada, de verdad, feliz de poder compartir ya este primer mundial, el primer mundial, de poderlo estar con ustedes analizando, brindando toda esa información, ya con ustedes con la gran experiencia que tienen. Así que, de verdad, feliz de poderlos acompañar. Damos inicio a De Por Gusto Radio.
3: Bueno, miren, este programa también va a estar Joel Cañas, el rojo. Hoy no pude estar porque el hombre, ustedes ya saben que es multifacético y ocupado.
4: Siempre tiene algo que hacer.
3: Siempre algo tiene que, algo que hacer. Y bueno, vamos a estar hablando de todo un poco. Ya hubo partidos interesantes, hubo partidos de preparación. Estamos prácticamente a 3 días de que arranque el Mundial. Y yo te voy a preguntar rapidito, la primera, sí, de entrada.
4: De golpe.
3: Acuérdate que cuando empieza el Mundial, pues hablábamos de los partidos.
4: Claro, claro.
3: ¿Te gusta el formato de 48 selecciones, sí o no, o te gustaba más el de 32?
4: Mira, en un principio no, como amante del fútbol, creo que no, ¿verdad? Porque pierde competitividad y hay muchas selecciones que no digo que sean malas, pero que posiblemente en un formato de 32 difícilmente hubieran accedido. Pero hay que verlo porque así se juzgó el Mundial de Clubes de la vez pasada y fue un éxito.
3: Bueno.
4: Entonces hay que ver la oportunidad porque más de alguna sorpresa vamos a tener, e igual diferencias se van a ver como en ese Mundial de Clubes. Así que esperemos, ¿qué pasa? Yo creo que más que eso es dónde está haciendo el Mundial, creo que es más complicado ahora.
3: Bueno, ya vamos a hablar también de todos los problemas que ha habido por dónde es el Mundial. Mi querida Stacy, ¿cuál es el WhatsApp para que la gente empiece a platicar y también nos diga si les gusta o no les gusta el formato de 38, de 48 selecciones?
5: Disponible para ustedes, 7861-7364, para que puedan comentar.
3: 7861-7364, igual vamos a ver los WhatsApps, puede también mandar ahí notas de voz y de todo, y también estamos en el TikTok, que la gente ya me imagino está escribiendo.
4: Hay 200 personas en el
3: TikTok. Gracias a todos los 200 conectados, gracias de verdad. ¿Les parece si para que vayamos agarrando flow... tiramos una... siempre una característica. Antes esto se llamaba Locos por el Fútbol.
4: Así nació.
3: Así nació en el 2018. Estaba la Tuti. Okay. Estaba Joel Cañas y Cocolito.
4: Me encanta,
5: me encanta.
4: ¿Y vos qué haces, Cocolito? ¿Cómo ahora?
3: Yo me disfrazé de Cocolito.
5: Ah, sí, te queda.
3: Cocolito, no, sí estaba Cocolito. Estaba Cocolito, estaba la Tuti, Joel y yo. Eso fue Rusia 2018. En el 2022 estuvo la Silvia y Yulay, Joel y yo. Y ahora está el Stacy Mute, Joel otra vez.
4: Y hay dos miembros que siempre están, no pueden faltar.
3: Hay dos miembros que nunca se van. Dele volumen a la cool. Buenas noches, también nos puede contar cómo está el tráfico. Recuerde que hoy estamos hablando de fútbol. Pregunta, en el WhatsApp puede opinar, ¿le gusta el nuevo formato del Mundial? 48, sí o no. O mucha, que volvamos a 32. ¿Qué opina usted?

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1: Estamos en vivo, mi querido Mute Sport. Bueno, ahí está la gente ya. Saludos a los que se están conectando en el TikTok. ¿Cuántos ya? Varios conectados. 100 conectados. Saludos. Pueden comentar también.
2: Eric Guzmán, que manda un saludo al Chiloso de la Ruta 17B, dice.
1: Hey, Chiloso, ¿cómo vas, papi? Tranquilandia ahí.
3: Ya dice Papo, saludos, monstruos.
1: El Papo Castro Borja.
2: Saludos, monstruos, dice, va.
1: Hey, puede mandar notas de voz, 78617364. La pregunta del millón, ¿quién es el favorito de la audiencia de La Culpa para ganar el Mundial? Pero que ya, la gente empieza a mandar. A mí no me preguntaron, no me repreguntaron si me gusta el formato de 48.
3: Sí, cierto.
1: Yo les voy a decir algo, a mí no me gusta. Porque creo que es demasiado ripio. Entonces, supuestamente el mundial van los mejores. Pero.
2: Y sí, no, sí. Imagínate que en un pasado eran 16 selecciones, más lo difícil que era ir al mundial.
1: Bueno, 16 todavía siento que muy
3: es
1: poquito.
3: Aceptable.
1: Yo creo, es que el formato de 32 para mí era
2: el perfecto.
1: Sí, era el perfecto.
3: Pero mira, y eso que van a debutar, vaya, Uzbekistán. Pues, yo, a mí me da ganas de que jueguen porque nunca han ido a un mundial. Por lo tanto, quiero ver cómo se desenvuelven en la cancha.
1: Que pasa que un Uzbekistán, así que por. Porque, o sea,
2: es como el medio cerca del Medio Oriente. Es, o sea, Europa.
1: Es meritorio porque, ajá, pues sí se han ganado el pase.
2: No es que jueguen mal.
1: No es que jueguen, ajá, no. Pero no sé.
2: Incluso tienen un jugador en la élite que es el defensa del Manchester City.
1: Pero no sé.
2: No, pero otro, Jordania.
1: Lo que pasa es que puede pasar un terremoto como el que pasó en El Salvador, ¿vale? Toda la gente se recuerda de El Salvador por la oleada que nos pegaron.
2: Y por eso te digo que lo del Mundial de Clubes al final por eso fue criticado, porque te acuerdas del equipo australiano este, no, de Nueva Zelanda, del Auckland City, que eran unos profesores que hicieron burla, solo Boca, ¿no?
1: Solo Boca, pues, pero Boca ya ve que es un pecho frío, cuando deberías de ser.
2: No, de verdad, entonces eso, que decís de que hay muchos debutantes y hay equipos y no sabemos qué va a pasar, y lo que dice el gordo, a los que nos gusta el fútbol nos quita un poco de interés y uno dice, puchica, ¿será que va a estar bueno?
3: Muchos partidos.
2: Pero es el evento más importante, eso nadie se lo quita.
3: Eso sí.
1: O sea, yo te digo, para mí el mundial, y esto es mío, ¿verdad? Si quieren, vuélvenme riata, digan lo que les dé la gana. Pero para mí el mundial empieza en los 16avos.
2: Como siempre pasa en otros torneos, ¿verdad?
1: Claro, por supuesto que el mundial empieza fecha el 11, pues. Y no estamos desmeritando que arranque, pero para mí lo bueno del mundial, el sabor, va. La carnita.
3: Ya cuando los disfrutas de verdad.
1: Sí, porque ahorita chupa el hueso, vamos.
3: Sí, a ver quién se desvuelve.
1: Imagínate el partido Cabo Verde, Arabia Saudita. A eso voy a ir yo, por cierto.
2: Ese voy a ir a ver vos.
3: No hay de otro.
1: 150 pesos, valía.
2: Hey, te tengo una oferta ahí, te consigo el Congo Uzbekistán.
1: Uy, ¿no? Ese. Ese es el que yo quiero. Ese es mi sueño. Vaya, pero imagínate cuántos partidos así. Hay que decir, la venta de los boletos no ha sido.
2: Y gordo, pero si quieres jugar en rayo, te consigo un ofertón, una semifinal 1.
1: ¿Cuál?
2: Puede ser Francia-Argentina.
1: No, pero estás hablando de otras cosas. Ahí estás hablando de que tendría. Mira, que dejar un riñón.
2: Precio FIFA, dicen.
3: Mira, dicen por acá 48 selecciones y ni así fue la selección.
1: Ah, no, pero es que eso es otro tema.
2: Sí. Ese es otro problema.
3: Y ahí ya no nos metemos.
2: Bueno, en teoría, gordo, a nosotros que no nos gusta esto del formato, puede ser que nos guste menos, porque está amenazando con que sean 64 equipos. Tu tío Gianni Infantino.
1: Es que Gianni Infantino, lo que mira, Gianni Infantino tiene varias cosas interesantes. Primero, es negociante, ¿verdad? Es el hombre lo que más mira. Yo creo que él más que fútbol mira pisto.
2: Como un negocio.
1: Pero no nos vaya a pasar con el fútbol como le pasó a la Fórmula 1, que abusaron del negocio. Vaya, porque ahorita, vaya, rapidito, metieron otro equipo más que por gusto. No genera nada, no fue un equipo competitivo, sino que fue el peor. Entonces, eso es algo parecido a lo que está haciendo la FIFA.
2: Pero salvando las diferencias, gordo, es que era posible que eso pasara, y vos lo sabés.
1: Claro, entonces cuando metes más selecciones, es muy posible que pase también de que los partidos sean aburridos.
2: Y que malos. Vender entradas.
1: Y malos, pues.
3: Y ponele no esto. Se han vendido todas las entradas.
2: Y ponerle esto, hecho. Justo lo que está diciendo Stacy, de que el partido tiene un problema, el mundial tiene un problema, y es que al ser en Estados Unidos, y es la única lógica que yo le encuentro, los precios están altísimos, o sea, como un evento en Estados Unidos, bro.
1: Sí. Miren, Estados Unidos es un show. Vaya, la gente criticó el Mundial del 94. a lo que, ¿cuántos años tenemos? ¿Vos lo viste?
2: No, eso no lo vi. Para ser sincero, yo me acuerdo del 98.
1: Si vos tenés 40 años ahorita, viste el del 94. Le estoy diciendo y pregunto. Porque...
3: No, porque un año. Que... No, había nacido todavía. Bueno,
1: por eso te digo. Si usted vio el del 94, ahí fue en Estados Unidos. Yo tengo gratos recuerdos de ese mundial.
2: ¿Vos te acordás, gordo?
1: Yo me acuerdo de la final Italia contra Brasil.
2: ¿Te acuerdas cuando falló Baggio?
1: El gol de Baggio, me acuerdo de Tafarel, de Mauro Silva, me acuerdo de Bebeto, de Dunga, de Romario. Me acuerdo de la Italia, de estaba Maldini, estaba Baresi.
2: Este Franco Baresi.
1: Franco Baresi.
2: ¿Viste a Franco?
1: Roberto Baggio. O sea, me acuerdo de ese mundial. Okay. Aparte que mi papá tenía un VH, un disco, un VH. Ajá. Que te hablaba la historia del mundial.
2: Y vos lo veías.
1: Narrado por Andrés Canto, es que a mí toda la vida me gustaba el fútbol. Entonces, y como era en español, o sea, era buenísimo. La primera fase, te hablaba lo que le pasó a Andrés a Escobar.
2: ¿A Andrés Escobar?
1: Al jugador de Colombia. ¿No, Andrés Escobar? Que mete el autogol contra Estados Unidos y queda eliminado a Colombia.
2: Que por cierto está en Netflix, quieren saber qué le pasó.
1: Bueno, ahorita en Netflix, por cierto.
2: Hay un montón de cosas de fútbol.
1: Variedad, y ahorita hay variedad. Entonces, ese mundial no fue malo. No fue malo, de verdad, pero creo que también en esa época el fútbol era, ¿cuánto le podría decir? Era para todos, vaya. Hoy siento que el fútbol sí no es para todos. O sea, pensando que, porque toda la gente dijo, ¿te acuerdas? Cuando pusieron a Estados Unidos, México y Canadá, este es el mundial al que sí vamos a ir y es paja.
3: No, casi no.
1: Este es el mundial al
3: que menos gente va a participar.
2: La gente no explicó cómo es que iba a ir.
1: Pues sí. No, es que como era más... y con eso que no estamos hablando solo de la selecta, claro.
2: No, de la situación, pero es que acuérdate que también vivimos un contexto político bien complicado, ¿verdad?
1: Bueno, lo que le pasó a Irán, Irán no tiene 48 horas nada más para estar en... Para estar en tierra estadounidense, cada partido va a tener que viajar a Tijuana. O sea, van, juegan y se devuelven.
2: Eso, solo van a ir al juego.
1: Eso ante la FIFA es prohibido. O sea, la selección, digamos, si Irán va a jugar en Dallas por la oportunidad, tiene que llegar un día antes.
2: Claro.
1: El partido e irse un día después.
2: Irán, o sea, un protocolo FIFA violándose.
1: Lo del árbitro de Somalia.
2: Que no lo dejaron entrar, le negaron la visa. Y eso que él tenía pasaporte diplomático.
1: Y fuera.
2: El mejor árbitro de la Confederación Africana.
1: Sí, imagínate, a los de Senegal los revisaron como que eran que delincuentes.
2: No, y ahí te das cuenta lo que dicen de que
1: es complicado.
2: Este mundial es complicado porque al tener Estados Unidos reglas tan complicadas con los países, dificulta la logística. Para la verdad que la FIFA les ha costado, o sea, imagínate que a la FIFA le cueste un evento. O sea, habla de lo complicado que es jugarlo en Estados Unidos.
3: Y además que no es un evento chiquito, pues.
2: No, el evento mundial. Es el evento deportivo más importante del mundo. No hay un evento más visto en el mundo que el mundial. Y aún así hay dificultad. Imagínate ahora cómo está de complejo el mundo. Que hay países donde, yo no sé si ya logró la FIFA, pero no le había logrado cerrar el trato de los derechos.
1: La India.
2: La India, por ejemplo.
1: La India, imagínate, 150 millones de personas que no iban a poder.
2: O sea, y eso es que el fútbol es tan popular, pero digamos, ahí hay otros deportes, ¿verdad? Y ahí es donde ves de que el fútbol también a veces no ha llegado como esperan.
1: Mira, este mundial obviamente es convulsionado porque estamos en un mundo convulsionado. No es el 2014, ¿verdad? O sea, en el 2014 todo era felicidad, era Brasil. Yo sí creo que va a ser muy complicado que vuelva a haber un mundial en Norteamérica después de esto.
2: Sí, yo creo que la FIFA le va a tocar analizarlo y todo, pero es que acuérdate que también la posición de Estados Unidos mundialmente es fuerte.
1: Es que no solamente Estados Unidos, tampoco México. México tampoco se preparó bien para este mundial. Canadá ni figura, o sea, literal.
2: Gordo, pero es que acuérdate que México y Canadá son invitados de Estados Unidos, porque Estados Unidos lo pudo haber organizado solo.
1: Claro,
2: pero
1: es que mejor lo hubieran hecho así.
2: Se le organizó.
1: A mí aparte no me gustan los mundiales de muchos países.
2: Mira, este es el primero que hacen tres, porque había habido un experimento de que era Corea-Japón, que fue el primer mundial. Y ya viste el otro mundial, va a ser una locura.
1: El otro mundial es bien interesante porque es Portugal, Marruecos y España.
2: Y... hay un partido en Uruguay.
1: Pero es por el inaugural.
2: Pero te imaginas esa locura. O sea, hacer eso, yo entiendo.
1: Me imagino
2: el
1: que Uruguay va a jugar ahí.
2: No, y es que es por los 100 años.
1: Claro, por los 100 años.
2: Pero fíjate la locura a la que estamos llegando.
1: Uruguay-Brasil, o sea. Que es juez. Hey, pues sí, el Maracanazo.
2: No, pero ya se puede porque son de la misma confederación.
1: Pero Uruguay en el 2030, desde ya lo advertimos, el mundial va a ser en Portugal, en España y Marruecos.
2: Ah, se va a hacer. Ah, espérate, gordo, aquí hay otro dato. Es la primera vez que se va a hacer en dos continentes diferentes, sí, dos confederaciones diferentes.
1: Sí, por África y Europa. África y Europa y la Conmebol.
2: Es una locura.
3: Sí, va a ser un caos. Mira, dice por acá, la Estados Unidos no merecía ser organizador de un mundial de verdad.
1: Mira, creo que sí merecía, lo que pasa es que el contexto ahorita no es el...
2: Y yo creo que capacidad para organizar un deporte, eso lo tiene y de sobra. Bueno,
1: el Mundial de Clubes estuvo muy bueno.
2: Bueno, te voy a decir algo, ahorita está pasando un evento en Estados Unidos fuerte, que es las finales de la NBA.
1: Hoy está Donald Trump, por cierto, en el Madison.
2: Exacto. ¿Y vos crees que eso afecta el Mundial o afecta el desarrollo? O sea, vos puedes estar jugando eso tranquilamente, está el estadio lleno y a las... En dos horas está jugando un partido del mundial y se llena. No, porque es que así es Estados Unidos, te permite esas cosas.
1: Estados Unidos es literal el país del show. O sea, ahí va a la final de la NBA, va a estar el mundial.
2: Jugando béisbol.
1: Va a haber béisbol.
2: Y va a estar lleno los campos de béisbol, no creas que va a dejar de ir la gente. O sea, es Estados Unidos.
1: Recordar de volver a vivir, 2018, ¿se acuerda?
2: Edgar Barrera te estaba mandando saludos, que dijo que él te ayudó a hacer los planos en el negocio de tu mamá.
1: ¿Ah, en serio?
2: Sí, saludos a tu mamá y a vos, tío. Edgar Barrera.
1: Don Edgar. Señámelo como es, porque lo veo. Sí, ya me acuerdo. ¡Ey! ¡Saludos, don Edgar! Teníamos chero ahí.
3: Que él te hacía las tareas.
2: Me ayudaba. Ana dice, yo le ayudaba.
3: Vos no hacías nada, que vos le dabas una cosa.
2: No, pero yo le creo a ese gordo. No sé que ha sido buen estudiante.
1: Don Edgar, un abrazo. 7:20 y esto es De Por Gusto Radio.

0: Vamos a saludar a gente en TikTok.
1: ¿Sí?
0: Saluda a la gente. ¿Qué dice la people?
1: Dice Tito que ya ni te conoces, dice.
0: ¿Cuál Tito?
1: Ya ni Tito se conoce el gordo.
0: Hey Tito, saludos Tito.
1: Mi Lara quiere que le regales el suéter. Dije que
2: está bien chivo.
1: Es un regalo especial, va.
0: No puedo ir, me lo regaló mi suegrita.
1: Se ha portado bien el gordo para que la suegra le haya comprado merch oficial de la Fórmula 1. Porque es por
0: eso este tiene gordo. Que ser bueno en la vida porque sí. Para que le regalen cosas y no sí. Le van a dar nada. Bueno, ya venimos. Esto es Por Gusto Radio. Sigo opinando. 7861-7364. El WhatsApp de La Cool.
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1: Estamos en vivo de Por Gusto Radio. Saludos a la gente en TikTok.
2: Hey, gordo, aquí dice, saludos a Muñuña, dice Marroquín. Él es un enamorado.
1: Hey, Ñaña, Ñaña está mundialista.
2: Ah, sí. Mundialista, Ñaña.
1: Mejor Ñaña va a ir y no me
2: gusta. Sí, va. Solo yo voy a ir al mundial, dice. Y se burla de Megu, mira.
1: Oí. La mierda, al mundial. ¿Qué dijo?
2: Que se va a ir al mundial, dice. Solo él, dice.
1: ¿Y WhatsApp qué dice? Agradecer a todos los patrocinadores también. Ya vamos a estar saludándolos unos minutos. 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

0: Peña, entonces, ¿cuál es la mejor canción de los mundiales?
1: Esa es una de mis favoritas.
0: Para mí
1: es que tiene todo, tiene todo, ¿sabes?
0: La Shakira ha hecho como 500 canciones y para mí ni una es como la copa de la vida.
1: Sí, sí tiene la de la Chucky, el flow de mundial, pero es que comparada con esta, siento que esta es como el...
0: Es que esta rompió todo.
2: ¿Y sabes por qué también? Porque era una época difícil de pegar las canciones. No es como ahora que te ayuda la red, te ayuda la... Todo te ayuda, pues.
0: Sí.
2: Es más fácil pegar una canción, pero en esa época la rompió Ricky Martin.
0: Ricky Martin tenía varias cosas en contra. Primero que es latino.
2: Ella es complicado.
0: Segundo, el mundial era en Francia.
2: No hablaban español.
0: No hablaban español y este brother saca una canción en español y en
1: pero
0: inglés.
1: Pero creo que lo dicen vos, Leo, o sea, eso.
0: No, por eso te digo. Ajá.
2: No, pero pegarla era complicado.
0: Y a eso agregarle que pues sí, no sé si Ricky Martin era tan famoso en 1998.
2: En esa época creo que los artistas latinos
1: no eran tan
2: como ahora,
1: tan
2: pues.
1: Famositos, o sea, tan conocidos.
0: De hecho, fue raro ver a Ricky Martin en el Estadio Saint-Denis cantando
2: La Copa de la Vida. No, pero fíjate que la Shakira, yo creía que tenía más canciones del Mundial y realmente solo dos oficiales. Las demás han sido canciones de Mundial, pero...
0: Ajá, Hips on Live, que fue la primera, que sí fue oficial.
2: Sí.
0: Que era Las Caderas No Mientes.
2: Sí.
0: Que 2006.
2: 2006. A 20 años. Alemania.
0: A 20 años.
2: De ahí fue Waka Waka.
0: Y yo sé que la Shakira es mi tía ya. No,
2: la Shakira cuando conoció a Piqué, le era 10 años mayor. Es 10 años mayor que él.
0: Estamos ahorita.
2: Sí, ya estamos hablando de cosas que ya no tienen que ver con el fútbol.
0: Bueno, sí.
1: O sea, sí, no.
0: Bueno, hablando de música, fíjense que se volvió viral, porque esto es el viral, vean. El partido entre Honduras y Argentina. Porque ahí fue error del DJ.
2: El DJ está dormido.
1: Se mimió.
0: Yo creo que ha de haber estado poniendo esa canción.
2: Seguramente.
0: Antes del partido. Entonces a la hora que le tocaba poner el himno, el track, seguramente, te lo puedo jurar, no lo movió y puso la canción de...
2: Bombón Asesino de Los Palmeros.
0: De Los Palmeros.
2: Que recuerda, esa canción es bien futbolera, gordo, porque te recuerda a la final de la Copa Sudamericana, que dicen que no, el mejor inicio de una copa, no, nadie lo supera.
0: Yo te voy a decir una cosa, fíjate, Te voy a decir una cosa.
1: No, pero aún los argentinos se quedaron así como...
0: Te voy a decir una cosa.
1: Se pusieron a reír todo, pero
0: fue... En El Salvador esta canción la conocimos por la Ninel Conde.
1: Sí.
0: No la conocimos por Los Palmeras.
1: No, fue por ella.
0: La conocimos por la Ninel Conde, que era supuestamente ella la bombón asesino. Sí. En una época donde la madre se robaba las canciones y como no sabía dónde eran...
2: Claro.
0: Ella es... el bombón asesino Ninel Conde. Bueno, hasta la Yulisa Ventura la ha grabado. Pero la canción es de Los Palmeras de
2: pero
0: Argentina.
2: Pero sí es de ellos.
0: Sí, es de ellos.
1: Es de ellos.
0: 2004.
2: Porque los argentinos también tienen eso, que todas en cumbia villera. Entonces un montón de canciones, por ejemplo, de banda o románticas, en Argentina las conocen porque son cumbias. Y la gente en Argentina cree que son cumbias originales. Por eso te pregunto.
0: Esta es la canción de Los Palmeras en la final de la Sudamericana, mira.
2: Con Colón de Santa Fe contra Defensa y Justicia.
0: Para la gente este ha sido el mejor show de medio tiempo.
2: Para la gente futbolera.
0: Para la gente latina.
2: Dice que nada lo va a superar.
0: Porque vos me decís un alemán, te voy a decir que es esto.
1: No, es
0: que
1: es
0: bien argentino.
2: Es bien sudamericano.
0: Se las vamos a poner. Pues la onda es de que cuando empezaba el partido, los himnos nacionales de los equipos, Honduras y Argentina, a los argentinos, en vez de ponerle su himno, les pusieron esta rolita.
2: No, y la cara era un poema.
0: No,
2: la indignación de
0: algunos, porque Messi se rió.
2: Gracias, pues, pero ya es que el argentino es muy delicado.
1: Algo clavado.
0: Sí, a mí lo que me pareció chistoso es que ya la gente diciendo, ¿y para qué le dieron el mundial a Estados Unidos?
2: Eso no tiene nada que ver.
0: O sea, Estados Unidos tiene la culpa que el DJ que contrataron es de Adundo. O sea, discúlpenme.
2: No es que la gente confunde las peras con las manzanas, gordo.
0: Sí, ahí no me equivocaba tampoco. Música, maestro.

0: ¿Qué pasó, Vivi?
1: Dicen en TikTok, cool, qué calidad, saludos desde Honduras y hola, pongan la rola, me pones en tensión.
0: Ya viene Rodri, baby.
2: A programar la rola que quiera.
0: Ya viene Rodri a ponerte, me pones en tensión.
1: En tensión.
0: Bueno, miren, ya le voy a preguntar, porque tenemos que preguntarle a mi querido Mute Sport, la selección. Bueno, hemos visto ahorita varias presentaciones. Yo les tenía un dato. Según se ha dicho, ninguna selección ha ganado el Mundial sin su entrenador del mismo país. Uruguay ganó los mundiales con Uruguay. Los alemanes han ganado
2: con un técnico alemán.
0: Que de hecho, el último alemán que lo ganó fue Wachir Löw. De ahí, los argentinos lo han ganado con Menotti,
2: con Bilardo.
0: Con Bilardo y con Scaloni. Los brasileños lo han ganado.
2: El último fue Felipao.
0: Felipao.
2: Le ganaron con Escolari. El Lobo Zagallo, con Alberto Parreira.
0: Ajá, Lobo Zagallo que lo ganó en el 70.
2: Y Lobo Zagallo lo ganó como jugador y también como técnico.
0: Como técnico.
2: Y estuvo en todas las Copas Mundiales hasta el 94.
0: Imagínate.
2: Como alguna posición o algo.
0: Imagínate.
2: El Lobo Zagallo.
0: Mario Lobo Zagallo. No, el 98 fue la última.
2: Mario Lobo Zagallo. No, pero te digo, ya
0: la perdió. De ahí italianos han sido italianos. El último fue Marcelo Lippi. Imagínate un futbolero. Cuando lo ganó en Inglaterra fue un inglés. No sé quién es.
2: Francia. Fue hace 50 años. No, ¿cómo se llama? No, pero ahí jugaba De Champs y Laurent Blanc.
0: Ajá.
2: Y luego De Champs ha ganado también como técnico.
0: Como técnico. Francia tiene dos copas, acuérdense, 98 y 2018. Y 20 años después.
2: Sí.
0: ¿Qué más? España la ganó
2: con
0: Del Bosque.
2: Del Bosque.
0: Bueno, la cosa es de que ahora la pregunta es mío. ¿Se va a romper eso? O sea, en caso de que la gane Brasil,
2: se va a romper.
0: Se rompería porque la ganaría con un técnico italiano.
2: Si la gana Portugal, se la ganaría un técnico español, Roberto Martínez.
0: Si la gana Inglaterra, lo ganaría un
2: alemán, con Tuchel.
0: Entonces, si no se rompe, estamos hablando. Bueno, si la gana Uruguay, la ganaría con Bielsa, que es un argentino.
2: O sea, hoy hay técnicos con selecciones candidatas a ganar el Mundial con técnicos que son de fuera de ese país.
0: Entonces, si nos vamos a la lógica, entonces, ¿quiénes la deberían de ganar con las potencias?
2: España. Y Argentina.
0: Y Alemania.
2: No, porque Alemania, sí, perdón. Es técnico. Nagelsmann.
0: O sea, estamos hablando, ojo, estamos hablando en el caso de que las selecciones pues sigan la historia de la vida y de la historia de los mundiales.
2: Y no se rompa esa cábala.
0: Estaríamos hablando de que las selecciones potencia, escuche bien lo que estamos diciendo, las selecciones potencia que llegarían a la final en el caso de que no se rompa la cábala serían Argentina, España, Francia y ¿cuál sería la otra?
2: Las potencias, Argentina, España y Alemania.
0: Y Alemania.
2: O sea, de los que son posibles candidatos por historia, por calidad.
0: Porque ya la han ganado.
2: Y porque llevan un técnico de su país.
0: Claro.
2: Dice aquí Iker Guardado que la va a ganar España.
1: España.
0: Pues España es.
2: Es serio candidato, gordo. Increíble. Mira, yo estoy asombrado de que un equipo de equipos como Francia Francia y España, que han sabido reponerse al cambio generacional y siguen teniendo equipos muy fuertes. Hoy Olise se despachó un hat-trick de los que él sabe hacer.
0: Fíjate que nos queda poco tiempo en el programa. ¿Te parece después de esta platicamos de Francia? Y te voy a decir por qué creo que no la va a ganar.
2: Mira, y solo un saludo ahí a Melara, que le manda a su hijo, Ricardo Melara, de 14 años.
0: Saludos, Melara, un abrazo y gracias por escucharte por Gusto Radio, por Cool FM 893.

0: No sé, pero si le voy a decir algo y le voy a romper el corazón. Esa canción es de hace 16 años.
1: Ella no está tan joven como se cree.
0: O sea, usted dice
1: que anda vacilando.
0: Guaca, guaca. Guaca, guaca, fue hace 16 años. Eso significa que hace 16 años Piqué se enamoró de la Shakira.
1: Sí, ahí lo flechó.
0: Y él
1: se flechó.
0: Bueno, rapidito, para mí no gana Francia, fíjate.
1: ¿Por qué, gordo?
0: Es que Mbappé tiene mucho que ver en esta selección de Francia.
2: Es como que ha ido a salar todos los equipos.
0: Mira, Mbappé le dio el último mundial. Mbappé le dio el 2018, casi le da el 2022, pero este no.
1: Mira, yo creo que es difícil porque también hay problemas, por ejemplo, en su línea defensiva. Pero al final creo que en Francia se llevan mejor con él. Pero hay egos bien fuertes en ese equipo y acuérdate que hay jugadores que han mejorado mucho. Por ejemplo, el caso este de Dembélé, que es una estrella. Pues.
0: Bueno, sí. Dembélé, nadie habla de Dembélé como una estrella en Francia.
1: A pesar de que es el Balón de Oro y el mejor jugador del mundo.
0: El mejor jugador del mundo, Balón de Oro, y juega en París.
1: En un equipo francés, bicampeón de Champions.
2: Exacto.
0: Entonces, creo que la gente se vía por Mbappé, por el marketing de lo que genera Mbappé y porque juega en el Real Madrid. Pero en realidad deberíamos de estar hablando de Dembélé, no de Mbappé. O sea, sinceramente.
1: En este momento futbolístico, la estrella de Francia debería ser Dembélé.
0: No Mbappé.
1: Y no Mbappé.
0: Se parecen por el Mbappé y Dembélé, pero no son iguales.
2: Pero nada que ver.
1: Nada, ni físicamente.
0: No.
2: Nada que ver.
0: Pero la gente siempre se enfoca más en lo que fue Francia. Claro, Francia fue Mbappé hace 8 años.
1: No, y era joven, estaba súper jovencito.
0: O sea, hace 8 años, escucha, es que lo que pasa es que nosotros tenemos mente corta, pero eso, el Mbappé nació y creció y se formó y se volvió una estrella hace 8 años.
1: Yo que tenía 20 años, pues.
0: O sea, 8 años, ¿cuánto tiempo ha pasado? O sea, está a 2 años de una década. Entonces, la gente piensa en Mbappé, pero en realidad la estrella de Francia no es ni Mbappé, es Dembélé y Olis.
1: Que hoy se hizo un hat-trick.
0: Va. Y Mbappé.
1: Bueno, en el primer gol Mbappé se queda como esperando, ¿verdad?
0: Claro, y tampoco se la va a dar. Primero que nadie entiende cuando
1: pero eso pide. También habla de lo fuerte que es Francia. En ataque es un monstruo de equipo. Tiene opciones de todos los colores que te imagines.
0: Bueno, va a estar bueno, la verdad.
2: Mira, y dice acá, ya Mbappé no tiene la velocidad que tenía antes.
0: Ni el dribbling, ni la confianza. Tema psicológico.
1: Y es que los últimos meses no ha jugado casi, vos.
0: ¿Y lo que ha jugado?
1: No, ha sido poco.
0: Sí, supuestamente estaba lesionado, por eso no jugó los últimos partidos del Madrid.
1: Y creo que su vida personal la expuso mucho, algo que no estaba haciendo anteriormente.
0: Es que antes hablábamos de Mbappé por el fútbol y hoy hablamos de Mbappé por el escándalo.
1: Sí, y porque se metió con una famosa modelo española y actriz.
0: Imagínate. Bueno,
2: por eso reconocido.
0: Se acabó el primer de Por Gusto Radio. Y así se van a ir. Y así se van. Bien.
1: Stacy, bienvenida nuevamente.
0: Bienvenida nuevamente.
2: Gracias.
0: Mañana equipo completo. Mañana ya va a estar Joel Caña. Y así vamos a estar durante un mes. Mes y día, ¿verdad?
1: Gracias a la gente que nos sintonizó, gordo. En radio y en TikTok.
0: ¿Cuánta gente
1: en
0: TikTok?
1: Ahorita ya son 80 personas, pero vieron hasta 200 y 100 y por ahí.
0: Gracias, de verdad, a la gente en WhatsApp también.
2: Gracias a todos que estuvieron conectados al WhatsApp y el TikTok. El TikTok, igual nos pueden seguir como Cool89.3 y de Por Gusto Radio.
0: Ahí estamos, los patrocinadores, rapidito. Agradecerles, por supuesto, por el primer programa.
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0: Esos son los patrocinadores de Por Gusto Radio. Nos escuchamos mañana a 7 en punto. Gracias.
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8: Bienvenidos, ¿qué tal? ¿Cómo están? A todos al Termómetro Cool. Arrancamos este lunes en la noche. Saludos a todos los que llaman para su casa después de un día de trabajo con bastante motivación para mañana levantarse a las 5 de la mañana y volver al trabajo. Bienvenidos al Termómetro Cool. Bueno, en el grado número 10 arrancamos con Cook de Sophie Tucker y J Balvin en el Termómetro Cool.
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1: Continuamos con el grado número 9. A esta hora de la noche presentamos a Wisin junto a Speedy y su tema Quieren Perreo. 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
1: Si quieres votar por tu canción favorita a través del WhatsApp, lo puedes hacer para que entre a la lista más importante presentada todos los lunes a partir de las 8 de la noche en el Termómetro Cool. Así que vota ya por ella o en cualquiera de los turnos desde las 4 de la mañana que abre Ian hasta las 12 de la medianoche. Tú puedes votar por tu canción favorita en cualquiera de tus turnos favoritos. Continuamos con más. En el grado número 8 presentamos Choque Choque de Anita junto a Shakira.
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1: En el grado número 7 presentamos De Lejitos de Jay Wheeler en el termómetro cool.
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1: Continuamos con más del Termómetro Cool. En el grado 6 presentamos Cucaracheo de Sebastián Yatra junto a Jay Calavan en el Termómetro Cool.
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1: Grado 5 para esta noche, Tonto, J Balvin a través de Cool FM 89.3.
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1: En el grado número 4 presentamos Jamaica Bam Bam de Hugel Salt en el termómetro cool.
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1: Continuamos con más y entramos a los primeros tres lugares del Termómetro Cool. En el grado 3 conocemos a Raguayana con su tema Como de Sol a Sol en el Termómetro Cool.
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1: En el grado número 2 presentamos una canción de Manuel Turizo junto a Maluma. Un buen dúo, una muy buena canción. Vamos a ver hasta dónde puede llegar esa canción. Si es probable que se mantenga en los primeros lugares, que llegue al primer lugar o que la próxima semana la encontremos en el grado número 8, 9 o 10 o que salga. Pero eso lo decidís vos votando por esta canción o por tu canción favorita. En el grado 2 presentamos a Pambichao de Manuel Turizo junto a Maluma.
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1: Y en el grado número 1 presentamos Peli Negra de Ryan Castro junto a Major Lazer en el Termómetro Cool. Recordá seguirnos en nuestras redes sociales, arroba CoolFM893 en Instagram, arroba Fernando con 2 o al final guión bajo 893 me encontrás a mí. Sigámonos para que estemos pendientes de todo lo que va pasando en el Termómetro Cool. Será hasta la próxima semana que nos escuchemos con más a partir de las 8 de la noche por CoolFM893. 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
2: Aria Vega, Ryan Castro.

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0: Buenas noches. Ya estamos acá un lunes más en esta noche de chicas. Estamos junto a Arlet. Yo soy Tati Jiménez, vamos a estar acompañándolos todos los lunes de 9 a 11 de la noche. Miren, hoy tenemos preparado un tema para ustedes bien bonito. Yo sé que vamos a tener que hablar toda la noche porque a todos nos ha pasado, ¿verdad, Arlet?
1: Todos nos ha pasado un montón de cosas. Aquí lo vamos a hablar, mire que vamos hasta las 11. Entonces, tiempo es lo que tenemos. Si quieren que le mezclemos, 7861-7364. Vamos a tener el tema y luego vamos a tener una dinámica bien chiva. Ya venimos preparados con todos los powers. Si usted nos está escuchando desde su vehículo, recuerde que nos puede escuchar en el TikTok de La Cool. Arroba CoolFM893 por todos lados, bebé. I love you.
0: Ahí está. ¿Qué te parece si arrancamos ya con un poquito del tema y después nos quedamos con mes?
1: Va, dale.
0: ¿Te parece?
1: Soltámela, Erika.
0: Ok.
1: Soltámela.
0: Miren, el tema de esta noche es requisitos imposibles de cumplir.
1: Es un tema bastante profundo, bastante... que hay que hablar, bebé, y es que en la sociedad nos influyen un montón de cosas, loco. Mira, aquí lo que queremos es ser feliz, pero no hay que negar que aquí se le exige mucho a los seres humanos y los seres humanos. Aquí no pasó nada, ¿ok? Me siento como Barbas cuando se le cae el micrófono. Qué terrible.
0: Miren, vamos a mandar saluditos también para todos los que nos están escuchando por el dial de La Cool. Estamos también en un live en TikTok. Vaya a conectarse. Salimos como Cool FM 893. Pero miren, hablando de este tema, todos tenemos ese prejuicio y a veces pensamos que solo va enfocado en la mujer, fíjate, Arlet.
1: Sí.
0: Pero yo siento que hoy en día también podemos decir que los hombres tienen requisitos bastante difíciles y también vamos a estar hablando de esto. Así que pendientes también al WhatsApp de La Cool, 7861-7364, porque vamos a hablar y vamos a pajarear un rato. Empezamos.
1: Pajaría.
0: Por nuestras experiencias.
1: Ok. Vaya, a la mujer siempre se le exige andar chaineada desde los pies a la cabeza, desde el dedo chiquito del pie, que la uña bien arreglada. Mire que yo no sé por qué TikTok saca muchas inseguras de una mujer. Ahora van a creer que está la tendencia de que si tenés el ombligo en forma vertical es bonito. Pero si lo tenés de forma horizontal es feo. ¿Qué es eso?
0: Hasta el ombligo.
1: O sea, hasta el ombligo.
0: No.
1: Dame paz. Bueno, cuando se pusieron el tema de los hip dips.
0: Sí,
1: yo no sabía que eran los hip dips, que son como hundiciones aquí en la cadera.
0: Como cuando la cadera no tiene forma así como circular, sino que es cuadradita.
1: Entonces a la mujer siempre se le exige que seamos guapas, que estoy mezclando. que se anden siempre chaineadas. Y el hombre, vos a veces gran... descuidaditos, mis amigos.
0: Sí, y es terrible porque también hay un tema bien delicado que es entre mujeres también hay que apoyarnos y entre mujeres somos las que también a veces más nos exigimos. Tal vez no es parte del hombre quien recibimos la crítica, sino de otra chica. Así que bueno, esa es la introducción para que usted vaya arrancando, vaya entrando en calor, vaya agarrando confianza y nos diga también todas sus anécdotas. Así que vamos a seguir con más música. Recuerden que esto es La Noche de Chicas

0: 20 minutos, 9:20. Vamos a seguir con más del tema para que ustedes ya vayan
1: entrando en calor.
0: En el chambre, diría yo.
1: En el chambrerío, que es lo que al final nos gusta, pues. El chambre nos gusta.
0: Claro que
1: nos
0: sí.
1: Encanta.
0: Nos encanta.
1: La vida ajena.
0: Miren, así que vamos a estar hablando de requisitos imposibles de cumplir, que yo sé que todos nos hemos enfrentado alguna vez a estas críticas. Así que bueno, voy a empezar yo hablando también sobre el peso, fíjate, Arlet. Es un tema bien contradictorio, bien controversial, pero yo siento que todos hemos vivido alguna vez, sea hombre o sea mujer, tenemos unas expectativas bien firmes. Si sos muy gordita, que sos muy gordita. Si sos muy delgada, que sos muy delgada. Que si vas al gimnasio, que estás muy marcada.
1: Que porque vas, que tenés cuerpo de hombre, que no es así las cosas. Dios mío, aquí critican por todo. Miren, nadie sí. Les deja ser feliz a uno.
0: De verdad que no. Así que mira, por aquí Arlet nos están diciendo que te pongas Fashion Girl.
1: Fashion Girl.
0: Miren, le vamos a contar un secreto de la canción favorita del momento de la Arlet.
1: Es que, no sé, esa canción tiene algo que me motiva. O sea, yo la escucho y me voy volando para arriba.
0: Por acá Francisco nos dice también, pongan Tusa. Miren, yo siento que son canciones bien girly, sí. Bien femeninas. Me encanta. Freaky Dona.
1: Freaky Dona. Vaya, se la vamos a dejar al amigo un ratito. Opine con nosotros, 7861-7364, requisitos imposibles que tiene la sociedad, que nos hemos ido profundas. Y estamos hablando solo de las mujeres, pero también los hombres sufren, tienen papel sufrimiento. Pobrecitos, ni modo, aquí se vino a sufrir. Y que tengan miedo a morir,
0: que no nacen.

0: Sí, hombre, yo aquí ando pajareando, manejando. Y... pajareando. Ya están como los refranes de mi abuelita que decía, por andar caballoneando, te fuiste a caer. Aquí andamos caballoneando, trabajando, ubereando. Iba a llover y ya no llovió, sino que hizo calor.
1: Me encanta, saluditos, amigos.

0: Bueno, ya son las 9:28 de la noche, apenas empieza. Seguimos con más música por acá, por el 89.3. Pero tenemos saluditos también especiales a todas las personas que nos están escuchando por el dial de la Cool. Ya estuvimos saludando a las personas de nuestro TikTok, así que si usted también quiere ser saludado por allá, pues vaya a ver, nos aparecemos como Cool FM 893.
1: A mí me pueden seguir como guión bajo Arlet Núñez.
0: Y a mí como Tati guión bajo Jiménez.
1: Ahí estás. Dale.
2: Buenas, buenas noches. Aquí andamos al tiro siempre, mija. Escuchando siempre la mejor radio. Acá andamos al millón, al millón. Saluditos para toda la banda del Salvador, que viva el calor y viva el frío, lo que sea.
0: Saluditos, miren, tengan cuidado todos si nos van escuchando, ante su sombrilla en el carrito, porque se vienen lluvias fuertes, Arlet.
1: Se viene tormenta, se viene aguacero, como dice Bad Bunny, mi tío Bad Bunny. Por acá estaban pidiendo, me prefieres a mí de Arcángel, así que ¿qué dices? A ti, se la ponemos.
0: Yo creo que sí, pero también saluditos a Tennessee, porque ya nos escribió, fíjate.
1: ¡Saludos!
0: Miren, la Arlet me dijo que no lo saludara.
1: Mentira, no es cierto, no es cierto. Démosle
3: 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Entonces mami, deja el novio que tú tienes. Dime que tú no lo quieres, que me prefieres a mí.

0: 9:31 y seguimos con más música, complaciéndolos a todos. Por allá nos dejan sus mensajitos. Si usted quiere que lo complazcamos con una canción, pues puede contactarnos al 786-17364 o también a nuestro TikTok.
1: Al TikTok de la número uno, niña, la Cools. Cool FM 83 por todos lados. Cualquier cosa puede irnos, si entendemos. Vamos a continuar con el tema. Esa, ¿cómo era?
2: Se me pasó lo de barba ahorita.
0: Son requisitos imposibles. Miren, también siento que un requisito bien contradictorio de estos momentos es que a las mujeres se nos dicen hay que escuchar música femenina, bonita, que saque ese lado que vos decís, ay, qué linda ella. Ella es bien inocente.
1: Pero nosotras todo lo contrario, evidentemente. A nosotras nos gusta el preque.
0: Pero también está el otro, siguiendo con la música, de que nos tiene que gustar la música actual.
1: Ah, sí, es cierto. Que a los jóvenes de hoy en día.
0: Esa música que escuchan.
1: Es del demonio. Así dicen que es del demonio. Yo no entiendo, pero bueno, cada quien. She's moving. Y yo pensé que le di la notificación a la tarde de su novio.
0: Qué terrible.
1: Me das lástima.
0: Me das lástima.
1: Vaya, otro prejuicio. Yo siento que hoy voy más por el lado de los hombres, que pues sí, a uno de mujer se le exige ser linda y todo, pero a ellos también se les exige ser el hombre proveedor de la casa.
0: Masculino. Sin miedos.
1: Sin sentimientos malos, negativos.
0: Miren, no vamos a mencionar nombres, pero tenemos un conocido en común que él no puede llorar, no puede sentirse mal, no puede sentir que no puede resolver las cosas porque él se siente mal consigo mismo. Entonces es algo bien difícil. Siento que es un requisito bien imposible de cumplir, no sentirse mal en algún momento.
1: Sí, es cosa de ser humanos, pues, a hacer eso. Y no, pues no sea así. Mire, el consejo que le damos es que sea feliz, que no se deje llevar por esos prejuicios, que no le traen nada malo. Si lo cumple o no, va a ser feliz o no, como usted quiera. La cosa es que
0: sea feliz.
1: La conclusión del tema es sea feliz.
2: Es que vaya a beber allá.
0: Es que lo haga o no lo haga, siempre van a hablar de usted. Ay, así que lo importante es que disfrute su vida, pues.
1: Eso es cierto, que dicen que las mujeres no pueden tomar,
0: no pueden salir.
1: No pueden hacer nada de eso porque eso no es de señorita.
0: No pueden tener trabajos pesados, ajá. No pueden tener las manos desarregladas.
1: Por eso es que en algunos trabajos los hombres ganan mucho más que las mujeres, pues.
0: Sí.
1: Cada quien va.
0: Pero recuerde, 786-17364, vamos a estar pendientes con todos los audios. Dale.

0: Hermosas aquí saludándoles desde el centro de la capital. Pues qué bonito verles y escucharles a la vez. Así que les deseo una muy bonita noche. Y si puedes, con ahí internacional de People. Así que bendiciones, se les quiero.
1: Gracias, claro, amigo.
2: Es más, se la vamos a poner ahorita.
3: Démosle.
1: ¿Qué consentida andas ahorita?
2: No porque sea Pitbull.
1: Y no porque sea el favorito.

0: 9:46 minutos, 9:46 en todo El Salvador. Seguimos con más acá en nuestro live de TikTok. Si usted solo nos está sintonizando acá por el dial de la cool, pues vaya a darse una vuelta por allá, vaya a darle cara y cuerpo a esas voces.
1: Cara y cuerpo.
0: Cara y cuerpo.
1: Y voz.
2: Ah,
1: y rostro.
2: Ah. Sí, 7861-7364 en WhatsApp. Estamos últimamente complaciendo un montón, vos.
0: Así
2: siento
0: es.
2: Estamos así como complaciones.
0: ¿Qué? Estamos así como consintiendo a todas las personas. Estamos complaciendo a todas las personas que nos escuchan, que están ahí pendientes de nosotras. Así que si usted es una de ellas, muchas gracias desde ya. Vamos a estar todos los lunes de 9 a 11 de la noche para que se venga a dar un vueltín. Miren, sigamos con más del tema del día de ahora. Mira, fíjate que yo mucho me estoy juntando con barbas.
2: ¿Por qué?
0: Muchas palabras de señor tengo pegadas.
2: Sí, también me confundo yo, no creas. Lo único que nos falta es confundirnos con la hora, pero...
0: Uy, también.
2: De ahí siento que digo palabras muy rebuscadas, así como barbas. Hay que...
0: Hay pajaritos lindos.
2: Hay que cambiarnos de turno. Por el bien de todos.
0: Miren, ya fueron a darse una vuelta también a los reels de Insta. Por ahí no es el amigo del que estamos hablando, el compañero que nos comentó en todo el video que estamos en una coreografía, en un grupo coreográfico.
2: Grupo coreográfico adhesivo, la FUCO, las Dolls, los Actor X, de todo.
0: Hablando de eso, también quiero saber si usted algún día participó en uno de esos grupos, fíjate, Arlen.
2: Sí, que usted bailó a Chavaí así como barbas en la noche. En el baño de su cuarto, ahí ve a un hombre bien seco ahí bailando. Besos en la boca,
0: es cosa del pasado. Miren, vamos a seguir con más del tema que son requisitos imposibles de cumplir y lo vamos a decir pues de la sociedad, ¿no?
2: Sí, porque ahora, hoy en día,
0: hoy en día.
2: Es que no, yo me tengo que dejar de juntar con barbas, de verdad, ya basta. Miren, ahora en día, hablaba sofisticada.

0: La sociedad, hoy en día, en la sociedad, en la actualidad vivimos una época de la era digital. Entonces,
1: les voy a contar algo hablando de la época digital.
0: Ajá.
1: Fíjense que la red me hizo actuar para un video.
0: Yo la hice actuar para mi tarea.
1: De que era una niña con bullying.
0: Era una niña bulleada en un centro escolar un poco... Pues iba.
1: Y me decía,
0: de bajos recursos.
1: Me decía el atleta, vos hace como que estás llorando, me decía.
0: Hace cara triste. Y ahí la veía grabando. Pues sí, para eso están las amistades, amistad.
1: Pero bueno, sigamos con ese tema. Vaya. ¿Qué requisitos son esos imposibles?
0: Yo siento que también que cumplir, uno mucho se cumple.
1: No, uno tiene
0: que... Mire, voy a borrar a barba de mis contactos. Vaya, uno siempre dice... Le sigue a la Pau Tips en Instagram, a la Kylie Jenner, a la Kendall Jenner, y dice, no, es que yo tengo que ser así. Amigos, todo en las redes sociales es falso. Nada es real, ¿ok? Entonces, no sé, usted no se compare su cuerpo, su cara, su actitud con algo que está más editado que saber qué. Entonces, al final todos esos cuerpos son fake y el que es real es su esencia, ¿verdad? ¡Qué lindo me salió!
1: ¡Qué bonito! Mira, también hablando de ese tema de las redes sociales, no solo es el tema físico, sino también el tema de las metas, ¿sabes? Porque ahora está como normalizándose demasiado el que a los 23 años vos tienes que tener casa, carro, trabajo fijo y al menos un ingreso como fijo. Y es mentira, es bien difícil. Muchos de 23 años estamos estudiando y está bien porque estamos construyéndonos para un futuro. Entonces, si usted ve eso en TikTok, pues no se compare, no se aflija. Hay más tiempo que vida, dice mi abuelita, porque vamos a estar en este tiempo de abuelas, Arlet.
0: Sí, o sea, literal, no son carreritas,
1: sí,
0: aquí tampoco.
1: Sí, sí,
0: cada
1: mire.
0: Quien lleva su proceso y sabe cómo hacer las cosas de la mejor manera. Y si usted no está igual que el otro, no se preocupe. O sea, no ha visto ese TikTok que dice, Carla tiene 23 años, no tiene su casa, pero ha viajado a 38 países.
1: Sí,
0: mientras
1: sí,
0: Juan
1: sí, sí.
0: Tiene su casa, pero nunca sale a los fines de semana, pasa encerrado. O sea, eso depende de lo que usted quiera vivir, ven.
1: Depende de sus metas, de sus objetivos. Y como estaba diciendo, el tiempo va a seguir y usted ya no va a estar. Así que disfrute su vida, haga sus planes, no se sienta ni preocupado. Tal vez a veces es un poquito más difícil porque siempre llegan esos momentos de bajones. Pero hay que quererse y hay que estar seguro de uno mismo.
0: ¡Amén!
1: Sigamos con más.
0: ¡Amén!

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0: Así es, con 19 y seguimos con más acá en la noche de chicas. Para todos los que están pendientes, muchas gracias, besitos a todos. Miren, empezamos esta sección que es de nuestras favoritas con Arlet, porque nosotros decimos, ¿qué culpa tienen los demás días de la semana de no ser viernes y no poder parrandear con ellos?
1: ¿Qué culpa tiene el lunes de no ser viernes? Vamos a jugar, ya estuvimos ahí en el TikTok maquillándonos a ciegas. No nos dijeron quién había ganado, si Team Tati o Team Arlet. Así que para mí yo gané y para vos ganaste. ¿Te parece?
0: Sí, me parece. ¿Buen trato?
1: Buen trato. Vaya, así que ahora vamos para otra dinámica al aire, ahora sí. 7861-7364, aliste el WhatsApp de la Cool, porque nos van a decir un artista cualquiera, el que usted quiera, y vamos a poner dos que tres canciones de ese artista. Esa sección ya se la sabe. Nos puede poner artistas de lo que sea. Bad Bunny, Rauw Alejandro, Karol G, o se pueden ir al Old School también, Tatiana.
0: Vaya, yo tengo dos opciones, Arlet. Vos vas a elegir una para hacer la primera ronda.
1: Va.
0: Empezamos fuerte. ¿Qué decís? ¿Qué decís?
1: Yo digo que ya hay Willer.
0: ¡Ya hay Willer! Entonces ya vamos a empezar Willer con De Lejitos Remix.
1: ¡Ya hay Willer! El remix.
0: ¡Claro! Así que pendientes también al WhatsApp si usted quiere elegir su artista favorito, y también coméntenos cuál quiere que sea la siguiente canción.
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1: 7861-7364 de Lejitis. De Lejitis, ¿te parece?
0: Me parece, disfrutémosla.

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1: 10 con 24 minutos en todo El Salvador, 10 con 24. Vamos a seguir con más del tema del día de ahora, que son requisitos imposibles de cumplir. Miren, ya hablamos acerca de todas esas metas que tenemos, que nos ponemos por Instagram o redes sociales. Ya hablamos también sobre el físico y sobre los requisitos que se le imponen a un hombre.
2: Sí, otra que yo siento que es bien controversial es que un hombre no puede ganar menos del salario mínimo porque es una señorita más. O sea, sí. De que si va a ser hombre proveedor tiene que ganar más del mínimo, y si supieran realmente la situación que está pasando el país en estos momentos, no me voy a profundizar en el tema, pero está difícil la situación.
1: Sí.
2: Perdón.
1: Te siento. Sí, miren, de verdad, es un tema bien difícil, pero también vamos a hablar de un tema que siento que ahí es donde más se acomplejan los hombres, que es el tema de la primera cita. De la primera vez, de cuando alguien te gusta, de cuando lo miras la primera vez. Las mujeres tenemos el prejuicio de que si vos sos la primera en acercarte, te vas a ver urgida.
2: Ajá, es cierto que no, sí. Que anda deseando hombre, que anda
1: desesperada, que ya no aguanta, que sí o sí quiere tener novio. Y el hombre, si no es el primero, también es juzgado porque no tuvo el valor de invitarla primero.
2: O al revés, o sea, vaya, si la mujer tiene varias personas en su pasado, es una cualquiera. Pero si el hombre ha tenido muchas mujeres en su pasado, es un macho alfa, alguien buen, o sea, nada que ver, pues, o sea, lógica,
1: sí,
2: cero.
1: Y si el hombre no ha tenido tantas, no es experimentado y no es lo suficientemente hombre.
2: Estoy saludando a las personas que nos están viendo por TikTok. Saludos a Víctor García, bebé, I love you. Gracias por esa rosa, gracias por todos los regalos que nos están mandando. Quiero ver, a Milcar también nos mandó. Y Giso también, saludos a todos, bebé. Sigan mandando 10, 15, 20, si es posible, no se preocupen.
1: Ahí está, así que vamos a seguir con más música. Recuerda que esa sección se llama ¿Qué culpa tiene el lunes de no ser viernes? Y ahorita vamos a estar con la última canción de Jay Wheeler.

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0: Gracias, gracias por complacerme, señoritas de la Cool 89.3. Contarles que siempre, siempre he escuchado la Cool. Me llega todo el feeling que le ponen. Bendiciones.
1: Miren, también quiero hacer un saludito a todas esas personas porque tuvimos un error en nuestro TikTok y pues nos desconectamos. Pero había un mensaje que nos gustó bastante a Arlette y a mí, que decía que era una chica que tenía 15 años escuchando a la Cool y que ahorita ya está apoyando a las nuevas generaciones, y eso es bien bonito para nosotras porque escucharon a todas las personas con las que nosotros crecimos, con las que nosotras estamos aprendiendo, y pues ahorita estamos dejando ese granito de arena escuchando y aprendiendo de ellos.
2: Sí, la verdad es que las generaciones antiguas nos han enseñado ahorita a hacer las cosas que estamos haciendo, así que nada, muchísimas gracias. Yo le quiero mandar un saludo a Víctor, que me está viendo, te amo, baby. Para todos los que no están conectados en TikTok, va a conectarse ya ahorita mismo porque nos va a ver hasta el otro lunes y tampoco, vea. Así que estamos en una sección, ustedes nos dicen el siguiente cantante. Empezamos con Jay Wheeler. Por cierto, la chica que nos dice por ahí que cómo se llama esa canción, se llamaba Fuga, de Jay Wheeler, es nueva y está muy buena, vea, mi amor.
1: Así es, ese álbum salió hace una semana penitas. Fíjate que vamos a hablar de eso un ratito también. Están compitiendo los dos álbumes que salieron casi al mismo tiempo. Por un lado tenemos un lado más fresa, más house, más así, que es el lado de Quevedo, que sacó muchas canciones, pero su principal es Al Golpito. Mira que también es una canción muy buena. Y por el otro lado es el lado que quiere recuperar este trap, que quiere recuperar el lado pasado, el lado que perdimos con Bad Bunny cuando se volvió un poquito más pop tal vez, porque nos empezamos a fijar más en canciones más tranquilas, más tropicales. Entonces Jay Wheeler regresó teniendo como canción principal La Fuga, pero su hija preciosa de Ayuni hizo famosa De Lejitos. Así que nosotras amamos esa canción. Mira, cuando escuchamos el remix con Arlette, estamos acá con nuestro compañero Sebastián, y cuando escuchamos la parte del toma, toma, nos encantó.
2: Toma. Ok, entonces vamos ahora sí con el siguiente cantante. ¿Me escucho bien, mi amor?
1: Por aquí. Bien.
2: Vaya, por aquí nos dicen Omar Kurtz y yo creo que tengo que empezar esa canción.
1: Claro que yes.
2: Omar Kurtz sí o sí va a iniciar con esa canción.
1: Mira, así. Vamos a mencionar algo también de Omar Kurtz, el nuevo álbum que sacó. Qué increíble que haya mezclado partes del reggaetón viejo, ese que quedó en el pasado. Hay una que se llama Por Amar a Ciegas de Arcángel, que también la mezcló, y yo creo que esa va a ser nuestra segunda canción del 2 que 3.
2: Es cierto, pero la tercera, usted póngalo en los comentarios de TikTok o también en el WhatsApp de la Cool, 7861-7364.

0: 10:35 en todo El Salvador. Vamos a seguir con más de esta sección que se llama ¿Qué culpa tiene el lunes de no ser viernes? Miren, dos chicas que aman la vida del viernes se juntaron y crearon esta sección.
1: Viven la vida loca, se llama. Desde ahora, viven la vida loca en Living. Le agregué otra cosa para que suene más interesante. Bueno,
0: aquí tenemos la host de Living y la host de Caco.
1: Aplauso, mesa, les prometemos que no andamos con sustancias aquí, así es nuestra personalidad, bebé, y ni modo, porque aquí en el TikTok dije que estamos tomando, dicen por ahí, pero no, mi amor, pura agua.
0: Miren, vamos a seguir con esto que se llama Dos que Tres. Vamos a poner tres canciones de cada artista, vamos con la segunda, en este momento está sonando Omar Kors. Como estaba mencionando antes, a mí me encanta ese nuevo como mezcla que ha hecho, este nuevo formato que ha hecho Mark Kors, que es, ha mezclado una canción vieja que sonó muy fuerte con una nueva que está sonando con todo. Entonces, vamos a empezar con esta que se llama Si Estás Con Alguien, que mezcla, mira, yo creo que muy bien,
1: ajá,
0: la de estar con alguien.
1: ¿Por qué?
0: Porque Arcángel es una gran cosa.
1: Sí, no, Arcángel es top de top, ángeles de ángeles.
0: ¡Papi Arca! Así que la dejamos un rato.
1: Démosle. Dicen, Arlet, ya puedes decir quién era el jugador de primera que te escribió. No vamos a decir aquí nombre. Está muy temprano para llamar a la gente. Pero se llama Alexis. ¡Ah!

0: 7:39 minutos. Esto fue Por Amar a Ciegas. Si estás con alguien, de Omar Kors.
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0: Vamos a seguir con más, complaciéndolos. Recuerda que esto es el 2 pa' 3. 2 que 3, vamos a estar poniendo 3 canciones de cada artista. Esa es la sección. ¿Qué culpa tiene el lunes de no ser viernes? Por acá en el WhatsApp de La Cool nos decía Musa Elevada de Omar Kors.
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0: Así que vamos a ir complaciendo poquito a poquito. Recuerde que nosotras vamos hasta las 11 de la noche, así que vaya comentando desde ya cuál es el siguiente artista que quiere que suene.

0: con 42 minutos, 10 con 42. Vamos a seguir un poquito más con el tema de este día, que son esos requisitos imposibles de cumplir. Miren, uno de los requisitos imposibles de cumplir también que se nos imponen a muchos es el seguir la moda.
1: Es cierto.
0: Siempre, y la moda es muy cambiante.
1: Sí, miren, la moda a veces está en los 90 y luego en el 2026 vuelven a estar, ¿vale? Los pantalones que son mom jeans, uh-huh, que antes se les conocía como pantalones acampanados, ¿vale? Que ahora vuelven a resurgir. Y que si no estás en la moda, no sos aquí, cool, no sos aquí, o sea, what the fuck.
0: Sí, es bien difícil. Y también adecuarlos a nuestro tipo de cuerpo, ¿sabes? Sí. Porque es bien difícil. Y también adecuarlos.

0: buscado tu inteligencia, pero no has buscado tu talento. Y es normal y tranquilo, que no pasa nada.
1: Y miren, algo que también no se habla es que nadie te va a preguntar las notas. O sea, cuando estabas chiquito, sí era la competencia con tus amigos, pero cuando creces y vas a empezar en un trabajo, te van a preguntar cuánta experiencia tenés, no cuánto te sacaste en el último examen.
0: Tenés toda la razón.
1: Entonces, si usted también está en esta etapa de universitario, está en el colegio, también coméntenos y no se preocupe, relájese, disfrute este lunes junto a nosotras.
0: ¿Cuál es el otro artista? ¿Me lo han dicho?
1: Vamos a empezar con Bad Bunny.
0: ¿Con Bad Bunny? No, hombre, bebé. Claro, no querés empezar, querés reventar. Dale pues, mi amor.
1: Débale.

0: 6:47, 10:47 en todo El Salvador. Estamos en el que culpa tiene el lunes de no ser viernes, complaciéndolos con dos de tres de cada artista. Ahorita empezamos con Bad Bunny y Baile Inolvidable. Que es una canción buena.
1: Sí, buena, relajada, depende del mood que ande uno también, fíjate. Pero ahorita sí nos vamos a ir un poquito más high, un poquito más underground, por así decirlo.
0: ¡Ay!
1: Ay, ay. Y esa palabra rebuscada, mi amiga. Es que las cosas como son aquí, hoy es lunes, pero como que viernes el dembow abunda aquí.
0: De manera, ¿sí o qué? Pero vamos a también hablar un poquito, Arle.
1: Dale.
0: Hemos hablado. Vamos a
1: dale,
0: ver,
1: pues,
0: vamos mi a amor. Seguir diciendo de estos requisitos imposibles de cumplir.
1: Vaya.
0: Mira,
1: la gente que dice, dale, pues.
0: Las curvas. Sí.
1: El papaturro y todo eso.
0: ¿Mucho?
1: Ah.
0: Es mucho.
1: Yo pensé que era caminar al puerto, sí, la curva.
0: Para el cumpleaños de la Arlet, nos fuimos para allá, para el Tunco. Y mira, y veníamos en el camino y me viene diciendo la mujer. Mira, fíjate que en esta vuelta un día casi me doy vuelta en

0: El carro me dice, y yo, ah, de verdad, sí, vieras que seguido muere gente aquí,
1: de verdad, en el Papaturro hay un montón de accidentes siempre, entonces yo tuve cuidado ese día.
0: Mentira, porque
1: fuimos en Uber Moto, las dos iba una delante del hombre y la otra iba atrás, pero andábamos casco.
0: No, pero me dice, poné la canción con la que te gustaría, ya saben qué va.
1: Ah, de BBC. ¡Qué barbaridad, niña!
0: Y pusimos 120 de Bad Bunny. ¡Ey!
1: ¡Ey!
0: ¡Ey!
1: ¡Ey! ¡Pero aquí estamos! ¡Ey! ¡Ey! Vaya, mira, un requisito de la sociedad también es del colegio en que venís. Mira, eso es una gran kazuki. Eso es una gran mentira, o sea, porque dicen, no, es que viene de la Británica y no sé qué. Tiene más insuficiente intelectual, coeficiente intelectual. No, bebé. Aquí el que es perico donde quiera es verde. Y como dice Tati, piloto es piloto.
0: Piloto es piloto.
1: Así que ni modo. No, pero fíjate que me gustaría abonar un poquito más de lo que dijiste de las curvas. Mira, yo soy una chica con bastante atributo. Yo no me puedo poner un top de lo más pequeño porque me siento vulgar o dicen que yo quiero andar enseñando y simplemente así es mi tipo de cuerpo, así nací yo. No es que quiera andar enseñando lo que Dios me dio, simplemente así es la ropa y yo la quiero usar y está bien. Pero lo hace otra chica que es un poquito más delgada, tampoco no tiene tanto, no, se le ve elegante, literal elegante y vulgar. Sí, ¿qué es eso? Sí, decime.
0: Eso estábamos hablando fuera del aire, que a veces hay prendas, por ejemplo, si tenés mucho tributo en la parte de atrás, los shorts se te complican un poco, o sea, ya se te empiezan a hacer más vulgares, aunque eso no sea la intención, aunque tal vez tengas calor o te sientas cómoda con ellos. Y a las personas que son, digamos, de piernitas más delgadas, se les tiende a ver un poco más elegante, pero es por este mismo estereotipo.
1: Así que no. Aquí no, andamos con estereotipos.
0: Así que vamos a seguir con música. Usted disfrute de su cuerpo, disfrute, coma bien, coma rico. Ese es otro estereotipo, fíjate, la comida. Que uno tiene que cuidarse de comer, que uno no puede comer esto, que no puede disfrutarlo. Mentira, disfrute.
1: Sí, hace ejercicio mucho que mejor, pues, o sea, pero no, fíjate, no, no, que se no se le vaya la vida sin probar cosas buenas.
0: Sí, mira, me salió un TikTok de una chica que decía, yo hago ejercicio para poder comer lo que quiera. Qué bonito que sea así.
1: Confirmo.
0: Que no sea por un complejo que tú tienes, sino que porque quieres disfrutar al máximo. Así que vamos a seguir hablando de esto. Recuerda, el tema de este día es requisitos difíciles o imposibles de cumplir. Recuerda que nosotras somos las chicas de High School. Vamos a estar también todos los lunes de 9 a 11 de la noche en las noches de chicas. Y si usted quiere complacer alguna de Bad Bunny a usted mismo o quiere escuchar una, pues coméntenoslo. Puede hacerlo al 786-17364 o en nuestro TikTok. Vamos a sonar ahorita La Romana Todo Volumen para todos los que nos van escuchando en su vehículo. Pues manejo con cuidado, se está trabajando. Yeah, yeah.

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0: 10:57, 10:57. Nos vamos despidiendo, chiquitos. Ya se acabó la noche. Recuerde que eso es la noche de chicas junto a Arlet Núñez y Tati Jiménez. Vamos a estar todos los lunes de 9 a 11 de la noche. Que no se le olvide, vamos a tener una cita acá. Y si usted quiere también colaborar con nosotras y decirnos que en qué podemos hablar, qué tema le gustaría escucharnos, pues también nos puede seguir en redes sociales como Tati-Jiménez.
1: Y @-no. ¿Qué? @-Arlet Núñez, bebé.
0: Ahí está.
1: ¿Sabes por qué, Eva?
2: Sí. Por Barbas.
0: Es que Barbas tiene la culpa de todo,
1: de
0: la
1: cualquier
0: verdad.
1: Cosa, Barbas es el culpable.
0: Pajarito lindo, la de estar pitando el oído.
1: Literal, pitando, zumbando, mamá. Y el oído de Barbas, pipi. Bueno, chao. Nos despedimos con esta.
0: Nos despedimos con esta para acabar bien la noche.
1: Vaya, ¿y qué decís? Aquí nos dicen que nos van a tomar screenshot. Nos paramos, hacemos así, nos subimos a la red de la cool.
0: ¡Me encanta! Me encanta. A todos los que nos suban esta foto lo vamos a estar siguiendo. Y vamos a estar resubiendo también la historia. ¿Les parece?
1: Va. Dale.
0: Bueno, pues.
1: ¡Cuídense!
0: ¡Adiós!

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1: 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También tienen ven.

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1: 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Hay ojos que no se hacen los ciegos porque las paredes no solo tienen oídos, ¿viste? También tienen bemba.

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7861-7364 es el WhatsApp de la Cool para que se pueda comunicar con nosotros a esta hora de la mañana. Recuerde el WhatsApp de la Cool. Hey, ¿cómo está el tráfico a esta hora de la mañana? Díganos, 7861-7364 es el WhatsApp de la Cool para que se pueda comunicar junto con nosotros hoy martes, vea. Y ya básicamente estamos prácticamente hoy y mañana y el jueves 11 iniciamos el mundial, un mundial después de 4 años que vamos a conocer a un campeón. ¿Será nuevamente Argentina o será otra selección?

0: escuchar a través de YSKL y también a través de Cool FM 89.3, que vamos a estar también pasando ahí los partidos, vamos a estar pasando todos los datos, todo, y mi estimado, dándole todos los datos de todos los partidos, las estadísticas, los números, las asistencias, los goles, el pichichi, todo va a estar nuestra amiga Stacy también en De Por Gusto, dándoles toda la información para que ustedes sepan. Vamos a seguir con más música a través del 89.3.
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0: Olis. Yo sí. Pues no quiero escucharte ahora en la mañana. ¿Qué onda? Buenos días, ¿cómo estamos? Ey, mira vos, suspenden clases y el clima está hermoso. Habla con ese, vos, tal vez ese. ¿Por qué no yo te escucho? Es en DS.
1: 2-2-2, ahí está.
0: Ajá, es ese entonces.
2: ¡Ah, vaya!
0: ¡Ah, vaya!
2: Ah, pues ese, ajá,
0: La reina.
2: A saber qué le hicieron a esta bicha, po.
0: No sabemos, pero bueno. Pues.
2: Pero mira, lo que pasa es que, eso es lo que le venía contando ayer a mi novia, que de hecho el clima, o sea, es bien extraño, porque, ayer cancelan clases y todo eso, y el clima va a estar tranquilo, pero cuando reinicien todo, ahí es donde va a estar el mamellazo de nuevo.
0: Sí, va a caer una tormenta el día jueves.
2: Es que la madre naturaleza dice que no es cuando ustedes quieren, es cuando yo quiero.
0: Es que yo decido, dice, ustedes no.
2: Claro. No, Lolo, profeta, qué
0: bonito. Cristina es la que decide.
2: Te voy a ser honesto, lo que pasa es, pero está bien que tomen esas acciones porque realmente aquí en San Salvador nosotros podemos ver en ciertas partes que no.
0: Que no ha afectado demasiado.
2: No ha afectado más.
0: Pero en otras zonas del territorio salvadoreño llegan a haber bastantes inundaciones, que de tierra, y todo eso de cierta forma llega a perjudicar pues todo el tránsito, tanto vehicular como peatón. Entonces, así que, bueno, ¿qué le vamos a hacer? Lo que sí podemos hacer, ¿sabes? Es disfrutar este clima, vos, porque está rico.
2: Bien disfrutado.
0: Claro, y aquí mira, traigo mis bolsitas de azúcar, preparándome el cafecito de la mañana.
2: Hey, saludos a usted, que a buena mañana a las 4 de la mañana empezaron a tomar café. Saludos, hey Raúl, ¿qué onda?
0: Hello.
3: Elia, buenos días, sigan el salvaje. Hey, hoy me vine por la troncal. Está solo ahorita, porque acabo de pasar desde Nejapa.
0: Nejapa.
2: ¿Ah?
3: Desde Nejapa hasta San Salvador está solo, despejado.
2: Bueno, despejado, está por la troncal. Para usted que viene saliendo ahorita de la troncal, saludos. Y bueno, pues ya está, ya ve, ahí está.
0: Ey,
2: si usted también
0: gracias.
2: Viene saliendo de alguna parte de San Salvador, mira, Stacy estaba hablando de que ya en un par de días ya estamos en el mundial.
0: Dos días, vos.
2: Hoy y mañana.
0: Dos días y ya empezamos el mundial, esa fiesta que todos esperamos del fútbol. Que yo sé que a usted esa fiesta futbolera lo va a unir más con su pareja. Entonces, así que para poder ver los partiditos juntos, esperemos que no hayan peleas, vos. Hayan relaciones rotas.
2: Vamos a seguir con más música a través del 89.3 y nos vas a contar, porque ayer empezó un programa de 7 a 8 y ya nos vas a contar de qué se trata.
0: Démosle.
2: 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Escríbanos.

0: Bueno, mi estimada Stacy, ¿y hoy con qué nos vas a cuál es la frase típica tuya de el día de hoy? O también. ¿Ah? Espérate.
1: El día de ayer yo me fui en una ruta, Sí, vea. Me fui el día de ayer en un busito.
0: ¿Qué hiciste el fin de semana?
1: Mi fin de semana fui a un evento fíjate, de música electrónica, y de ahí día domingo fui con nuestra radio hermana Plus a unos intramuros.
0: Mira, hey, contanos a toda la gente que nos va escuchando a esta hora de la mañana, ¿qué es lo que están haciendo? Yo ayer en las redes sociales vi a ustedes que iban a transmitir en vivo. De hecho, yo no sé cómo está el vacilo.
1: Mira, el programa, ya arrancó de Por Gusto Radio de 7 a 8 de la noche.
0: Okay.
1: Entonces, fácil, ahí te estamos dando, hablamos locuras, hablamos farándula, vamos a estar hablando todo lo del mundial. De igual manera, ahorita estamos con datos así como vamos a ver cuáles son alineaciones, etcétera, etcétera. Porque todavía no ha empezado el mundial. Uh-huh. Hemos hablado de los partidos amistosos, cómo ha estado cada selección. Y de igual manera, ya el 11 que arranca el mundial, pues en la noche vamos a estar con Joel, con Alex y mi persona aquí en cabina compartiendo con ustedes. Y el Gordo y Chamba van a estar allá en vivo dándonos datos importantes de cómo se vive el mundial. Y también nos conectamos a TikTok.
0: Fíjate que este fin de semana hubo bastantes partidos amistosos para ver las selecciones cómo andan.
1: Sí.
0: Otra de las cosas es que yo leí que Japón ha decidido ya no jugar en México, creo yo.
1: Se fue a Nashville.
0: Se fue a Estados Unidos porque dice que esas canchas. Bueno, los mexicanos enojados, vea, pero
1: esas no son de nuestro calibre.
0: Fíjate que los mexicanos enojados, pero ¿y qué le van a hacer si esos jugadores están acostumbrados a jugar en canchas?
1: Pues sí, canchas de otro nivel, ¿me entiendes?
0: Y instalación, pero no canchas, porque en realidad ellos no se quejaron de la cancha, se quejaron de las instalaciones, de todo que. Que para llegar es como cuando vas a los cantones a jugar partiditos así miraban las canchas. Entonces, mira, lo que pasa es que se quejaron, pero pues que los japoneses están acostumbrados que las instalaciones con aire acondicionado,
1: sí,
0: todo, o sea,
1: mira.
0: De hecho, también vi a la selección de Irán, correr alrededor de la piscina de... Una piscina que tenían ellos ahí. O sea, ves un montón de cosas que no ha iniciado el mundial y nos van a dejar un montón de estampas. ¿Usted qué piensa? ¿Qué pasa? O sea, de verdad, yo soy del tipo de persona que prefiero que mejor se hubiera hecho en un solo país.
1: Sí, mira, todo eso estábamos comentando el día de ayer, que hubiéramos preferido mejor que todos los partidos se llevaran a cabo en Estados Unidos de una, y así sin tanta oca, porque algunas selecciones van a tener que ir a otro país a un ratito solo el partido y regresar. Entonces van a estar así, y eso de cierta forma también es un poco cansado y cansado para todos los jugadores.
0: Sí, la verdad es que sí, pero bueno, hey, escríbanos 78617364, ¿qué es lo que piensa usted? Cuéntenos, o sea, de verdad, nuestros amigos de México, pues ahorita son el meme, va.
2: Hola, Stacy.
1: Hola.
2: Preciosa, quería saber, ¿ha oído algo sobre el portugués que expulsaron? Ah, se me ha ido el nombre ahorita, pero lo que pasó en el partido amistoso de Portugal.
1: El partido... Que no, fíjate que ese chambre no me lo...
2: Duel.

0: ¿De qué voz?
1: Fútbol Radio, ¿cómo es?
0: De Por Gusto Radio. Ay, no, este Ian viene bien fondeado. Mira, Ian, ¿con pijama o sin pijama?
1: Sin pijama es mejor, bo. Que te vea la panza.
0: No. Mira, de esas camisas bien estiradas. De esas así bien.
1: Nada, de las que te aprietan, es más rico. Ey, Iván, este tiempo, hombre, dormir rico es piernada. Bueno, vamos a seguir.

0: Pues sí, mi estimada Stacy. Mira, ¿y vos qué onda? ¿Te gusta con pijama o sin pijama?
1: Depende.
0: Depende, hija.
1: Depende, de porque si se quita bien, pues todo bien. Hey, no, mira, dando los datos con respecto al amistoso que nos estaba reportando ahí nuestro amigo. Ahí. Cuando, Portugal que jugó contra Chile. Entonces hubo un pequeño ahí enfrentamiento. Altercado. que logró la expulsión de Rafael.
0: Rafael Leao.
1: Entonces, ¿por qué le dio? O sea,
0: le pegó.
1: Estaba como los dos.
0: Sí, lo podían suspender y ya no ir a la Copa del Mundo, ese.
1: Sí, mira, entonces.
0: ¿Es que para qué haces en esos partidos? Me pregunto yo.
1: Sí, ahí se metieron también los compañeros a separarlos, así que ni modo, lo expulsaron, pero sí, era en el amistoso, ok, así que, pero igual fue una expulsión que ya lo tenés, ajá. Sí, que ya te marca y ya pues peligroso para los partidos que se vienen en el Mundial.
0: Bueno, vamos a escuchar las notas de voz que nos mandan nuestros amigos a esta hora de la
1: mañana.
2: Hola, buenos días. Cool. No, el problema del incidente que hubo en Portugal, Chile, fue el expulsado fue Leao, porque bueno, se agarraron ahí con un chileno. Los dos lo expulsaron.
0: Mira.
1: Sí, fue en el minuto 45 que hubo esa pequeña
0: desactualizada este fin de semana, pero mira.
1: Y la gente estaba preguntando el día de ayer, Ian andaba de parranda, le dije.
0: Pero ya estamos de vuelta, aquí estamos ya destinados para de nuevo, otra vez, desaparecer un par de días más, bro. ¡Ey!
1: Te creo.
0: Mira, sí, para contame. Vos que estás trabajando y querés y has dejado de estudiar y usted quiere iniciar una nueva carrera. 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Y mi estimada Stacy, mira, pues sí,
1: mira, qué feo vos que de la nada te expulsen vos. ¿Te acuerdas cuando en el colegio la gente se portaba, los chicos se portaban más y los expulsaban? Perdían ahí. Bueno, depende, fíjate, porque hay chicos que
0: ¿Te expulsaron alguna vez al vos?
1: No, fíjate.
0: La pregunta es si te expulsaron alguna vez.
1: Fíjate que no me expulsaron. Me regañaron, pero no hubo expulsión.
0: A usted cuéntenos por qué lo expulsaron en alguna vez. Si usted tuvo la oportunidad que lo expulsaran, ¿cuál fue la razón? Mándenos su nota de voz y díganos, mira, yo les voy a contar por qué me expulsaron a mí. Yo venía de un colegio donde realmente, pues, básicamente, pues, las reglas no se cumplían, pero tampoco te expulsaban. Yo llegué a otro colegio que era full estricto, o sea, literal, o sea, hacías cualquier cosa y te expulsaban. Entonces nosotros fuimos a un viaje, fíjate, nos llevaron a conocer
1: el río,
0: el tren, un tren que hacen, suelen hacer cosas de Comic Con y cosas ahí. A mí se me ayuda el nombre, pero ahí, en ese lugar, espérate, se me fue la canción.
1: Bueno.
0: Cositas, ¿verdad?
1: Cositas, detalles.
0: Entonces, fíjate que en esa ocasión nosotros íbamos relajeando, ¿verdad? Hasta íbamos bailando con mis compañeras y yo me ponía a perrear ahí en el tren. Y en eso también yo tenía cada uno tiene su coordinador, vea, o sea, están todos tus maestros, pero dentro de los maestros hay un coordinador. Entonces, yo, enfrente del coordinador, sin mala intención, yo, mi maestra de lenguaje, ella estaba ahí y bien guapa. O sea, ella usualmente siempre llega con su uniforme. Uh-huh. Y para ese día llegó diferente. Entonces vine yo, ¡ey, señor! Le dije yo, ¡qué guapa! Ajá. ¡Mire, qué bárbara! Le dije yo. Y de ahí fue una frase que yo le dije, a saber qué viene a buscar, va, señor, le dije yo. Pero, o sea, se lo dije en buen plan, pues, porque yo, pues, tenía como 17 años, o sea, Todavía no me entraba la picardía, todavía en ese momento no me entraba, no había entrado la malicia dentro de mí. Y fíjate que vino el coordinador y me puso por esta falta, este y esto. Como yo le tenía miedo a mi mamá, vieras que me puse a llorar en el colegio, pero una gran chiada por la expulsión que me habían dado. Mi mamá se puso a reír por la razón de las que me expulsaron, porque realmente ella sabía que yo tampoco era ese tipo de personas, pues.
1: Tenía,
0: pero fue
1: inocente.
0: Bien absurda, porque te soy honesto, es bien absurdo, porque realmente pues yo, o sea, me puse a relajear, que era normal, un relajo normal, y pues ni modo, pues cositas que pasan, va. Mi estimada Stacy, mira, aquí ya están cayendo un montón de notas de voz.
1: ¿Qué ondas? Espérame. Vamos a escuchar, hello.
2: Qué onda, puya, vos salieron tarde los sonfopos, mira.
1: Ay, no, ey, sí, salieron súper tarde vos, y salieron como unos 3-4 por
0: ahí. Es que fíjate, hola, que están saliendo en junio.
2: Hola, hola, buenos días, muchachos.
1: Hola, a ver.
2: Buenos días, El Salvador, buenos días, cool. Ey, ahora se viene un buen amistoso, creo que es Portugal-Nigeria. No podemos dejar pasar que Portugal es una de las favoritas. Tiene una buena selección.
0: Yo voy con Portugal.
2: Igual, hay otras selecciones. Este mundial va a ser muy bueno. Así es que nada, a esperar. Ya esperamos mucho, 4 años. Y ahorita ya no es nada. Hey, que tengan un bonito día.
1: Hey, gracias, Eliseo. Mira, Eliseo, el día de ayer nos comentó que era primera vez que nos escuchaba el día de ayer, así que se estaba mudando a nuestra radio, a Cool.
0: ¡Hey, saludos!
1: Él nos escucha desde Cincinnati, Ohio, así que saluditos.
0: ¡Hey, saludos! ¡Hey!
1: Mira.
0: Aviso parroquial, para los que andan buscando tarjetas, yo tengo tarjetas, se las puedo vender a buen precio.
1: Mira, el té de Fena de Sal.
0: Ah, Fena de Sal, en cabal.
1: tres doritos después.
0: Tres doritos.
1: Mira, pero... Hey, hablando de los partidos amistosos, vos vas con Portugal.
0: Yo Portugal a muerte.
1: Cristiano.
0: No, lo que pasa es que mira, yo te soy honesto, yo básicamente yo siempre fui como de cuando vemos los mundiales desde cómo inició a mí, pues yo realmente pues yo quisiera, pero de querer a que suceda pues es muy diferente, ¿ve? Yo porque soy fan de Real Madrid. Quizás tengo un cierto apego a Cristiano Ronaldo, claro. Pero de igual forma yo a Messi tampoco es como que yo a mis cheros lo friego, vea. Pero en realidad ya es último mundial de varios jugadores y que si quisiera por lo menos, mira, si no es Cristiano, si es Messi, es Luka Modric, de los que ya se van a retirar, por lo menos uno de ellos los tiene que ganar, bu.
1: Mira,
0: pero lo veo difícil porque ahorita... Francia, pero es que mira, es que
1: no,
0: de verdad hay muchas cosas,
1: sí, no.
0: Hay muchas cosas que porque Portugal por lo menos tiene una muy, muy, muy buena media y si tenés media buena, lo hiciste. España también lo hizo muy bien ayer, en el partido de ayer contra, no me acuerdo contra
1: Perú.
0: Quién, contra Perú y, pero bueno, mira, yo creo que vamos a saber ya cuando realmente ya esté vos en el ambiente.
1: Hello.
3: Hola, jóvenes, buenos días. Aquí por el mundo totalmente libre, despejado.
0: ¡Ay, ya nos vamos!
3: Viendo cómo los sopopos de mayo hasta hoy han servido.
1: Ay, mira, toda
0: ya
1: la
0: no
1: gente
0: son los sopopos de mayo, ahora son popos de junio. Yo soy popo de junio.
1: Hello.
2: Buenos días, cool. Informar que acabo de pasar los chorros y está intransitable. Lo que están preguntando, pues bueno, a mí una vez me expulsaron de bachillerato porque yo era el que llevaba el grupito que se portaba mal. Y el que no hacía caso en no llevar los pantalones pegados y el pelo largo. Entonces me expulsaron porque al subdirector le dije de que él estaba loco porque era primer año yo y a los terceros no les decía nada.
1: Que vos sos loco, le dijo el subdirector.
0: Sí,
1: ay,
0: no, pero es
1: papito.
0: Que está bien, a veces uno suele ser rebelde.
1: Sí,
0: es normal, pero bueno, vamos a seguir con más música a través del 89.3. De igual forma se quedan con Stacy, vienen los juveniles de la mañana, 7861-7364. Chao, bye, nos vemos el día de mañana. Viene el gordo, los juveniles, Stacy.
1: Cuéntanos tráfico por ahí también.
0: Ajá, bueno.
1: Y mira, Tormenta Cristina continúa su avance.
0: Ay, no, vaya.
1: Ahí viene la Cristina.
0: Ahí viene Cristina. Ah, no, no es esa, como es que esas canciones.
1: Sí.
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0: días, buenos días. Vamos a escuchar, ¿me escucha ahí? ¿Me escucha ahí? ¿Me escucha ahí? ¿Cómo estamos? ¿Cómo vamos a esa hora de la mañana? Dice por acá, salí tarde a trabajar porque iba a haber lluvia y nada. Mira, yo creo que a todos nos ha pasado que suspenden clases y el clima está como si nada. Pero mira, lo bueno es que no va a haber tráfico, va a estar tranquilo. ¿Por qué? Porque los chicos van a estar en su casita y todo. Así que por esa parte, pues, a una parte positiva. Coméntenos cómo es el tráfico igual a esa hora de la mañana. Repórtelo a través del WhatsApp. WhatsApp disponible 7861-7364 para que nos informe cómo va su día y cómo es el clima por donde usted está ahorita. ¿Está libre? ¿Está pringando? ¿Hay lluvia? ¿No hay lluvia?
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0: Los zompopos, ya varios nos están reportando que hay varios zompopos ya en algunos territorios salvadoreños, ya están apareciendo tarde, pero aparecen. Así como tu ex.
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0: Aparece el tiempo. Hola.
3: De Francia, solo Olise lo que defiende, Olise. Ayer él fue el que levantó a Francia 3-1, parece que ganó.
0: Ahí estamos hablando con Ian con respecto a los partidos amistosos que están teniendo las selecciones. Y ahí es el comentario de Raúl. Hello, López.
4: Hey, buenos días, cool.
0: ¿Qué onda?
4: Saludándolos desde el puerto, la libertad, empezando la ubereada. Yo lo que les quiero contar de que como el vehículo mío lo dejo debajo de una lámpara en la calle, me ha amanecido lleno de zompopo, casi media hora limpiándolo, echándolo agua para que le caigan. Pero yo he visto que en otros países estos zompopos de mayo los hacen fritos con limón. Pero a ver, va.
0: Ay, no.
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0: De desayuno no son popos, con limoncito. Qué asco están diciendo por acá. Hey, tenemos dinámica para ustedes. ¿Por qué? Porque es el mes del padre. Más adelante con Diego les vamos a contar las dinámicas que tenemos, porque tenemos como 5 dinámicas para todos ustedes. Así como las cucarachas, niños. En algunos países se las comen, igual las ratas. Yo creo que solo nosotros no somos tan... Bueno, lo que nosotros nos comemos es nuestra flor nacional. Que yo no sé quién tenía tanta hambre que decidió comer la flor nacional. Hello, ¿cómo estamos?
6: Hey, Stacy, mira, fíjate que sí, esto que dice el chavo ahí que estaba escuchándolo. Sí, en Guatemala, la gente de Guatemala, los chapines felices que hayan son popos de mayo, ellos se lo cuelan. Estaba viendo que una persona en un estado tenía una olla llena de son popos, ya listos para darle vuelta.
0: Ay, no puede ser. Miren, hasta me hizo el estómago así como, oh. ¡Qué barbaridad! No, yo no sé, no podría... No, pero mira, yo siento que cuando uno... Bueno, uno de chiquito antes en el colegio, tenías compañeritos que los metían los zompopos en el estuche y hacían guerra de zompopos y todo. Cuando uno... cuando alguien vas caminando y los aplastabas o tus compañeros que eran malos los aplastaban, ellos despiden un olor peculiar, entonces que no es agradable, siento yo. Entonces ya comerlos con ese olor... ¡Uy, no es! Pero bueno, cada quien para los gustos. Dice por acá, más que lleguen, sí, te lo juro. Continuamos con más de Cool, 89.3, 5 de la mañana con 15 minutos. Reportanos tráfico, cómo está todo el territorio de El Salvador. ¿Hay tráfico o no hay tráfico? ¿Hay lluvia o no hay lluvia?

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2: Pilla. Hay ojos que no se hacen los ciegos porque las paredes no solo tienen oídos, ¿viste? También tienen bembo.

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1: 5 de la mañana con 22 minutos, 5:22 en la cool. ¿Cómo amanecen? Esperamos amanecer con fuerte lluvia, pero gracias a Dios no. Por lo menos en Ciudad Capital. Stacy, buenos días, ¿cómo le va?
2: Buenos días, dicen por acá, buenos días, cool, cero lluvias, y nos envían una imagen donde estás despejado.
1: Cero lluvias, despejado, no tiene talle, pero según nos dicen, o según vemos, las autoridades nos mencionan que va a haber mucha lluvia entre el mediodía de hoy y el mediodía de mañana. Así que precaución, porque estaría tocando la lluvia hoy a mediodía. Así que pendientes, hay suspensión de clases correcto. Hoy y mañana, ¿verdad, Stacy?
2: Es correcto. Así que usted, bueno, los chicos en casita, y ya, creo que eso no va a generar tráfico. En esa parte creo que vamos a estar tranquilos.
1: Hay menos tráfico de lo normal. Por lo menos hay menos movimiento. Zona Salvador del Mundo, Constitución, desde el monumento hasta el Salvador del Mundo, Primera Calle, Roosevelt, Olímpica, es evidente el movimiento disminuido por la suspensión de clases. Cuéntenos cómo está Soyapango y Ilopango, San Martín, cómo está la carretera de Oro, entrando La Gloria. Cuéntenos a través del WhatsApp 7861-7364.
2: Tenemos audio por acá, hola, buenos días.
3: Buenos días, cool. Ahorita el tráfico saliendo hacia Soyapango está algo pesadito, vuelta de rueda. Y esos son pocos de mayo en Guatemala, en México son chicatanas. Y sí se los comen fritos.
2: Nos estaban reportando que en varias zonas del Salvador ya están saliendo los zompopos.
1: Fuerte presencia.
2: Y nuestro amigo Eliseo nos dijo que en Guatemala se las comen los zompopos.
1: Y en México también. Al parecer son otra clase, pero como que salen en toda la época del año, pero son muy parecidos. Hoy mi carro estaba inundado de zompopos de mayo.
2: Así también un oyente nos dijo de que el carro tuvo que echarle agua al carro para que...
1: Tuve que limpiarlo, por lo menos. Información 5:25. 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
1: Buenos días, 5 de la mañana con 26 ya.
4: Mami, ponen su...
1: Siga reportándose 7861-7364. ¿Qué nos dice por ahí, Stacy? Cuéntenos.
2: Dice, hace unos años agarraron en Kenia unos belgas por transporte ilegal de zompopos. Los utilizaban para colección de cargamento de 5,000 zompopos con un valor de 6,600 euros.
1: Bueno, ahí está la información. Son las 5:26. 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Uno. 5 de la mañana con 26 minutos, 5:26. ¿Qué nos dicen por ahí? ¿Qué información nos tiene Stacy? Cuéntenos en la mañana, 5:26.
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1: Bueno, ahí está la información. Buenos días, buenos días, buenos días.
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0: Buenos días, 5:31 a.m, 5:31 en todo El Salvador. Se hable, ahí
1: ¿hola?
0: Está.
1: Sí,
0: ahí
1: estamos, está. Ya. Estamos conectados.
0: Ay, sí, buenos días. 5:31 a.m, 5:31 en todo El Salvador. Tenemos promociones en la mañana, pero antes queremos que nos cuenten cómo está el tráfico, cómo está la cosa. Allá del otro lado, desde ayer nos encontramos en las redes sociales suspensión de clases. Y obviamente están en semana de parciales las universidades. Cuéntenos cómo van a ser. Muchos están tomando la versión virtual, digamos, sí. Pero otros van a decidir esperar que se reanuden las clases. Vamos a ver qué es lo que pasa. Según nos informan, entre hoy y mañana va a ser la lluvia un poco más complicada, porque ya es una... Ya es, digamos...
1: Cristina.
0: ¿Cómo? Sí, Cristina. Exactamente. Es una tormenta tropical. Así que así está la información en la mañana. Cuéntenos, Stacy, ¿cómo
1: hola
0: va la cosa?
1: Hola.
2: Día, Diego. Buenos días, Stacyita linda, hola, preciosa.
0: Eso.
2: La más hermosa del mundo. Y hey, como se esperaba, autopista Comalapa.
1: Ahí está. Solo autopista Comalapa.
0: Comalapa transitable, nos cuentan por ahí. 7861-7364, el WhatsApp. Aquí estaremos informando a través del WhatsApp qué es lo que está pasando allá del otro lado. Buenos días, ¿qué nos cuentan por ahí, Stacy?
1: Hola, cool, en Soyapango, en La Coruña está feo. Y nos envía una foto donde está el tráfico complicado, detenido.
0: Ok, tráfico complicado, pero no nos reportan lluvias
1: no
0: en el territorio nacional. 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Más música en la mañana. Buenos días. Continuamos con más.
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1: Correcto, tenemos información por acá. Vamos a escuchar qué nos dicen. Dicen aquí, buenos días juveniles, los chorros transitable y sin lluvia.
0: Ok, chorros transitable y sin lluvia. Ayer en la noche circulaba información que habían suspendido el tránsito acerca de los chorros, pero ahora en la mañana reportamos que está libre, está transitable más bien. Así las cosas y sin lluvia. Buenos días, Stacy.
1: Hola, Carlos.
2: Diego Selva, usted que es un erudito en el tema de mujeres, ¿cómo es que se le puede hacer el wikiri wikiri wa a una mujer?
0: Fíjese que ahí sí no sé. Ahí sí le voy a quedar mal porque no sé qué es el wikiri wikiri wikiri que dijo usted. Lo que dice esta canción. Aquí Stacy nos va a ayudar, no se preocupe.
1: No, eso, ni yo sé qué es el wikiri wikiri. Pero lo que sí preguntan que Diego, ¿a quién le dedicó esa canción de otra canción de amor de los Redis?
0: Fíjese que no fui
1: que usted
0: yo.
1: Usted dice que la se andaba dedicando.
0: Otro de los muchachos. Ocho de los muchachos del grupo fue el que la dedicó, pero no fui yo. Yo solamente escuché que tenía algo que ver una señorita. Pero está bien, porque me hubiese preocupado si tuviera que ver un
1: con
0: caballero.
1: Señorito.
0: Ajá, cabal. 5:41, 7861-7364. Repórtenos cómo está. Allá el tráfico al otro lado. 7861-7364. Hay información, Stacy, cuéntenos qué información nos tienen la mañana. Buenos días.
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0: 5:42, más música. Buenos días.

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5:48. 5:48, comuníquense. 7861-7364. Para que nos cuente cómo está allá el tráfico al otro lado. En un martes diferente, no hay clases. Otro lado. En un martes diferente, no hay clases.

0: va a pasar por alto.
1: Definitivamente. Así que si tiene alguna información, cuéntenos cómo está el tráfico, cómo está la lluvia, a través del WhatsApp 7861-7364. Buenos días, esta es la Cool 549 en todo El Salvador. Más música. Buenos días, esta es la Cool. Ya le contamos de promociones. Luego de esta le contamos de más promociones que tenemos en esta estación para que usted participe hoy martes.

0: 5:52 5:52 mañana se va una de nuestras promos para que participen y mañana sepamos quién gana. 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
0: 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Esta promoción se va mañana. 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
1: mañana.
0: Se va mañana, ¿ok? 5:53. Buenos días. Es La Cool.

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2: Stacy, cuéntenos cómo estuvo el arranque de Por Gusto Radio. Ayer arrancaron este proyecto deportivo mundialista. Cuéntenos cómo estuvo por ahí ese análisis. Quiero escuchar yo, Stacy.
3: Ahorita, bueno, estuvimos comentando un poquito sobre las sedes, porque ahora se van a hacer en tres países. Ah. Por lo tanto, va a ser un mundial ya con 48 selecciones, que antes solo eran 32, pero en primero 16, después aumentaron a 32 y ahora a 48. Entonces, estamos hablando ahí un poco con Alex, con el Gordo, de cuál es el cambio, las selecciones que van a sentir un poco pesado esa vez el mundial, porque algunas selecciones van a tener que moverse a cada país, solo a un partido y se van a otro país.
2: La logística.
3: Un partido, exacto.
2: La logística es diferente.
3: Exacto, se ha vuelto un poquito caótico y vimos que Japón ahora, bueno, ellos estaban ahí en México, ajá, pero se van a ir a Estados Unidos, a Nashville. Ya estaban empacando todo para irse para allá, así que...
2: ¿No le gustó las instalaciones? Ahí en Monterrey, claro, México tiene instalaciones latinoamericanas.
3: Correcto.
2: Y ellos están acostumbrados...
3: Otro nivel.
2: A otro tipo de instalaciones.
3: Sí.
2: Y a lo mejor Estados Unidos tiene más cercanas las instalaciones que las... como las que ellos están acostumbrados allá del otro lado del mundo.
3: Correcto.
2: Ok, ahí está. Todos los días, de lunes a
3: días.
2: Sábado, de 7 a 8 de la noche.
3: 8, correcto. Ahora vamos a estar completos. Ahora va a estar Joel, Alex, el Gordo y yo. Vamos a estar compartiendo con ustedes. Recuerden, de Por Gusto Radio, de 7 a 8 de la noche.
2: Ahí está la información, 5:59. Buenos días.
4: 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Son las
2: 5:59.
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7: 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Son las
2: 6 en punto.
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2: Vaya, ahí está la información. Nuestros compañeros dándonos todo el reporte mundialista a través de nuestras redes sociales. @CoolFM893. Sigámonos en nuestra comunidad virtual. @CoolFM893. ¿Cómo le encuentran a usted, Stacy?
3: Como Gamero-Stacy.
2: A un servidor, @Diego-Selva893. Sigámonos en la mañana, @Diego-Selva893. A usted, Stacy.
3: Como Gamero-Stacy.
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2: Ahí está la cosa. Tiene importante información, Stacy. Cuéntenos.
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2: Así la información en la mañana, 6:04, 6:04, buenos días.
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0: Subiendo los
1: 6:08, 6:08, hay que estar pendiente durante todo el día de los medios de comunicación, de lo que esté sucediendo, porque seguro va a llover más tarde. En este momento se ve tranquila la cosa, pero ya viendo el mapa,
2: hay bastante nubosidad,
1: sí.
2: Así que eso va a generar algunas ráfagas de viento y actividad eléctrica.
1: Bueno, ya la baja presión es tormenta tropical, Cristina, ya lo es.
2: Sí.
1: Y estaría llegando al mediodía de hoy al Golfo de Fonseca y al mediodía de mañana a nuestras costas. Ya San Salvador, La Libertad, cercana a Ciudad Capital, digamos. Pero de que llega al Golfo de Fonseca, ya a los departamentos como La Unión, San Miguel, a partir de hoy. Según veo en esta gráfica, según dice esta gráfica. Así que tome las precauciones del caso. Chumpa seguro. Chumpa seguro porque va a llover. Así que hay que estar pendientes. Hoy y mañana no hay clases.
2: Suspendidas.
1: Puede seguir esa información.
2: Yo creo que no va a llover, hasta el jueves va a llover.
1: Puede ser, siempre es así, se ha fijado.
2: Sí.
1: Que se toman las medidas y no pasa nada. Y cuando no se toman las medidas, pasan las cosas.
2: Sí.
1: Pero lo ideal es evitar, es
2: sí, correcto,
1: esperar que las cosas no pasen y aún así estar con precaución. Pero es muy probable
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1: que lo de las clases se extienda toda la semana.
2: Todo el fin, sí.
1: Por ahí se acordará. Es muy probable.
2: Sí, que usted ya sabe, ¿verdad?
1: Yo doy clase en la universidad, sí, y sí, veo en los chats
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1: ¿Por qué se menciona que puede extenderse?
2: Es que siento que lo recomendable sería ver
1: toda la semana.
2: Exacto, toda la semana.
1: Hay que esperar. ¿Qué pasó, gordo? ¿No vas a venir a trabajar hoy, gordito querido?
4: Estamos en el aeropuerto con chamba ya.
1: No, mentiroso, que se van a hacer jueves, gordo. Se van a hacer jueves.
4: Ay, pagaron. Ajá. Yo voy a reportar que hay tranquilidad en la calle, sí, a esta hora de la mañana.
1: Por supuesto, gordo. El tráfico se ve disminuido por la situación de los colegios públicos y privados.
2: Y aún así, a la misma hora. A ver
4: qué parece ahora.
1: Ajá.
4: ¿Cómo es? Como 4 de agosto parece,
1: ¿va? Algo así.
4: Gente trabajando, pero no está todo el mundo trabajando, ¿no?
1: Mira, gordito, le estaba contando a Stacy que ustedes comenzaron ayer ya el proyecto de Por Gusto y que te pregunté de dónde era el técnico de Inglaterra y me dijiste que inglés y el técnico es alemán. Así que de Por Gusto Radio, de Por Gusto ahí.
4: Es que vos me preguntaste de dónde era el técnico de Inglaterra y obviamente es de Inglaterra, porque
1: es alemán.
4: No me preguntaste de qué nacionalidad es el técnico de Inglaterra. Ay, es alemán.
1: Apúrate, gordo, te estamos esperando. Traenos café.
4: Hoy llega de Brothers.
1: Ah, vaya. Brothers Coffee Club llega hoy con el café oficial de los juveniles de la mañana. Gordo, buenos días, apúrate.
4: Aquí vamos ya ahorita por la calle de los locos, pasando por Paulinas, ahorita caigo.
2: Paulinas Bar.
1: Saliendo del motel viene el gordo, apúrate, gordo loco. Buenos días, ni porque el jueves se va para el mundial y va a estar un mes fuera, ni por eso viene temprano, Stacy.
2: Sí, bueno, todo el tiempo que va a estar el gordo a las 6:00 yo me retiro, dice.
1: Creo que a usted le va a tocar en esto del programa después de Por Gusto Radio en la noche. Bienvenida, Stacy. Buenos días, 6:00 a.m.
2: Usted va a traer café todos los días, dicen eso.
1: The Brothers Coffee Club es el café de los juveniles de la mañana. The Brothers Coffee Club. Cuéntenos cómo está allá del otro lado el tráfico. 7861-7364, el WhatsApp de la Cool. Buenos días, Stacy. Vamos con más música y venimos reportando lo que llegue al

0: 6 de la mañana con 16 minutos, 6:16, gordo. ¿Cómo va la cosa, gordito querido?
1: Contento aquí, mira, ya viene el doctor Darío Ayala y practicando que ya estamos en modo mundial, Pajarón.
0: Ya, definitivamente, gordito.
1: Bueno, ahí veníamos escuchando a Pajarón que se suspendieron las clases.
0: ¿Hoy y mañana?
1: No llovió.
0: Ajá, pero es que la lluvia va a llegar al mediodía de hoy.
1: La lluvia va a llegar cuando tenga que llegar.
0: Eso, gordo, qué buen análisis, qué buen análisis.
1: Sí, hay que ser profundos aquí. No, mira, la verdad que lo mejor es prevenir, maestro. Bueno, si no hubieras dicho nada, que
0: nos agarró desprevenido.
1: Que nos agarró desprevenido, imagínate, les cae un palo a unos niños.
0: Estaba viendo que el nuevo Cuscatlán y en algunos puntos ha estado un poco más complicado que acá en San Salvador. A lo mejor en la colonia donde vos vivís o en la colonia donde yo vivo, a lo mejor está un poco más tranquilo, pero en algunos puntos sí ha llovido más, con más pronunciado.
1: Lo que pasa es que en San Salvador ha llovido menos este año.
0: Sí.
1: Hay que decirlo.
0: Ajá.
1: Usted de repente escucha...
0: La periferia, sí.
1: Allá en Nejapa cayó un gran huracán.
0: En Santa Ana.
1: Aquí no cae nada. Aquí no los negros.
0: Pero se menciona que al mediodía de hoy comenzará ya la lluvia cuando se acerque al Golfo de Fonseca. Y mañana será el día que más lluvia tendremos. Según he estado haciendo mis análisis, gordo.
1: Vos sos como Moisés Curbina.
0: Algo así, gordo.
1: Ajá, o sea, sacas análisis. Es tu pasión.
0: Doctor, ¿cómo está? Buenos días. Hola, doctor, ¿cómo le va?
2: Escuchando el análisis
0: meteorológico. Lo que sí, doctor, es que hay que cuidarnos porque vienen enfermedades relacionadas a lo respiratorio.
2: Áreas respiratorias y área dermatológica.
1: Y diarrea, doctor.
2: El brusco de clima, el calor, con el frío, lo húmedo, hongos, ¿verdad? De repente
1: meten
2: los piecitos por ahí en una cuneta donde haya agua estancada,
0: Puede
2: dar como pauta todo ello, y lógicamente pues cuidarse el cuerpecillo de la lluvia, porque esa lluvia ácida puede también ocasionar estragos a la salud.
0: Ok, pendiente, ya anda por acá el doctor Darío Ayala, 6:18, doctor Madrogó. Lo soltaron temprano, doctor.
2: Tempranito, bien tempranito, Diego. Hay días así.
1: Lo soltaron temprano. O sea, está diciendo que el doctor viene de la calle de los locos.
0: No. 618, 618.
1: Baiselva.
0: Bad Música, buenos días. 7861-7364, el WhatsApp.
1: El Flamingo, Baiselva.
0: Buenos días. La gente ni sabe qué es lo que estás hablando, gordo.
1: El Flamingo.
0: Ni saben, gordo, qué es. El volado existió hace muchos años. Ni habían nacido los que nos van escuchando. Y boba, un volado hablando de unos...
1: No, vea que todavía está abierto, doctor.
0: Paulino, 619, buenos días.

0: 6 de la mañana con 22 minutos, 6:22 en todo El Salvador. Cuéntenos cómo está ya del otro lado a través del WhatsApp. 7861-7364. ¿Qué pasó, gordito?
1: Poneme el bombón asesino.
0: Ah, mira, ya viste que le pusieron a la selección de Argentina el bombón asesino.
1: Poneme los de los Palmeras. Ah. Fíjate que los Palmeras es un grupo de unos maestros, pues. Sí. Como decir, ¿qué te puedo decir?
0: Es un clásico, es como los hermanos Flores.
1: Como, ajá, pero
0: o sea, los hermanos Flores, 40, 50 años.
1: Va, de la misma calaña, o sea, del mismo flow.
0: El mismo rollo.
1: O sea, el mismo rollo. Si vos te tocara hacer un evento magno, gigante, de salvadoreños en un estadio, ¿llevaras a quién?
0: A los hermanos Flores.
1: No anduvieras inventando. Ajá. Ah, pues lo mismo hicieron en Sudamérica. Dijeron, bueno, es una final argentina. La final era Colón, creo, contra Justicia y...
0: ¿Era colombiano con argentino?
1: No, era argentino, las dos.
0: ¿A los dos?
1: Es que ¿por qué lo llevaron a ellos? Porque la final de la Sudamericana eran dos equipos argentinos.
0: Ah, okay.
1: Era Colón y Justicia, ajá, no sé qué diablos. Justicia y Libertad.
0: Ah, ok, ahí está.
1: Entonces la cosa es que llevaron este grupo que se llama Los Palmeros. Y el partido con Argentina, con Honduras, un DJ de haber sido.
0: Ah.
1: Ni lo dude, doctor Darío Ayala. Fue un DJ. Le dijeron al DJ, hey, mira, fíjate que vas a estar amenazando el partido.
0: Ajá.
1: Y a la hora de los himnos, va a haber uno que diga Honduras y tenés que darle play cuando sea el de Honduras y tenés que darle play cuando sea el de Argentina. Entonces me imagino que este brother ha de haber estado poniendo esas canciones
0: y
1: a la
0: se equivocó, bro.
1: Y a la hora de poner a Argentina puso el bombón. Pero déjala, Paulino,
0: para sí, que... Sí, la voy a dejar aquí. Estoy tratando de averiguar quiénes jugaban en ese partido, bro.
1: Colón, el sudamericano era Colón. Ajá. Contra Defensa y Justicia.
0: Ah, ok. Esa era la final del 2019.
1: Colón de Santa Fe y Defensa y Justicia Argentina. Los dos son argentinos.
0: Vaya, suene la DJ.
1: Dale.
0: Pero pongámosle, estaban presentando los equipos que ya no van a ser presentados así de frente.
1: Bueno.
0: Ahora van a salir todos.
1: Invento.
0: Ajá, sí. Así alrededor, todos. Ya no va a ser los de la foto. Van a salir todos. Ahí está.
1: Bueno, que en realidad todos son el equipo.
0: Definitivamente.
1: O sea,
0: ese cambio no lo veo con malos ojos.
1: O sea, ¿cuál es el equipo? ¿El equipo es el 11 titulares?
0: No.
1: Es que esos son los 11 titulares.
0: Sí, claro.
1: Pero el equipo es todo el equipo.
0: Estoy de acuerdo, gordo.
1: Por doctor, cierto, el doctor Darío se parece al cantante de...
0: ¿Usted está de acuerdo, doctor, que salgan todos y se pongan así alrededor de la cancha o solo los 11 titulares?
2: Yo soy más ortodoxo.
0: Más tradicional.
2: Siento que se está perdiendo la esencia.
1: Mucho tiempo, siento usted, doctor, que se pierde ahí.
2: Es como que hagan el entretiempo y que hagan... No.
0: A mí lo que sí no me gusta es que el tiempo de hidratación y todo eso.
2: Igual el entretiempo. Es para el análisis de la jugada, de la expectativa.
1: Sí, no, para estar ahí.
2: No, para estar cantando.
0: Ah, no. O sea, que no le parece a usted.
1: No le agrada
0: el show musical.
2: No es Super Bowl.
0: Ok, 6:25, buenos días. Esta es la cool en la mañana. Esta le pusieron a los argentinos y les dio risa.
1: A Messi, pues sí.
0: Buenos días.

0: gordito, esta fue la canción que le pusieron a los argentinos, gordo, mirá. España es históricamente la selección que tiene 30 partidos sin perder. O sea, si hacen el ranking de la FIFA hoy, España debería de salir en primer lugar. Es más, si Argentina no gana este partido con Islandia, saldrá primer lugar en el ranking de la FIFA España y no Argentina. Gordito querido, 30 partidos. Le ganó a Perú ayer, ¿verdad?
1: Sí, le ganó por 3-1.
0: Bueno, España candidata a campeona del mundo, gordo.
1: Sí, toda la vida.
0: Doctor, ¿qué dice?
2: Siempre es candidata.
0: Candidata a campeona del mundo. El gordo dijo que era el partido histórico de aquí, ya lo buscamos, y es el Colón de Santa Fe, argentino contra el Independiente del Valle, Ecuador. Y ahí cantaron los históricos, Las Palmeras, esta canción en la final.
1: Vendrían a ser Las Palmeras tipo Los Redos.
0: Algo así. Pero ellos son más tipo Marito Rivero, más
1: Hermano Flores.
0: Algo así, es más dedicada
1: al grupo Coco.
0: Al rollo tropical, gordo.
1: Ajá, el grupo Coco.
0: Son unos señores, ¿verdad? Son unos señores.
1: Sí, maestro, y son se echan las herbesas,
0: ¿no? Generación en generación. No, son unas dos o tres generaciones mayor que.
1: Fácil, el cantante puede ser el papá de Paulino.
0: Sí, fácil. Un maestrito. Yo estoy un maestrito.
1: Sí, son unos maestros. Vaya. Unos maestros que ahorita los maestros ya.
0: 628.
1: Pero que gamba, sí, imagínate, suena a rolita.
0: ¿Quién va a cantar en la inauguración del Mundial? Yo había visto que Maná, que como hay un montón de estadios y un montón de ciudades, hoy no entendemos cómo es la cosa.
1: El que sí va a cantar el himno de México es Alejandro Fernández.
0: Alejandro Fernández va a cantar el himno de México en la inauguración.
1: Ajá, ella. Fíjate que él así lo va a cantar.
0: Y va a llegar él solo, va a llegar acompañado.
1: No, va a llegar con su pareja.
0: Con su pareja, ok.
1: Va a llegar ahí con su caballero. Ajá. Así que
0: vos estás suponiendo o estás, gordo, insinuando que a Alejandro Fernández le gustan los hombres, ¿o cómo es la onda?
1: Claro, le llega a domar el potro.
0: Buenos días, 629. Esta es la Cule en la Mañana.
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7: Raúl Tala Rangel se perfila como el portero titular de México en el Mundial 2026 que inicia el jueves en el Estadio Azteca. Javier Aguirre también contará con Carlos Acevedo y el experimentado Guillermo Memo Ochoa. El delantero Guillermo Memote Martínez habla sobre la presencia de Memo Ochoa en el Tri.
8: Memo, algo grandioso para nosotros el hecho de compartir cancha con él, compartir concentración. Luego se siente como esa vibra de cómo él lo está viviendo. Simplemente es una persona de admiración. No me voy muy lejos, creo que es algo que puede admirar todo el país. Porque no es fácil lo que él está consiguiendo y primeramente Dios, estar todos ahí con él para también saber lo que se tiene que hacer para llegar a esos estándares. Si bien lo puedo decir, Memo Ochoa es top mundial, lo tenemos bien claro, y tener a alguien de su jerarquía liderando también todo esto es algo muy positivo, donde podemos aprender mucho. La afición, estamos claros que también es muy exigente, pero también es una afición muy fiel, porque el mexicano también así es. Ante los mundiales la gente siempre se rinde al país, estamos preparados lo que vamos a hacer dentro de la cancha y sabemos que también la afición va con nosotros. Primeramente Dios, vamos a hacer algo muy lindo entre todos juntos. Todos vamos hacia el mismo camino, ¿no? Creo que nadie aquí quiere que a México le vaya mal. Todos queremos lo mejor para México y creo que juntos lo podemos hacer.
7: Guillermo Ochoa hace historia al ser convocado a su sexto mundial con la selección mexicana y junto a Lionel Messi y Cristiano Ronaldo serán los primeros en participar en 6 Copas del Mundo.
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11: Bueno, el tráfico bastante tranquilo, gordo, por todo lo que está sucediendo de las lluvias y la suspensión de clases. Bastante tranquilo. Sin embargo, en Los Chorros hay tráfico pesado, transitable, pero pesado, gordito.
12: Mira, está moderado.
11: No, está moderado.
12: Está moderado, porque la gente, los adultos están trabajando.
11: Así que
12: los niños no están estudiando, pero obviamente los niños generan tráfico porque los papás los van a dejar, los microbuses.
11: Y también las universidades están desde casa. Así que el tráfico está más moderado de lo normal, gordo.
12: Buenos días.
11: Así las cosas, 6:38. Viene la sección, gracias a Lecheira 26, de las canciones de las caricaturas, gordo querido. Pero luego de esto les contamos que ya tenemos el café. En la cabina, el café oficial de los juveniles de la mañana se llama The Brothers Coffee.
12: Cuando me vaya, siempre venía al viejo Paulino.
11: Ey.
12: Siempre venía a Alan, que sea. Cuando yo me vaya, siempre.
13: Ah, claro.
12: Acuérdate.
11: Ya vino por acá, ya vamos a hablar con The Brothers Coffee Club luego.
12: El doctor no quiere un café.
11: De esta.
12: Es de altura, doctor.
11: Buenos días.
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1: Ya llegó Brothers Coffee Club, el café oficial de los juveniles de la mañana, mi estimadísimo. ¿Qué nos trajo hoy? Cuéntenos.
2: Diego, Armando, muy buenos días, feliz martes.
1: Sí, martes, martes.
2: Ey, qué chivo estaba el tráfico. Hola, y yo dije, voy a echar un cafecito rapidito, pues. Y acá estamos, ya sirviéndole el café. Ahora tienen cafecito de 16 onzas. Siempre especialidad para Camara, le gusta oscurito. Es una cosa bárbara ver la crema cuando va cayendo en la máquina.
1: Es una barbaridad. Ayer estuve por ahí, gordo, yo en la tarde, y me tomé una bebida espectacular de esas bebidas.
0: Calidad.
1: Preparadas que tienen ustedes. Ustedes tienen todas las máquinas para bebidas preparadas de café. Contanos.
2: Es correcto.
1: Hay frappés y toda la cuestión.
2: Tenemos nuestra máquina. Bueno, primero que usted llega, usted ve que tenemos el café en grano, se muele el café, ya el café se pasa luego a la máquina de espresso y se empiezan a elaborar las bebidas. Tenemos unos chicos que son espectaculares, baristas.
1: Son baristas, ¿verdad?
2: Correcto. Y ellos se encargan de hacer las recetas peculiares, vea, y que puedan también ser satisfactorios para el cliente. El día de ayer agarramos a quemarropa al gordito y agarramos a Diego ahí con una bebida que es horchata latte, y lleva dos espresos, lleva horchata
1: latte,
2: lleva su leche preferida, puede ser regular, puede ser descremada.
1: La de ayer era descremada. Pero también tienen de almendra, ¿va?
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1: 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Gracias.
0: Gracias, mi querido José. Como siempre, ha llegado el momento
1: de las caricaturas. ¿Qué caricaturas quieren a través del WhatsApp?
3: 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Gracias a Leche Ira 26, muy salvadoreña como tú.

0: 6:48 de la mañana, pajarón.
1: Saludos, ahí dice que el tráfico desde la que salte hasta el Salvador del Mundo ha hecho 25 minutos. Saludos, amiga, ahí va escuchando 7861-7364.
2: La que marcó mi infancia fue "A mí nadie me va a dominar", porque así le decía a mi mamá cuando me mandaba a bañar. Así que la despide, la de "Nadie me va a dominar".
1: ¿La de quién?
2: Así que la de Speed.
1: La de Speed, dice. Ok, nadie me va a nominar, ya se la programamos. 7861-7364, el WhatsApp de esta estación.
3: Hola, Diego, buenos días. Bendiciones. ¿Me podrías poner la de los Play Play?
1: Ya le suena, mi amiga. Gracias. 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

0: son las canciones que nos traen recuerdos a nuestra infancia. ¿Cuál se le ocurre? 7861-7364, el WhatsApp habilitadísimo, gordo.
1: Ahorita está de moda, Iván.
2: He-Man.
1: He-Man, porque están los... Está la película, ey, solo buenas críticas de la película de... Iván.
0: Ya está acá también, gordo.
1: Ya está.
2: El universo. La
1: película de...
0: Ajá.
1: La nueva. Y ya sabían la historia de He-Man, ¿verdad?
0: No.
1: He-Man no tenía serie. He-Man era un muñequito que se había inventado la marca famosa de juguetes.
0: Ajá.
1: Que hizo la Barbie.
2: Man.
1: Y había creado un personaje que se llamaba He-Man.
0: Ajá.
1: No tenía serie. Vieron el éxito del muñequito. Y crearon la serie de He-Man.
0: Así fue, bro.
1: Primero fue el muñeco y después fue la serie.
0: Así, ¿no?
1: Que fue al revés la voz.
0: Bueno. Eso es gracias a Leche Ira 26. Vaya a ver la película, está interesante. Buenos días.
3: Hola, buenos días, Diego. Como siempre, todas las mañanas voy escuchando La Culpa.
0: Gracias.
3: Y quisiera que me pusieran una canción de 31 minutos. Para mí, ese programa marcó mi infancia. Y justo hablando de infancia, contarte que aquí en San Jacinto todo está bien despejado porque los niños no han ido a estudiar ahora y eso es un tráfico terrible. A veces salir de San Jacinto es un dolor de cabeza, pero hoy que los chicos no han ido a estudiar, ya en 5 minutos he salido de San Jacinto, súper fluido, así que para los chicos que están descansando, que galán, y me dan 31 minutos.
0: 31 minutos, yo no he tenido la oportunidad de ver eso, pero Katherine, gracias por la información. Ya la vamos a programar con el mayor de los gustos. Gracias, Katherine.
1: Vale, entonces, ¿cuál ponemos hoy? 31 minutos.
0: 31 minutos. ¿Es una serie o es una algo de... Ya vamos a investigar, gordito. Sigan pidiendo la suya. Esto es gracias a Leche Ira 26. Gordo.
1: ¿Cuál le despedimos? Hay que despedirnos ya.
0: Ya, solamente escuchamos... un audio más, gordo.
1: Dale, ponelo.
4: Hola, buenos días, Diego. Desde aquí de Altavista, puedes complacer con la canción de la caricatura de Hickley, es del gato naranja. O si no, la de Garfield.
0: Garfield o Hickley. Ayer pusimos Garfield, ahora vamos a poner
1: Hickley. ¿Cómo escribe Hickley?
0: Con H, gordo. Hickley. H-E.
1: Es que hace 10 es viejo. Ahí está.
0: No importa, gordo, si es buena, si es vieja o joven, pero tenés que saber cómo es Hickley.
1: Pero ¿quién era el original? ¿Garfield o Hickley?
0: Es que eran dos diferentes. Hickley y Riff Raff eran dos caricaturas diferentes. No tenían...
1: Hickley era más nuevo.
0: ¿Cómo?
1: Es un poquito más viejo que Garfield.
0: Sí, quizás sí.
1: Un poquito más viejo.
0: Quizás sí.
5: Viejito Don Gato.
0: Pero vaya, mira,
1: Gato de la época de Marvin. Benito.
0: ¿Por qué se relaciona Heathcliff con Riff Raff? La canción dice Heathcliff, es que y Riff Raff. Con Heathcliff y Riff Raff, tu player. No dice.
1: Es que acuérdate que eran dos series en una serie.
0: Ajá, eran dos series.
1: Eran dos
0: porque dice con Heathcliff y Riff Raff, tu Teddy Red. Es que era Heathcliff y Riff Raff, no era Garfield.
1: Igual que Garfield. En Garfield había dos series. Estaba La Granja y estaba Garfield.
0: Así era la cosa, gordo. Así era vos.
1: Espérate, vamos a arreglar bien esto al lado. La vamos a buscar. Voy a buscar intro en español.
0: Mira, Caballeros del Zodíaco. También aquí hay otro, gordo. Permitime.
6: Buenos días, juveniles. Yo quisiera oír la música de Ulises 31.
0: Vaya, ya te la sonamos, mi amigo. Gordo, ¿terminamos con cuál?
1: Con Hickley.
0: Vaya, hemos quedado debiendo. Mañana les programamos las que no pudimos sonar. En esta mañana, gracias a Leche Ira 26, gordo.
1: Buenos días.

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2: Aló, muy buenas tardes.
1: Tú sabes que te robas, que te robas.
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3: 7:06 en la mañana, pajarón.
4: Buenos días, tenemos visita en cabina a la doctora Stephanie Palacios. ¿Qué tal, doctora? 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
5: Buenos días, aquí, mire, ya con otro tema.
4: En los últimos días ya, doctora de la maternidad, ¿eh?
5: Casi, ya casi.
3: Ya últimos días, doctora.
5: Dos meses me faltan, dos meses.
6: Lo que te puedo decir es que la doctora estaba haciendo la de los panes y hablando locura, están estos hombres, dijo Badu.
4: Sí, de fútbol. Es que hoy todo es mundial, pero ella tiene esposo y sabe que hoy todo es mundial. 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
4: Eso, gordo.

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1: ¡Los Angelitos!

0: Marvin Ali Funes. Hoy sí, dos días faltan para el Mundial, mira.
1: ¿Dónde están? ¿Y cuál es el que está bueno, pues?
2: El de tu izquierda.
0: Este. Ese no, ese no.
1: ¿Este no?
0: No.
2: Ahí está. Sí. Ahí estamos.
1: Bueno.
2: Vaya.
1: Bueno.
2: ¿Qué
1: bueno
2: se oye decir del Mundial, Ali, vos que os letrado?
0: Contá el dato, pues, contá el dato que él.
3: Para la suegra, la papa, la papa, la papa, para el suegro, el papa, la papa, la papa, la papa, la llevamos, la papa.
2: ¿Qué se oye decir del Mundial, gordo querido?
3: Tirititito.
0: Mira.
1: Ey, mira.
0: Dios tiene un dato, fíjate.
2: Nunca ningún...
1: Dios tiene un dato curioso que lo tiró la IA, pero está bonito.
2: ¿Y dónde más lo voy a saber? Solo que me los invente, sino uno leyendo, va. Ayer me encontré un dato interesante en el Twitter, donde los técnicos del Mundial, nunca ha sido ningún técnico...
0: No, los campeones del mundo
2: nunca ha sido
0: un técnico extranjero.
2: Nunca ha sido campeón del mundo un técnico que no dirija su país.
0: Por eso te digo, que sea extranjero, ¿no?
2: Que sea extranjero. No, este año podría ser, porque Inglaterra tiene un alemán, que es Tuchel. Podría ser.
0: Pero Inglaterra no va a ganar.
2: Portugal podría ser un español.
1: Portugal, sí.
2: Portugal, Uruguay español. Podría ser un argentino. A lo mejor por ahí podría ir. Pero
3: Uruguay tampoco.
2: No, por eso te digo, ¿por qué? Pero eso no es casualidad, Ali. Eso no es que digas, qué casualidad. No, es porque las potencias futbolísticas nunca le han cedido su dirección técnica a un extranjero. Entonces, hasta hoy que Brasil lo ha hecho, por ejemplo.
0: Entonces hablemos, si no se rompe la mufa, ¿quiénes van a ser campeones?
2: Mira,
0: España.
2: España con un español.
0: Francia
2: con un francés. Alemania. Con jugadores gordo. Con jugadores morenos africanos, porque es un país africano más.
0: Sí, pero es que
2: Francia,
0: pero siempre ha sido así,
2: es un africano más. Pero
0: es que estamos hablando de técnicos.
2: De técnicos.
0: De ahí, Alemania, un alemán.
2: Sí, pero Alemania yo no lo siento perfilado en esta ocasión.
0: Pero estamos hablando
2: Podría ser porque es potencia.
0: Claro.
2: Igual que Argentina.
0: Vaya, Argentina. Un argentino.
2: Un argentino. No lo veo perfilado como campeón del mundo en esta ocasión, pero podría ser.
0: Argentina puede tener la venia y la suerte de irse recto, vea. Embajada, vea, doctor.
2: A puro penal.
0: No sé si a puro penal, pero el grupo de Argentina es fácil.
2: Mira, malo esto, va.
1: Argentina ni con Maradona lo logró dos veces seguidas.
2: Sí, ni con Maradona. Logró lo mismo que Messi, campeón y subcampeón.
0: Eso es lo que ha logrado.
2: Maradona también lo logró. Campeón y subcampeón.
1: Sí, campeón y subcampeón es lo más que puede.
0: No, pero Maradona creo que ganó el
1: 78. Igual digamos que Messi ya va.
2: Maradona estaba en la selección del 78, pero no jugó. Pero sí era parte de la plantilla, pero no jugó.
1: ¿Cuál fue el último mundial de Maradona?
2: El 90.
0: No, 94,
2: Estados Unidos, que lo sacaron enchuchado.
1: Que lo sacaron enchuchado por Bayún.
0: Porque llegaba a ver.
2: Pero es que mira, en los mundiales en Estados Unidos siempre se ha dado este rollo. Ha sido diferente, ¿no te has fijado? Pasa algo.
0: Ajá.
2: Siempre pasa algo diferente. Los mundiales en Estados Unidos. Y también, obviamente, porque hay un, digamos, algo diferente con otros países, que es el visado. Entonces, hay diferencia entre algunos países, pero no solamente los Estados Unidos. También Canadá y México también requieren el visado para poder entrar a la afición y a los visitantes, digámoslo, vea, gordo. Así que, ¿qué va a pasar en el próximo mundial, gordo? Portugal y España.
0: Para mí creo que... No, para mí España... No sé si Francia, pero España sí va a estar ahí.
2: ¿Va a estar en la lucha?
0: Va a estar en la lucha. Realmente España sí.
2: No, España sí.
0: Es que Francia a mí me genera varios problemas.
2: Marvin, España tiene 30 partidas de no perder. Es histórico. Debería de salir número uno.
1: Cuando vienen invictos, el primer partido lo pierden.
2: Lo pierden. Sí, pero esas son, digamos, estadísticas, ¿va? Es detalles como...
1: A los datos estadísticos hay que hacerle caso.
2: Sí, porque a algo... Pero vaya, si ahora hacen el ranking de la FIFA, España debería ser número uno. Pero no lo van a hacer hasta después del Mundial, obviamente,
0: pero,
2: ¿va?
0: Pero 30 partidos después de haber perdido con Portugal, ¿va?
2: Sí, 30 partidos han hecho.
0: ¿Con quién ha jugado?
2: Con un montón, ¿va? Igual Argentina.
0: Con Ripio.
2: Pero Argentina para mantener el número uno, pues.
0: Claro, con Ripio.
2: Pues sí, jugando
0: con Honduras, o sea, con todo el cariño que le tenemos.
2: Discúlpame, pero eso no.
0: No, o es como que jugara con El Salvador o Argentina, El Salvador, ¿qué crees que va a pasar?
2: Bajo la lógica que todos han estado jugando con alguien de CONCACAF, sí van a jugar, pues, con sí, CONCACAF, pero Argentina no va a jugar con CONCACAF.
1: Que la lógica que ocupen esas grandes potencias y esos grandes equipos es jugar con equipos...
0: que les peguen.
2: ¿Similares?
1: Similares no. O sea, Argentina ha jugado con equipos que nos compiten contra ellos, como para que los jugadores agarren confianza.
2: También, y dicen las malas lenguas que es para puntear bien en el ranking, pero las otras selecciones han usado la lógica de, vaya, por ejemplo, si van a jugar en el Mundial con uno de CONCACAF, se foguean con uno de CONCACAF. Si van a jugar con uno en el grupo, hay uno de África, se foguean con uno de África. Esa es la lógica que han ocupado. Es que, pero Argentina no va a jugar con nadie de CONCACAF. No va a jugar con nadie de CONCACAF.
0: Es que el grupo de Argentina, Marvin Ali Funes
2: Juárez. Más fácil no puede ser. Si eso es
0: te lo voy a decir. Pues,
2: Club Deportivo Miral Valle, hubieran metido ahí.
0: Saludos a Leonardo Gómez Patineto, que voy viendo ahorita. Dice... Paulino, vamos a ver, primer partido de Argentina contra Argelia. Argelia creo que es el más complicado. Después, no, huechos. También está Austria en este grupo, Austria y Jordania.
1: Sí, pero digamos que no son...
0: Está raro este grupo, la verdad, y Argentina.
1: Está para que pase, digamos.
0: Está para que pase. Uh-huh.
1: Está para que pase. O sea,
2: lo que pasa es que como es cabeza de serie, ¿verdad?
0: Argentina, Argelia, Argentina, Austria y Jordania, Argentina.
1: Creo que el equipo más difícil es Austria.
0: Sí, es el más complicado.
1: El más complicado.
0: Realmente, Jordania es el más fácil.
1: Sí.
0: Bueno.
1: ¡Ey!
0: Ahí está. Y nada que pierde. Bueno, hay que esperar que pase en este mundial.
4: Oye,
0: 7:26. Brasil. Pero puede escucharlo por la poderosa Jessica L. Están preparados ahí en la poderosa, todo listo.

0: Patineto siendo Patineto.
1: Patineto peleando con Diego. O sea, Patineto, ustedes ya saben.
0: Patineto y Diego.
2: No, no está peleando, siendo, no está peleando.
0: Siendo ellos dos discutiendo.
2: No, Patineto no está peleando, saludos.
1: Discutiendo tonterías.
2: Ajá, porque aquí estamos. Fíjate que Perú perdió con España y así es que España llegó al Mundial hoy como la selección más, digamos...
1: Bueno, pero Perú sí es un buen examen.
2: Con 30 partidos consecutivos sin perder.
1: Perú sí es un buen examen.
2: Sería la número uno en el ranking FIFA previo al torneo si Argentina no le gana a Islandia. Y sería la número dos en caso contrario. Esto dice Mr. Chip.
1: ¿Pero hay un ranking antes del Mundial?
2: No lo sé.
1: Yo creo que hay un ranking después del Mundial.
2: La selección española del fútbol estableció un récord histórico.
1: Sí, antes, ¿para qué?
2: Pero dice Patineto que perdió la roja.
1: Ajá, contra Portugal.
2: Se coronó, dice, en ese lapso de imbatibilidad, la roja se coronó campeona de la National League en el 2023 y en la Eurocopa, dice. Pero perdió, ¿cuál?
1: Él perdió el año pasado con Portugal.
2: Pero realmente no lo perdió porque empataron el partido. Entonces, en las estadísticas están empatados, perdieron en penales.
1: Ah, no, pero discúlpame.
2: Así dice Leonardo, yo no sé.
0: Ah, no, pero en penales no cuenta.
2: Ajá, yo creo que no cuenta en las estadísticas. Sí. Según dice Leonardo, no cuenta en las estadísticas. Sí, no según cuenta como partido empatado. Según dice Leonardo.
1: Es que Leonardo depende para lo que sirva, así es.
2: Ah, vaya.
1: O sea, el partido lo perdió, pero no lo perdió, pues.
0: No, porque no lo perdió jugando.
2: Dice que
1: lo perdió en penal.
2: Dice de que este año,
1: o sea, que
2: es de Portugal.
1: O sea, que la Alianza, cuando que perdió con Firpo, es campeón. Porque no perdió en el partido, sino que perdió en penal.
2: Algo así es, fíjate. Según... Ya vamos a averiguar, hombre.
1: Es que no estén
2: peleando por
1: papo,
2: carambadas, hombre. No estén peleando por carambadas.
1: Bueno.
2: Pero yo creo que en el ranking FIFA sí, es así. Si no perdiste en los 90 minutos, queda como empatado en la estadística, creo yo. Pero peores cosas han hecho. Peores cosas han hecho, pues. Si yo creo que el próximo mundial lo van a hacer en Israel y en Afganistán. Punto. El que entendió, entendió.
1: No, pero mirá, vayan a ver la serie México 86. Ah, ayer Marvin la recomendó.
2: Ayer me estaba contando mi hermano que viendo. Es espectacular, dice.
1: Son unos tramas fáciles. Ey, si lográramos esos tramas fáciles, ya fuéramos campeones.
0: Ayer, miren, quieren ver la corrupción de la FIFA, vayan a ver.
1: Ey, Marvin, pero algo deberíamos.
2: En Afganistán va a ser el mundial el otro año. En 4 años y en Israel.
1: Algo deberíamos de aprender.
0: No lejos de que sea en El Salvador. Es que El Salvador está en el mapa, loco.
2: Está en el mapa. Lo único que jugarían ahí en la colonia Miralvalle, jugarían allá en la.
0: Jugarían en la Jorgito Meléndez, Perú.
2: En la Chapupo.
0: Pelú contra Inglaterra.
2: Espérate, y si meten otro 16, ¿cuántos equipos que van a meter en el otro mundial que quieren meter como 40 equipos?
0: Ey, loco, pero mira.
1: 300.
0: Si se pueden hacer dos escuelas por día, si se pueden inaugurar dos escuelas por día en este país,
2: ajá,
0: no está lejos de que sea el mundial.
2: Sí, va.
0: No, y tú estás dando casacas, loco.
1: Dos estadios por día.
2: Tienes razón, Ali.
0: Un estadio por año, va.
1: Ey, mira, Marvin.
0: ¿Cuántos estadios necesitaría, así como el que están haciendo?
1: Yo creo que sería Centroamérica. Centroamérica.
0: En los mundiales, ¿no crees que en unos grandes estadios, Paulino Silva,
1: no, yo no creo en México? Yo
2: no,
0: no vas a creer que un estadio espectacular en México.
2: No, pero yo le voy a decir una cosa. El de Monterrey es nivel Estados Unidos.
1: Sí,
2: el de Gigante Hierro. Y el de...
0: En México hay estaditos
2: chiquitos
0: que el Cuscatlán.
2: En los mundiales no van a haber partidos, Marvin, estás equivocado. En México solo van a haber en el de Monterrey, que es de primer nivel del mundo, en el Akron, que es el del primer nivel del mundo, y el Azteca, que es el peorcito. Pero de ahí solo son tres. En mundiales anteriores sí han jugado en... No, lo han disque remodelado, pero el Akron...
0: Una pintadita le han dado...
1: No, el Azteca es como el Cusca, viejo.
2: ¿Y el Akron cómo es?
1: Bueno, yo conozco el Gigante de Hierro.
2: ¿Y el Gigante de Hierro cómo es? Como de los de Estados Unidos.
1: Sí.
2: Hay otros estadios en México y en Argentina que son chiquitillos, que se han jugado en mundiales anteriores, pero eso, la FIFA no va a regresar a eso ya, porque ya tiene un parámetro de Qatar, de Sudáfrica. Por eso es que ahora no se puede hacer un mundial en otros países, porque ya no pueden retroceder a esos tipos de...
0: Lejos de que aquí hay
1: No, pero aquí está.
2: En Centroamérica a lo mejor, Dalí.
1: Centroamérica.
2: Centroamérica, 2014, 2072. 2500. Sí, aquí en El Salvador.
1: Y los estadios que aquí hay varios, güey.
0: No es tan ogro, estamos soñando.
2: Sí, estamos soñando. Está bien, está bien.
1: El mágico, el Cusca.
2: El mágico sí está bien.
1: Y el nuevo, ya tenés tres aquí.
2: Ah, no.
0: No vamos a negar.
2: El nuevo, sí.
0: No vamos a negar que el país se ha metido en el mapa del mundo.
2: Totalmente, Marvin Gali. Totalmente.
1: No, vaya, pero haces un estadio en Centroamérica.
0: Decime cuál es el país que puede gozar donde no hay delincuencia.
2: El Salvador. Es el único.
1: Y Noruega.
2: No, hay otros, pero El Salvador está en el primer...
0: Estoy hablando casaca.
2: Totalmente.
0: Y para que haya un evento como eso, la seguridad es vital.
1: Sí, con
2: que... Y como va a haber en México.
1: No, pero
0: sí,
1: es que en México...
0: Pues ahí estamos locos.
2: Pone música, vos.
0: Lo hubieran hecho aquí, no en México.
2: Pone música.
1: Estoy de acuerdo para los mismos tres estadios feos que van a usar en México.
2: Pone música. Tiene razón.
1: Aquí lo hubieran hecho. Tiene razón, Marvin. Aquí está el Tunco.
3: Naranja.

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4: 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Son las
5: 7:38.
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4: 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Son las
5: 7:39.
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0: 2758, aquí está el doctor Darío. Doctor Darío, ¿cómo está, doctor Darío?
1: Darío.
2: Hola, muy buenos días de nuevo.
3: Doctor, vino tempranito, pero no habíamos tenido chance de hablar y de desarrollar. Mire, con estas lluvias y toda la cuestión, la gripe y toda la cuestión que se disparan en esta época, doctor, ¿cuáles son las recomendaciones del caso? Cuando hay gripe, ¿hay que visitar al médico? ¿Realmente es necesario, doc?
2: Percátense de algo. ¿Cuántas personas en su momento andan paraguas? ¿Cuántas personas andan sombría? El uso de capas cada vez es menos
3: frecuente.
2: Sí, correcto. Entonces, cuando vemos cuáles son las medidas, si ya sabemos que teóricamente va a llover, que de repente dicen que llueve el lunes, pero llueve hasta el martes o el miércoles, lo importante es estar por lo menos ya preparados.
3: Yo le quiero hacer una pregunta. La gente dice, es que mira, hay un virus, es que está dando y toda la cuestión, pero cuando uno se moja, le puede dar gripe.
2: Uno, lo que sucede es, estamos viendo el tiempo, ¿verdad? Estamos con pronósticos de tiempo, pero realmente sabemos cómo andamos nosotros. ¿Andamos las defensas de una manera normal o las andamos alteradas? ¿Andamos bajas defensas? ¿Andamos anémicos? ¿Andamos alguna infección persistente? ¿Andamos parásitos? Entonces, si nos cae agüita, ¿verdad? Lluvia.
3: Ajá.
2: Pues lógicamente, si andamos parásitos, si andamos defensas bajas, si andamos el azúcar elevado, la presión muy alta, lo más seguro es de que eso va a repercutir y puede terminar primero en un proceso gripal que, si no es tratado apropiadamente o de manera oportuna, va a terminar en neumonía, bronquitis, bronquiolitis, dependiendo de la edad.
3: Bueno, ahí está la información,
0: doctor. Pero mire, va, y siempre nos mojamos porque nos caen pringas.
2: Claro. Al llegar a casa hay que darse una ducha para limpiar toda esa agua.
0: ¿En serio?
2: Hay que cambiarse la ropa interior, las calcetas. Si el zapato es de tela, por ejemplo, debe de cambiarse, debe de ponerse a secar, porque si no, enfermedades dermatológicas, enfermedades respiratorias, enfermedades de la piel, obviamente, van a estar a la orden del día. Hongos pueden formarse precisamente porque dejemos de lado que hay una depresión tropical en camino, una tormenta.
3: Tormenta tropical.
2: Correcto. Pero luego que viene la etapa de invierno como tal. Por ende, todo eso repercute en la salud si no se tienen las medidas apropiadas.
3: Vaya, ¿qué es descuidar una gripe, doctor?
2: Descuidar una gripe es, me dio calentura, tengo carraspera, me arde la garganta.
3: Y no tomo nada.
2: Para tragar. O me automedico a mi modo, me tomo, ya no le dicen ni siquiera amoxicilina, le dicen amoxi. Me tomo una amoxi, doctor, y ¿cada cuánto? No, una diaria. Eso no es así, ¿verdad? Porque
3: las... ¿Y que las gripes necesitan antibióticos?
2: Uno.
0: Depende de la infección, ¿verdad, doctor?
2: Lo que pasa es de que si el cuadro es eminentemente viral, no se requiere antibiótico.
3: Pues sí, porque el antibiótico es para bacteria.
2: Si hay un cuadro, correcto, colega.
3: Colega, ya evoluciona, colega.
2: Sí, si eso ya evoluciona y se hace bacteriano, ahí sí vamos a meritar antibiótico.
3: Pero eso es el médico el que lo...
2: Orientado, correcto.
3: Ese es el médico el que diagnostica eso, no es uno.
2: Si ven que toman un antihistamínico, lo más conocido es clorfenidamina, loratadina, cetiricina, levocetiricina, etcétera. Si ven que en lugar de mejorar, van 3-4 días y el cuadro se mantiene igual o empeora, entonces ahí hay que buscar ayuda médica, porque si no, eso puede evolucionar a neumonía.
3: Mire,
2: o a bronquitis.
3: Yo creo que cuando usted tiene un cuadro de gripe, por más básico que sea, debe de consultar con los profesionales, porque estamos en un momento...
4: Cuando tiene gripe y le sangra la nariz, ya es otra cosa.
2: Ya hay fragilidad capilar, la fragilidad capilar puede dar epistaxis, que es el sangrado nasal.
4: Y deje de pegarse el narizazo también, va.
3: Y...
2: seriarse los mocos, así algo tan cotidiano, puede dar como pauta el sangramiento nasal.
4: Bueno, dejen de ser lesivado.
3: Pues sí, el doctor por otro lado, fue y Marvin Galí por otro lado. Vaya, doc, la recomendación es no automedicarse. Por más básica que sea el resfriado, la gripe, siempre consultar con un profesional.
4: ¿Tiene gripe y tiene diarrea, doc?
2: Ah, estamos con tos y diarrea, es una combinación bastante mala.
3: Es como manejar y tomar, va. Va a haber una tragedia.
4: Bueno, tos y anda diarrea.
3: Una tragedia.
2: Puede haber una tragedia.
4: Dale mojadito.
2: Sí, no, eso es bastante delicado. Ahora, ojo, ¿verdad? Primero, consejo sano, no se automedique. Y dos, siempre la prevención va a ser mucho mejor que la curación.
3: Vaya.
2: Siempre he dicho, una onza de prevención vale más que un kilo de curación.
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3: Ahí está el doctor Darío Ayala, el doctor de los juveniles de la mañana. Doc, gracias. ¿Cuántos días debe de tomarse los antibióticos, los pastillas para la gripe? ¿Cuántos días son?
2: Va a depender, fíjense que, por ejemplo, en el caso de azitromicina, los estudios de años anteriores decían, si el medicamento que usted está tomando, y así decía el resumen, el abstract, si el medicamento que usted está tomando es bueno, 3 días de azitromicina, basta y sobra.
3: 3 días, pero esa es la azitromicina.
2: Es un antibiótico. Sí, es antibiótico. Pero si es malo, 5 días, ahora en la actualidad hay fármacos como la azitromicina, que es un macrólido, correcto, que es un macrólido que se puede utilizar por 5 días de corrido. Sin embargo, hay norfluorquinolonas que se utilizan a partir de los 18 años, que son 5, 7, hasta 10 días de corrido, correcto, para enfermedades respiratorias.
3: Ok. ¿Y los antigripales?
2: Los antigripales es dosis respuesta, es decir, tengo 3 días de mocosera, 3 días de picazón, 3 días de irritación de garganta, voy a tomar 3 días. Si me dura 5, lo que pasa es, me cayó agua lluvia, me dio gripe, pero a los 2 días vuelve a llover.
3: Hoy la gripe durando semanas, doctor.
2: Correcto,
0: y pero hasta hay unas chiras en la
2: porque
0: lengua.
2: Se están automedicando, porque andan el gran tapón de moco en la nariz, porque están
3: aire acondicionado. Cuídese, hombre.
2: Cuando tenga tos, bueno, evite, es correcto.
5: Todo el tiempo.
2: Cuando esté con tos, evite tomar colorantes artificiales, condimentos y picantes, porque eso estimula más la tos.
3: Gracias, colega. Ahí teníamos al colega Darío Ayala con nosotros. Gracias, colega.
2: Es correcto, también tiene que evitarlo. Sí, el ejercicio. Porque lo va a agitar de más.
3: Así no ande agitando, señorita.
2: Que ese ejercicio de antiestrés, peor con aire acondicionado.
5: Ah, cómo no.
3: Bueno.
5: Peor encerrado el ejercicio.
2: Sí, así es.
3: Gracias, colega doctor. Vamos con más.
0: Es importante.
3: El colega gordo.
5: 40 años ha estudiado el doctor allá en la Nacional para que vos le vengas.
3: Igualado, son un igualado. Un día de esto vamos a hablar de los igualados, fíjate. ¡Colega, le digo!
5: Un día de esto vamos a hablar de aquellos locos que piensan que saben.
3: ¡Sí! ¿Verdad? También.
5: ¿Verdad? Recetan, mira, lo que debes de tomar para eso es tal cosa.
3: Diego Paulino.
5: Recetan.
3: Diego Paulino.
5: Otros locos que han construido un subcuartito.
3: Un subcuartito.
5: Han construido y piensan que ya pueden.
3: No, me queda pintura, no sirve. Metal cor.
5: No, mira, ahí te quedas vos. Tienes que hacer un lleno de tanto.
3: Sí,
5: tanto,
3: no. Es que ahí la losa, falló la losa.
5: Años. Te quedas el estructurista.
3: ¡Años! El lunes vamos a hablar de eso, Ali. Bueno, anotame el número. Lo que creen que saben.
0: El viejo Paulino.
3: Sí.
0: Diego Paulino, pero miren, lo importante es que usted tiene que estar pendiente de todas las señales que te hacen ganar con la diaria del Loto. 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
3: Raúl Tala Rangel se perfila como el portero titular de México en el Mundial 2026 que inicia el jueves en el Estadio Azteca. Javier Aguirre también contará con Carlos Acevedo y el experimentado Guillermo Memo Ochoa. El delantero Guillermo Memote Martínez habla sobre la presencia de Memo Ochoa en el Tri.
4: Memo, algo grandioso para nosotros el hecho de compartir cancha con él, compartir concentración. Luego se siente como esa vibra de cómo él lo está viviendo. Simplemente es una persona de admiración. No me voy muy lejos, creo que es algo que puede admirar todo el país. Porque no es fácil lo que él está consiguiendo y primeramente Dios, estar todos ahí con él para también saber lo que se tiene que hacer para llegar a esos estándares. Si bien lo puedo decir, Memo Ochoa es top mundial, lo tenemos bien claro, y tener a alguien de su jerarquía liderando también todo esto es algo muy positivo, donde podemos aprender mucho. La afición, estamos claros que también es muy exigente, pero también es una afición muy fiel, porque el mexicano también así es. Ante los mundiales la gente siempre se rinde al país, estamos preparados lo que vamos a hacer dentro de la cancha y sabemos que también la afición va con nosotros. Primeramente Dios, vamos a hacer algo muy lindo entre todos juntos. Todos vamos hacia el mismo camino, ¿no? Creo que nadie aquí quiere que a México le vaya mal. Todos queremos lo mejor para México y creo que juntos lo podemos hacer.
3: Guillermo Ochoa hace historia al ser convocado a su sexto mundial con la selección mexicana y junto a Lionel Messi y Cristiano Ronaldo serán los primeros en participar en 6 Copas del Mundo.
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9: 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Son las
10: 8:25.
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4: 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Son las
5: 8:30.
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0: 8:33, Marvin Galifunes, Juvenil Forever. ¿Cuántos días faltan?
1: 27 a las 9. Ya estuvo, gordo, ya estamos en el mundial. Si es que ahorita solo estamos esperando que comience.
0: Que le ruede la, sí, que ruede la balona. O sea,
1: ya comenzó desde la semana pasada, loco.
0: Que ruede la pelota, vea.
1: Sí, estamos esperando el saque inicial. Pues, a la una, pero de lado ya estuvo.
2: A la una es el primer partido.
1: Sí, hoy es martes.
2: Hoy es martes y el mundial es pasado, o sea, mañana.
1: Estamos a 48 horas.
2: A 48 horas. Llegó el mundial, señores y señores.
0: Dios mío, Marvin Ali, 4 años de espera. ¡Cuatro años de espera!
2: Pero fíjate que.
0: En realidad no fueron cuatro, porque
2: fue menos, tres años y algo, porque el mundial pasado fue en noviembre.
0: Ajá, fueron.
2: ¿Y cómo será mejor en junio o en noviembre, vos?
0: En junio.
2: En junio. ¿Cómo te gustó más?
0: En junio, me llama en junio.
1: A mí me gustó más en diciembre.
2: En noviembre, diciembre me gustó a mí, fue sí, buena experiencia.
1: Tenía más chance.
2: Sí, fue buena experiencia. Definitivamente, yo esta va a ser una bonita experiencia también, gordo, querido.
0: Argentina.
2: Sí.
0: Bueno, México-Sudáfrica, primer partido.
2: México-Sudáfrica. El mismo partido que en Sudáfrica.
0: Hace 16 años.
2: El mismo partido.
0: No sé si esta Sudáfrica es tan buena como esa Sudáfrica.
2: No creo.
0: Lo que sí te puedo decir es que este México no es tan bueno como aquel México.
2: No.
1: Sí, ese México andaba volando.
0: Tenía, bueno, bueno.
1: Este México no le siento esa garra.
2: Sí, no le siento esa calidad de jugadores sobresalientes que tenían en aquella época, así como mediáticos, como líderes.
0: No, jugaban en equipo pro, andaban en equipo pro.
2: Sí.
0: Hoy no son malos, pues, porque los mexicanos son malos, pero no son tan buenos como esos mexicanos.
2: No, pero...
1: Como la Costa Rica que llegó también a los cuartos de final, no sé si va a haber otra.
2: ¿Verdad? No. Vaya, el México que llegó a México 86 era una México fuerte.
1: Como la selecta que aguantó la goleada, quizás no va a haber
2: otra. No va a haber otra.
0: Y eso que no eran malos, fíjate.
1: Sí.
2: No, o sea, no, es que esa selección no era mala. Ese partido fue un accidente deportivo. De verdad, yo lo considero como un accidente del deporte. Porque ellos perdieron 2-0 contra Argentina y perdieron creo que 1-0 contra no sé qué otra selección, contra Bélgica, 1-0 o algo así. No era una selección que se merecía ese 11-0. No era una selección mala.
0: ¿Y sabes, te voy a contar?
2: 10-1 o 11-1. Sí,
1: pero loco,
2: 10-1.
1: Pero es que esos húngaros locos son gigantes, man.
2: Sí.
1: Esos locos son gigantes, son vikingos.
2: Pero les cayó la maldición porque no habían vuelto a ir a un mundial hasta hoy, va.
0: No fueron.
2: Ni hoy tampoco, por bayuncos.
1: Por bayuncos, no han ido.
0: Pero ya sabías de que Hungría es común que goleara, porque también goleó,
2: sí,
0: Corea del
1: Sur.
2: Es la, creo que la segunda más goleada también fue, mira, Corea del Sur, ¿verdad?
1: Sí, pero mira,
2: 10 o 9-0.
1: Dejemos de paz que el Bolillo evitó aquella goleada de...
2: ¿De Inglaterra?
1: Que le iban a pegar a Panamá.
0: A Panamá, pero se la hubiera dejado, fíjate.
2: Sí.
1: Fíjate que él fue y habló con él y le dijo, sí, pues, pido cacaíto.
2: Pidió cacao.
1: Pidió cacao.
2: Ese es el típico...
0: En la basura.
2: Pidió cacao.
1: Pidió cacao, sí.
0: No le vamos a hacer daño, pero sabemos que es en basura.
2: ¿Cuánto lo llevaban, vos?
1: 7-0.
2: ¿A Honduras? No, a Panamá. Y fue a pedir cacao aquel.
0: Y ahora otra vez le va a tocar.
1: Ya a comenzar el segundo tiempo, pues le dijo, no, miren.
2: ¿Crees que le va a tocar a Panamá de la misma forma?
0: Sí, con Inglaterra le toca otra vez.
2: ¿A otra vez?
0: Y hoy no hay Bolío Gómez que pida perdón. Hoy lo van a agarrar de hijos.
2: ¿Otra vez?
0: Welcome, el Mundial. ¿Vos qué crees que no les van a hacer el amor a los panameños?
1: Capaz igual bien, capaz gana. Pues que no sabes en el fútbol.
2: Pa' Panamá, dicen ellos.
1: Pa' Panamá.
2: Va para el Mundial, pa' Panamá. Es el papá de todos los de Centroamérica, porque es el único que fue, brother.
1: Pues sí.
2: Así que le vaya bien a papá Namá.
1: Que por accidente son de Centroamérica, porque son suramericanos ellos.
2: Sí, son jugadores de ellos, otra...
1: Son colombianos.
2: De otra contextura.
1: Los panameños son colombianos, Paulino.
2: Sí.
1: Y no de Estados Unidos, robó Colombia,
0: hermano,
1: el pedazo.
0: Hermano
2: Marvin.
0: Hermano Marvin.
2: Sí, así fue.
0: Hermano Marlon. Hermano Marlon, le voy a decir los grupos de Panamá. Ey.
2: Vaya, ¿con quién?
0: Escuche, hermano Marlon, ¿con quién?
2: Está en uno de los grupos más complejos, va.
0: Está, primer partido de Panamá, gana.
2: Gana, complicado. Una selección, obviamente, africanos.
0: Original.
2: Difícil. diferentes.
0: Es complicado.
2: Claro, no acostumbrados a jugar uno.
0: Segundo partido de Panamá, Croacia.
2: Complicadísimo también.
0: El boxe le va a bajar.
2: Sí, hombre.
0: Y para cerrar Panamá su participación, Inglaterra.
2: Ah, pero así estaba Costa Rica, ¿te acordás?
0: Ah, no, pero no es lo mismo. No, no,
2: no es lo mismo.
0: No es lo mismo, no es lo mismo. No es esta cosa, este Panamá no es Costa Rica.
2: No, pero así estaba Costa Rica rodeado de titanes. Sí, estaba Italia, Uruguay, Inglaterra y Costa Rica. Pero, y pasó Costa Rica como el primero de grupo.
0: Pero Costa Rica.
2: Por eso llegó Costa Rica a los cuartos. Porque pasó de primero.
0: Sí, pero Costa Rica tenía en esa época grandes jugadores, a Celso Borges, a Brian Ruiz. No es lo mismo que Keylor Navas en la meta.
2: Sí, no es lo mismo.
0: Por más que lo querramos.
2: Y esta selección de Panamá no lleva jugadorones.
0: No así.
2: No
0: de ese nivel. Como Celso, como Brian Ruiz, como Keylor, no de ese nivel.
2: No.
0: No.
2: No, no, realmente no.
0: Carrasquilla es la gran estrella. Y bueno, los Pumas y perdió la final. Es la gran estrella de Panamá.
2: Bueno, pero los 100 jugadores de Panamá son juegan en el extranjero.
0: Sí, pero ¿de qué equipos?
1: Sí, hay que esperar. Hay que esperar, hombre.
2: No,
1: sí.
2: Pero no desmerites a Panamá. No, Panamá ganó, fue al Mundial y...
1: Sí. Le tienen vida a los panameños.
0: Le tienen vida a los
1: panameños. No. Que ellos tienen una selección que pudo...
2: Un proceso de 8 años, pues. Y ellos han hecho bien las cosas.
0: Que ver el mundial primero.
2: Panamá ha hecho bien las cosas hasta el día de hoy, clasificaron.
0: Hay que ver el mundial.
2: Y vamos a ver cómo hacen el mundial.
1: Sí, ese Carrasquilla es una bestia cuando va para adentro.
2: Oh, tiene buenos jugadores Panamá.
1: Sí.
0: Hay que ver, hay que esperar. Buenos días. 8:40. Primer partido contra Ghana, ¿y vas a ver para qué está Panamá?
2: No, no está para pasar. No, tampoco, o sea.
1: Sí,
2: puede ser, pero tampoco estés esperando que sea el campeón del mundo. ¿Va? O sea, Panamá va a dar lo que tiene.
1: Y ese Costa Rica que dio que hablar, iba en el grupo de la muerte.
2: Iba en el grupo de la muerte, puede ser.
0: Panamá ahora, igual que Panamá ahora.
2: Igual que Panamá ahora. Pero realmente Panamá va a dar lo que tiene que dar, un proceso que le dio frutos. ¿Hasta dónde? Lo van a demostrar en el Mundial.
0: 8:40.

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0: 11:52 de la mañana, nos vamos.
1: Pásela bien, viene el mundial, gordo.
0: Sí, hombre,
1: no ande peleando con su novio solo porque él anda pensando en mundial con las camisas del mundial. Las camisas son imitaciones las que tiene su novio.
0: Pero
1: ahí déjelo. O sea, las camisas de Argentina no es lo original, no vaya a creer. O sea, su novio anda las réplicas de las réplicas. Quiero aclararle, señorita.
0: Déjalo, Abelardo, hombre, que te daña vos.
1: Y eso a vos en qué te afecta. Ahí es la frase.
0: El tema.
1: Ey, es un buen tema. Y eso a vos en qué te afecta.
2: Pero se han puesto cara la camisa, la de jugador, 200.
1: No, sí. Vale. Pero ya a vos en qué te afecta si yo ando réplica o no. Ese es el tema. Ya ahorita.
0: Una china ando yo. ¿Cuál es, pues?
2: Una comprada ahí en el centro, loco, si es lo que... Si, ¿cuál es, pues? Aparte, no te la va a volver a poner.
0: Usted
2: va
0: a tener el cuerpo de Messi para verse bien, porque usted es chivoludo.
2: Ahí deja las mujeres, vos, que a ella le gusta andar con la camisa de jugador.
0: De Maradona.
2: De Maradona. De la, no, es que mira, las mujeres usan las camisetas de fútbol. Pero del esposo, del equipo del esposo, del blanco.
1: Pero hay una, mira, Marvin, pero una, porque otras llevan la contraria, y si el novio va con el Barcelona, ella solo por llevar la contraria va por el Barça, va con el Real Madrid.
0: Pero el vacil de ella.
1: Es el vacil de ella, llevar la contraria.
2: Ellas usan con el hombre la camisa con la cual el hombre de ella juega.
1: Ey, Marvin Ali.
2: Que se respeta se pone la camisa del hombre.
1: Marvin Ali, ¿cómo es? Tiene espíritu de contradicción esa mujer con la que usted anda. Óigame bien lo que le voy a decir.
0: Espíritu de pleito.
1: Tiene espíritu de pleito. Tiene espíritu de contradicción. Y tiene espíritu de gasto. Porque esa muchacha solo gastando pasa.
0: Homosexuales, lesbianas. Gente depravada.
1: Marvin Ali nos ha dicho que son espíritus de... Mira.
2: Tiene espíritu
0: homosexuales.
1: No, tiene espíritu de contradicción. Espíritu de compra. Tiene un espíritu que tiene un impulso de compra.
0: Impulsiva.
1: Ajá, impulsiva. Y tiene espíritu de...
0: Lujuria, como la
1: de enojo, de enojo. Todos los espíritus que tiene su...
0: La de lujuria, de Paulino, de lujuria.
2: Ah,
0: vaya, no te puedes decir.
1: Así no. Ya no nos saluda ella.
0: No,
1: estamos hablando para usted que nos va escuchando.
0: La señora de Paulino.
1: Porque no pasa por aquí, es la señora de otro compañero de aquí, entonces ya no nos saluda porque él es celoso.
0: Antes era amistoso, ¿te acordás que antes era buena onda?
1: Sí, era amable.
0: Ya no te volteé
1: a ver. Eso pasa, mire, estamos hablando no de la radio, estamos suponiendo allá en el ministerio donde usted trabaja, antes ella la saludaba y todo, pero hoy como es la novia de uno de los de ahí, ya él le ha prohibido. Tiene espíritu de prohibición su novio.
0: Hablarle a Diego porque es que ya sabe cómo es
1: Paulino. ¿Cómo? ¿Qué decís?
0: Paulino es el sable de la Miralvalle.
1: Tiene espíritu de qué vos.
0: De lujuria. Pero cualquier cosa menos de aquello, doctor.
1: Va.
0: Por lo menos vea, sí. De aquello no.
1: Ah, no, por supuesto, no, no, no. Deja de estar hablando de las compañeras. Ey, tiene espíritu de hablar de las compañeras este gordo.
0: Espíritu de vieja chambrosa.
1: Espíritu de vieja chambrosa. Bueno, diga, ya nos vamos, Marvin Ali Funes. Doctor Darío Ayala, si alguien tiene alguna consulta que hacer, ¿dónde queda su consultorio? ¿Cuál es el teléfono para que se contacten con usted y puedan tener una cita lo antes posible, doctor Darío Ayala?
2: Claro que sí, atendiendo de lunes a sábado, pueden hacer sus citas al 2208-1189. Aclaramos que el doctor es hombrecito y no va a estar ahí.
1: No me va a estar escribiendo, hola, ¿qué hace?
2: Hola, con K. Hola,
1: sí,
2: ¿qué hace?
1: No.
2: ¿Qué hace? Ah, no, Nel, sí, papá.
3: No.
2: Llamadas sumamente profesionales, papá.
3: Es correcto, como debe ser.
2: Porque hay unos ahí que hacen propuestas bien indecentes.

0: sucedido, pero igual.
1: Pero no queremos no, más de esa respuesta, Paduk.
0: No, no, no.
1: Doctor, parece que caiga en la tentación, Paduk.
0: No, tampoco.
2: Espíritu de tentación.
3: Aquí pregunta, ¿el personaje del doctor lo hace Diego?
2: No, es ningún personaje, es el doctor. Ajá. No, es colega, pero... No, no, yo le digo...
1: ¿Cuántos años estudió usted ahí?
2: Oh, pero es que eso...
0: No, menos de 10.
2: Somos colegas porque somos amigos y colegas, pero...
3: En... Colegas de la picardía.
2: De la picardía. Mentira. Saludos.
3: Gracias, doctor Darío.
0: De el amigo de Armando.
1: No, de ese injerto que se ha hecho...
0: Sí, no, nada.
2: Yo no me he hecho ningún... Marvin Ali y el injerto Funes. Buenos días.
3: Vamos, gracias, chao, bye.
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3: 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Son las...
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1: Buenos días. Arrancamos un día más High School, señoras y señores. Inicia la mañana de martes con toda la actitud. 9:21. Miren, ayer estuvimos conectadas junto a Arlet a la noche de chicas. Gracias a todos los que estuvieron ahí pendientes. Recuerde que la noche de chicas va a ser todos los lunes de a partir de las 9 de la noche hasta las 11 de la noche.
2: No sé cuánto durará. Yo sé que
1: no se olvide de escucharnos esta mañana. High School va de 9 a 12 del mediodía. Vamos a tener tema, vamos a tener dinámica. Hoy es martes para todas esas fresitas, para todas esas personas a las que nos encanta la música fresa. Si usted se identifica con esto, pues quédese porque vamos a tener nuestra sección de la horita fresita todos los martes de 11 a 12 del mediodía. Así que esto se va a poner bueno. Y si su carrito ya va necesitando ese cambio de aceite,
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1: 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Así que bueno, de esta forma empezamos High School, señoras y señores. 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
9: 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Son las
1: 25.
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1: 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Son las
2: 15.
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3: 9:30.
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8: 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Son las
3: 31.
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5: 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Son las
6: 55.
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4: You ready?
5: Oh, oh, me quiere besar. Vio que la puse mal.
1: Lo siento,
5: Arlet.
1: Bueno, las 10 de la mañana con 5 minutos, 10 con 5, vamos a comenzar a platicar.
6: ¿Sí?
1: Con... Vay, ¿por qué no le pedí prestada la camisa a ella?
7: Fíjate que no estamos bien.
1: ¿Le queda algo grande, te diré?
6: No, le queda perfecta, creo yo.
7: ¿Quién es?
6: La Raque.
7: Ah, dándole.
6: Mira.
1: Bueno, hoy vamos a hablar de... Bueno,
6: ya quiero hacer un comentario de señor.
1: Ah, dale.
6: Pero qué rico entraban las canciones de antes.
7: Sí.
6: En relación a las de hoy.
7: ¡Boom!
1: Ahí está, mil veces.
6: Se te revienta el sentido y qué rico. Y la...
1: Por ahora la tengo de fondo, ¿no? Porque la otra... No, bueno. Ya tenemos tema, queremos que ustedes se pongan en el WhatsApp para que puedan opinar con nosotros. Hoy vamos a hablar de excusas para salir. Las excusas, ejemplos de excusas más...
7: Absurdas.
1: Absurdas y tontas del mundo, por ejemplo. Voy a comenzar yo.
7: Dale.
1: Vaya, excusa para salir a donde sea, a comprar, a beber.
7: A comer, a todo.
8: Ah, yo pensé que a fiesta.
7: Pues claro, miren, qué culpa tiene el martes de no ser viernes. Hay que empezar ya a pensar la excusa. No, del viernes.
1: Fíjate que incluso el martes, martes algunos bolos salen porque
7: sí, empieza el miércoles.
1: Es de alero. No, desde el martes va para abajo.
7: Es que el martes empezás a calentar motores.
1: No, yo conozco a Jonathan que ese, yo lo llevo alero. Pues,
7: bienvenido, Jonathan, ya entraste a la conversación. El ejemplo.
6: A Jonathan le vamos a dar una camisa como mención
1: del
7: honorífica.
1: El bolo del año, vale.
6: O sea, la gente ya sabe quién es Jonathan, pero jamás lo han visto en su vida.
1: Ejemplos más absurdos para salir, por ejemplo, el gato o el perro se fue a acostar a mi cama, qué hueva quitarlo, voy a salir.
7: Así. Es cierto, tengo mi celular al 100%, sería un desperdicio no usarlo para tomar fotos en la pera.
1: Excusa más absurda para salir.
7: Hay que usar el celular 100%, 82%. No compré comida. Es de salir a comer. Es cierto.
1: Vos vas a la refri y no ves comida. No tengo nada. Puchica, me voy a tener que salir.
7: Sí.
1: Y ahí vas para afuera a gastarte el dinero.
7: Es cierto. El decir, y eso lo ha ocupado mucho y se la has escuchado también a varios que dicen, es que hoy me bañé. Qué desperdicio que no me vean chaineado.
1: ¡Sarlete!
7: Pues sí. Cuando te sale en Insta una publicación de 2x1, ¿cómo vas a desperdiciar la oportunidad?
1: Okay.
7: Uno hay que ahorrar.
1: Sí.
7: Sí, es cierto. Vaya. Lo vi en TikTok y quería probar si era cierto que decía que estaba bueno.
1: Otra excusa absurda para salir, pero absurdísima. Tengo zapatos nuevos, quiero que me lo vean. Voy a irme a dar una vuelta. Y como los zapatos son de esos, zapatos de brillitos.
7: Ajá, de bola. La gasolina bajó un centavo, hay que aprovechar la promoción. Ey, me encontré $5 en el pantalón, hay que usarlos y salir.
1: Qué feo, qué fea manera de irse a gastar $5.
7: La encontré en la jacket, ni modo, hay que salir a comprar bebidas alcohólicas. No, hombre, miren, de verdad les voy a contar. Una vez iba en la calle por la gaso que está por metro.
1: Sí.
7: Y me encontré un billete de 10 y ustedes saben que compré con eso.
1: ¿Un 6?
7: No.
8: Sí,
7: miren, me cayó de...
8: De Toki.
7: De Toki.
1: De
7: sí,
1: verdad.
7: Yo dije, esto va a servir.
1: Qué chivo.
7: Yo una vez para salir a una fiesta, yo dije, el carro tiene gasolina y es de noche. Y dicen que en el sol, en el día se evapora.
1: Okay.
7: Entonces, para que no se me evapore, la voy a usar ahorita en la noche y voy a la discoteca. Fue buena excusa.
1: No, Arleta, la verdad.
7: Sí. Es que dije, mañana es la gasolina y se me va a evaporar. Dije, yo la voy a usar ahora en la noche.
1: No, Arleta, bueno. Excusas absurdas para salir a comprar o a salir o a beber de noche, lo que sea, 7861-7364. Solo ejemplos denos de excusas para salir así, lo más absurdo que te puedas imaginar en tu casa. Son las 10 de la mañana con 10 minutos, 10 más 10 en todo El Salvador. 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

0: son las 10 de la mañana ya con 18 minutos, 10 con 18 en todo El Salvador. Continúa El Salvador, como dicen las Miss Universo.
1: Qué formalita está. Hoy siento a Arlet bien tranquilita.
0: Yo claro, yo siempre ando en un mood bien chill.
2: Nos han invitado desde hace bastante tiempo.
1: Sí,
0: yo creo que teníamos ratos de no.
1: Nosotros.
2: Ellos no nos habían invitado. No.
1: Ustedes, la CUL nos ha abandonado, pero aquí estamos nosotros.
0: Jamás,
1: con todo el poder.
0: Jamás. Sí, es cierto. Sí, es cierto. Caro. Bueno, pero vaya, ya se me adelantaron aquí mis niños, pero tenemos compañía de los chicos de Max Auto. ¡Un aplauso! 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
1: ¿Y qué vamos a regalar? ¿Qué vamos a regalar, Robert?
2: Un par de bocinas y que nos digan, me quiero ganar el par de bocinas gracias a Max Auto y la Cool.
1: Una nota de voz. Me quiero ganar la bocina gracias a Max Auto y la Cool.
2: Pero también que sigan a la Cool, porque estamos haciendo colaboraciones para que estén pendientes ahí de todo lo que traen, porque la Cool, gracias a ellos, quiere entregarles un poquito de todo lo que le dan todos sus escuchas.
1: Sí, es correcto.
0: Ok, entonces 7861-7364 nos manda la captura de pantalla de que sigue a todas las redes sociales de Max Auto, así rapidito, las de la Cool, y nos manda su nota de voz diciendo que quiere, pues, ganarse esas pantallas. Vamos a dejar...
1: Esa bocina.
0: Así que alisa el WhatsApp, las redes sociales, les vamos a dar tiempo.
1: Si ya está escuchando, si está escuchando a la Cool en una bocina, todavía le da chance. Apúrese para que se gane el par de bocinas. La primerísima persona que cumpla todos los requisitos, que siga la Cool, Max Auto en Facebook, Max Auto en Instagram, Max Auto en TikTok, y que por supuesto envíe la nota de voz que diga, me quiero ganar el par de bocinas gracias a la Cool y Max Auto, ¡boom!, se gana la bocina.
0: Perfecto, vamos a dejar una rola, ¿les parece? En todos los que seleccionamos el ganador, vamos, que sigan bien los pasos y todo, ¿va?
1: Vamos, démosle. Vamos
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0: son las 10 de la mañana con 30 minutos, 10 con 30 en El Salvador. Ya les dimos el suficiente tiempo para que puedan participar en esta super dinámica. Gracias a Max Auto que se ganen esas bocinas. Los requisitos eran seguir a todas las redes sociales de Max Auto, en tanto en Instagram, Facebook y TikTok, ¿verdad? Y obviamente la cool, eso no, que, no le, que le quede claro. Y mandarnos su nota de voz que quiere pues ganarse esta bocina.
1: ¿Ya tenemos ganador?
0: Tenemos varios, pero
1: ¿quién cumple los
0: el
1: requisitos?
0: Primero que lo haga completo.
1: Exacto.
0: Vamos a analizar. Va, sigue la cool, sigue Max Auto, sigue la cool, va a este Facebook de Max Auto. Le faltó TikTok.
1: Y
0: le faltó TikTok a mi amiga, no sé qué es.
2: Hola, cool, amiga. Me encantaría ganarme la bocina gracias a Cool FM y a Max Auto.
0: Vaya, y este solo nos mandó de TikTok, lo que le faltó a aquel.
1: Pero imagínate, hay gente que no tiene instalado Instagram, dependiendo de la generación, ¿verdad?
0: Sí, es cierto.
1: Y la idea es que tiene que tener las tres, porque tiene que estar conectado. Nosotros tenemos promociones en todos lados.
3: Yo creo que todo el mundo tiene Instagram.
4: Es más raro que no tengan Facebook a que no tengan Insta.
0: Vaya, mira, dice, por favor, discúlpenme, dice, y nos mandan la que ya la, no seguía, pero no había mandado la captura.
1: A ver, ¿la nota de voz?
0: ¿De qué? De ella. Ajá. De ella. Ay, no deja de mandar, mira.
1: Espérate. Está linda, está linda.
2: Hola, cool, me encantaría ganarme la bocina gracias a Cool FM y a Max Auto.
1: ¡Se la damos! ¿Qué dice?
0: Sí, de que Robert decida, mira el TikTok de la cool, todo, ¿ves? Más alto sí, Facebook.
1: TikTok solo para seguirnos.
0: Eso, perdón, dicen.
1: La amamos. Denos su nombre, denos su apellido y denos su número de DUI para tener la información, porque usted se acaba de ganar el par de bocinas KBT gracias a Max Auto y la cool. Lo único que tiene que hacer pues es nos vamos a poner en contacto con usted, ¿verdad? Para agendarla cuando va a llegar a ponerle las bocinas, ¿verdad, mi estimado?
0: Es correcto.
3: Nosotros le vamos a estar escribiendo ahora por la tarde. 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
4: Buenísimo, Rodas. Y si yo todavía no me acabo de conectar y quiero saber cómo participar, ¿cómo puedo hacerlo?
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0: ¡Qué lindo el speech! Aplauso, gracias, chicos.
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0: Me encanta la actitud de Rodas.
1: Ya nos envió el nombre, el DUI, teléfono y todo.
0: Gracias, chicos, de verdad, por visitarnos. Ahí le vamos a llegar allá prontico y vénganse todos cuando quieran y donde quieran.
1: Arlet, ¿y cuándo? Aquí es para, se llaman y se anotan, ¿verdad?
0: Claro.
1: Tenemos la pantalla mundialista. Recuerde que el sorteo va a ser el 26 de julio.

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9: 10:41.
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8: 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Son las
9: 10:45.
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0: ¿Cómo está?
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1: 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Es
0: a ti por recibirnos.
1: Bueno, son las 11 de la mañana en punto en todo El Salvador.

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5: 11:04.
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1: 11:07.
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3: 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Son las
1: 11:08.
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4: En el high school, nada que ver con la voz, pero...
5: pero se intenta, se hace lo que se puede.
4: Así es, empezamos La Horita Fresita. Gracias a todos por continuar con nosotros. Igual vamos a seguir platicando del tema que tenemos hoy. Estamos hablando de...
5: excusas.
4: Absurdas para salir de tu casa. De verdad que ni vos te crees que por esa excusa vas a salir de tu casa.
5: Yo tengo una. Jay Wheeler sacó nuevo álbum, ahí quiere escucharlo en vivo.
4: ¿A dónde vos?
5: Al concierto.
4: ¿A
5: dónde crees que vas a ir a escuchar una canción aquí en El Salvador? Decímelo.
4: Te vamos a regalar un pase, te vamos a regalar una entrada a un concierto de un artista que Nelson, o sea...
5: nunca en la vida lo he escuchado.
4: ¡Jamás!
5: Pero el FOMO no me va a ganar.
4: Voy a ir para ver si me aprendo una canción. E ir a gastar la gasolina por gusto.
5: Sí, la verdad.
4: No vas a ir a hacer nada. Trata de ser eje, hace...
5: ya tuve una experiencia con un concierto que no me podía ninguna y no se disfruta tanto, fíjate.
6: Pero depende, si estás... con bebida encima.
4: Bebida encima,
6: disfruta,
4: ok.
6: Pero...
5: estás con bebida.
6: Ajá, estás con bebida.
4: Ok.
6: Que es lo que importa al final del día.
4: Excusa absurda para salir de tu casa. Que tu chero te diga... aquí está... no, pero no creo que sea excusa absurda.
6: A ver.
4: Para ir a ver a alguien a una disco.
6: Claro que no.
5: Claro que no.
4: ¿Verdad que no?
6: No.
4: Vas, vaya algo, vea.
5: Una excusa tonta que puedes decir es que tu amigo terminó con la novia, tu amigo empezó a andar con la novia. Ahí no tiene nada que ver con vos, pero vos vas.
4: Así es cierto.
6: Sí. Una vez yo iba para mi casa.
4: Ajá.
6: Entonces la pantalla que tengo en el carro, de la nada yo abrí Waze y me marcó. Fíjate, un restaurante. Y yo iba para mi casa.
4: De verdad.
6: Y me marcó el restaurante y yo dije, bueno, la vida quiere que vaya a este restaurante fijo.
4: De verdad.
6: Viste a mi amiga.
4: Bueno, ok, escuchemos qué nos dice.
7: Hey, buenos días. Ahí solo reportaron accidente.
4: Ah, ¿a dónde?
7: La cola empieza desde Montelimar y está algo larga la cola. Así que para todos los que van para el aeropuerto ahorita, tienen que armarse de paciencia porque al parecer una camioneta es la que ha pegado ahí. Pero sí, ya el tráfico se está poniendo algo pesado.
4: Gracias, viejo. La red te va para ahí, fíjate. Gracias.
6: Literalmente.
5: Miren, yo tengo una historia con mis amigos. No sé si ustedes escucharon lo de Suprema y Regia. Iban a cambiar de fábrica.
4: Ajá.
5: Nosotros, bueno, me invitaron a salir porque iban a cambiar de fábrica y el sabor iba a cambiar. Entonces había que acordarse de cómo sabía antes.
6: Qué buena. Me encantó.
5: Te lo prometo.
6: Esa voz vas a confirmar que el outfit está demasiado bien como para que la gente no lo vea, para no tomarte fotos, para no sentirte regia. A veces uno por eso sale, niña, para lucir el outfit.
5: Sí,
4: cosas absurdas para
5: cuando
4: salir.
5: Cuando vas al salón y solo te cortas las puntitas, no, o sea, te ves igualita, pero vos decís, me corta el pelo, tengo que salir.
4: El brother que va al car wash solo porque le cayó una media pringuita al carro. Ya está chuco, tengo que llevarlo al car wash. Excusas para salirme. No se puede quedar en la casa uno quieto, siempre tiene que andar buscando en la calle.
5: ¿Te antojó un café? ¿Café tenés en la casa, cielo?
4: Ahí tenés café de sobre, ¿y qué querés vos? No, yo quiero ir allá a comprar uno y lo mismo, te vas a ir a hartar. 11:16 está el

0: Excusas absurdas para salir de tu casa cuando dejas el trapeador o la escoba mal puesta o no la encontrás, te da hueva y te vas.
1: La excusa que yo aplico es cuando yo voy a trabajar, ya vengo, voy a ir a ver un trabajo. Y el trabajo pues se alarga hasta las 11 de la noche porque me quedo por ahí con unos cheros.
0: Pícaro.
2: Pícaro.
0: Ay, me reventaste.
3: Eso me pasa el 100% de las veces con la Tatiana.
2: Pero no hablé tan cerca.
3: Solo le hizo la mueve.

0: en redes sociales y el Real Madrid, bueno, el presidente Florentino Pérez, es que estaba viendo al Atlete. Vaya Atlete, la semana pasada supuestamente iba a ser una oferta de 150 millones, ya está la oferta ahí en redes sociales, vaya a verlo, Real Madrid, búsquelo. La Atlete. me está trabando todo. La cosa es que ya está en las redes sociales para que lo pueda ir a ver. La oferta era por Julián Álvarez y el Atlético de Madrid se la ha rechazado, se la ha declinado, le ha dicho que no. Así que prácticamente sí, dos veces Arlet. Así que prácticamente el Real Madrid, esa era su maravillosa oferta de 150 millones al Atlético de Madrid por Julián Álvarez. ¿Querés decir algo?
1: No, que ese Pérez es un loquillo. Pero buena onda, raza.
0: 11:23.

0: porque te vas.
1: Florentino Pérez. Va, el caballero. ¿Alguien escuchó lo que dijo Barbas?
0: No, nadie. El caballero de la noche.
1: De la noticia, pues, de la noticia.
0: Ya la di, vaya, dice aquí. Pongámonos serio, pues ya.
1: Dale, pues.
0: Ay. Dice, el Real Madrid comunica tras la. Tras la, la, bueno, la junta directiva, no sé qué, Real Madrid por lo, bueno, espérate, hombre. Vaya, ha realizado una oferta de 150 millones de euros al Atlético de Madrid por los derechos federativos del jugador Julián Álvarez. Tras estudiarla y valorarla, el Club Atlético de Madrid ha agradecido la oferta y la ha rechazado. Ay, tal cual. Esto acaba de pasar hace, ¿qué? Sí, 7 minutos. El Real Madrid subió ese comunicado para que... Larlete. Esa era la maravillosa oferta que tenía Florentino Pérez. Larlete, ya otra vez. Pérez, Arlete.
1: Pérez, sí, ese Pérez es un loquillo.
0: Y y muchas personas lo daban por hecho, ¿verdad? Que Julián Álvarez y que no sé qué, que pero al final no va a llegar. Entonces se va. No va a llegar. Y ya,
1: eso, ya, ok. Esa, excelente esa, noticia, Barbas. Muchas gracias.
0: Pues, sí, ya, todo el mundo está esperando el martes para eso. No, no molesten.
1: Notición.
0: Ay, hombre, 11:28.

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2: Ya, pues ya estuvo, ya no la vamos a...
3: Ya.
2: Vaya, que quiero platicar. Es que este negro también se fue.
4: Eso solo es una jugada de Florentino para encarecer el fichaje de Julián, porque sabe que la amenaza de que vaya al Barça es latente, pues. Entonces, ¿vas a creer que van a publicar de que les rechazaron la oferta? Pues así no publican nada, o sea, ahí es pura estrategia entre el Atlético y el Real Madrid para que Julián no vaya al Barça, porque cuando el Barça llegue con una oferta menor van a decir, nosotros le rechazamos 150 millones al Real Madrid, no vamos a aceptar menos. Es una jugada estratégica.
2: Ojalá que sí, viejo, o sea, tenés mucha razón en lo que estás diciendo, ojalá que sí sea, porque para mí, Julián que llegue al Real Madrid no iba a ser absolutamente nada si ya tenemos a Endrick, que anda haciendo un buen papel con Brasil y estuvo bastante bien allá en Francia, también en el equipo a que lo cedieron en Real Madrid. Pero ojalá que así sea, una jugada de Florentino para que el Atlético no le venda a Julián al Barcelona. Deja de estarme viendo, Arlete.
5: No,
2: y
5: pedí la abuela.
2: Y nada, solo es.
5: Aunque con eso del Barcelona, sí estuve escuchando que ya está casi seguro vos.
2: No,
5: que se iba a ir.
2: El Barcelona ofreció 100. Y no sé si 120, no me acuerdo, no estoy tan seguro, pero entre 100 y 120 le dijeron que no. Y el Real Madrid viene y le ofrece 150 por Julián y le dice que no también. Entonces el Atlético no lo quiere dejar ir o no lo quiere vender por ese precio. Ya. Esa es la noticia del fútbol en cuestión de clubes. Así que nada, gracias a Dios no llegó Julián al Real Madrid. Y que se vayan por quiero ver.
5: Dale.
2: ¿Algún medio? Es que usted... ¿Conocen ustedes?
5: ¿No? No, bebé.
2: Que se vayan por algún medio o también por Olis. Vamos a ver qué sucede. 11 de la mañana con 33 minutos en todo el Salvador.
5: Acaba de decir que guardemos silencio.
2: Florentino.
5: La boquita.
6: Florentino Pérez.
5: Si no aporte, no estorbe.
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2: No, hombre, ya la otra que me estoy poniendo, no te digo.
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2: 35.
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16: 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Son las
2: 37.
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0: ver eso que...
1: Miren, es tu, esa canción es la verdadera canción fresa de todas. Aitana es la reina del pop fresa. Sí. Y me encanta.
2: ¿Qué te pasó?
0: No, o sea, empezó de la mitad ya.
1: ¿Qué te pasó?
0: Cassette, cassette.

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3: 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Son las
4: 11:59.
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3: 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Son las
4: 12 con un minuto.
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0: 12 del mediodía más 19 minutos, 12 y 19. Bienvenidos al martes 9, 6 de junio del 2026. Ya estamos acá en el Culasfit, gracias a nuestros buenos amigos de Econoparts. ¿Qué pasó?
1: Espérate, boca aquí.
0: Hombre, quítatelos y sacale el cable de ahí. 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Señores, ¿qué tal? ¿Cómo están? ¿Cómo me los trata esta semana grisosa? Esta semana de lluvia. Esta semana mojada, literal. Esperamos que súper bien y que siempre esté en sintonía de esta estación cool y que todo le esté saliendo súper bien. ¿Qué onda, mi estimado Gio? ¿Cómo está, bro?
1: Mira, andamos con todo a pesar de la lluvia, siempre con buena actitud, claro, con buena energía. Así que actívate con el 89.3, buena música y, por supuesto, muchas promos y sorpresas importantes que vos no te puedes perder en el Cool Speed. July, mira, a pesar de que decretaron ya alerta naranja, ya estamos en alerta naranja, los bichos no han ido a la escuela, los universitarios se han quedado en la casa. Aunque mira, yo te voy a decir algo.
0: A ver.
1: Cuando uno está en la U, uno es necio.
0: Ajá.
1: Uno, cuando le dan alerta verde, alerta amarilla, alerta roja, uno como que es vacación, lo quiere agarrar. Dice, ah, vaya,
0: ahí andan en el lago.
1: Ajá.
0: En la playa.
1: Y mira, y despertás y decís vos, salió el sol. Pues estamos en alerta naranja, pero medio salió el sol. ¿Y
0: si
1: vámonos?
0: ¿Y si hacemos excursión?
1: Ajá. Y activas el grupo ahí con los amigos y aquellos que siempre te siguen la corriente. Ajá. Vámonos. Nos pues, fuimos.
0: Pues sí, es eso que vos te decís. Vaya, para la gente que dice, ¡ey! Uy, siempre ponen alerta naranja y ajá, el día siguiente ni llueve, ajá, ni nada. Es que la alerta es para que usted se prepare.
1: Ajá.
0: O sea, porque imagínese, está cayendo el gran cachimbazo de agua y en ese momento poner la alerta naranja ya no le sirve de nada.
1: No, y que también, o sea, usted puede ver que medio salieron los brillitos del sol, pues, pero no sabe si en dos horas va a cambiar el panorama y se va a formar en el cielo la nube y va a caer, pues.
0: Vaya, así como otros decían, no, hombre, si es que vivimos en un país bien chiquito, que no sé qué. Sí, aquí en San Salvador no llueve, pero Santa Ana, Sonsonate, les ha llevado las que no los trajo.
1: Mira, yo creo que a Santa Ana le vamos a empezar a cambiar el nombre. Ya no debería de llamarse Santa
0: ¿Cómo
1: Ana.
0: ¿Cómo se va a llamar Santain?
1: Santa Ana debería de llamarse Santa Atlantis, algo así. Solo inundado, pasamos allá del pueblo.
0: Es que es increíble. Creo que fue el viernes por la noche, ajá, para amanecer sábado, que llovió súper fuerte allá en Santa Ana.
1: Callate.
0: Que eran ríos.
1: Era una
0: río,
1: tormenta nada más y hace estragos. Mira, carros que se han movido, carros chocados, carros que fundidos del motor porque les entró agua en el escape. Demasiado. O sea, miren, tienen que tener cuidado también. Hey, si usted vive en una zona de alto riesgo o en una zona que usted ya sabe, o sea, usted tiene 15 años viviendo ahí, tiene 10 años viviendo ahí, y usted sabe que ahí va a bajar el agua, que se va a inundar, que usted mismo bota la basura en el tragante de su casa y que está lleno y no se viene el agua, entonces póngase pilas, vaya a mover el carro, vaya a mover la moto, que no espera que se lo lleve el agua.
0: Es más, hoy vamos a hablar de eso, cosas que no debe ser cuando va a llover o cuando está lloviendo, ¿te parece?
1: Me parece, la principal es no lavar ropa. ¿Para qué va a lavar ropa?
0: ¿Se
1: va a
0: llover? Para andar hediondo.
1: Le va a tocar lavarla otra vez y gastar doble suavitel y doble rinzo y de todo, así que
0: otra cosa que no tiene que hacer, sí lo puede hacer, es llevar a lavar su automóvil, pero que solo se lo aspiren y se lo limpien por dentro.
1: Sí, porque afuera, papito, de todas maneras, ya se va a enlodar, hombre. Otro carro va a pasar chispeándote todo.
0: Sí, porque me vas a decir, July, pero es que llevarlo a lavar es para que también lo limpie adentro. Va, entonces llévelo, que solo lo limpie adentro, porque vamos a mojar.
1: Mira, otra cosa, y ese es consejo de abuelito o de viejitos.
0: ¿Cuál?
1: No prender el televisor ni artículos eléctricos dentro de la casa cuando está lloviendo tormenta eléctrica.
0: Dicen que se arruinan.
1: Porque te va a llamar el rayo y te lo va a fundir, pajarito. Mira,
0: ajá,
1: a mi abuelo le agarra en la casa. Vaya, si está lloviendo en la noche, desconecten todos.
0: ¿Y será que con la nueva tecnología
1: se
0: harán más débiles los equipos o ya tendrán integrado algo para disipar ese?
1: No, como el carro, papi, cada año más de plástico, pues. O sea, en vez de mejorar.
0: Cosas que no hay que hacer en invierno. Hablando de los rayos, es que si usted anda en el campo de excursión o vive en alguna finca,
1: ajá,
0: no se o sea, está lloviendo, vamos a taparnos en el árbol. Lo mismo que tiene que hacer, porque no, ahí va a caer el rayo.
1: Ahí va a caer. Y más usted que dice, que caiga un rayo si me están siendo infiel.
0: Sí, le va a caer dos.
1: Ay,
0: porque
1: Dios
0: las
1: mío,
0: dos le están poniendo los cachos. Bueno, WhatsApp de la Cool 78617364. Cosas que no tiene que hacer en invierno o cuando está lloviendo. Eso de andar bañando a los animalitos en esta época, no.
1: Sí.
0: Se mueven del frío.
1: No, no llegue de visita tampoco, ahí le va a llegar a ensuciar la casa al otro hombre que ya hizo limpieza, vea, la mujer que ya pasó todo el día ahí haciendo limpieza, usted le va a llegar a enlodar. Mejor quédese en la suya.
0: Bueno, cuéntenos a través del WhatsApp de la Cool 78617364. Me chispoteé un ratito. Cosas que hay que no hay que hacer en invierno.
1: Que no hay que hacer.
0: Ya hemos venido hablando de los motociclistas.
1: Vaya.
0: Cosas que no tenemos que hacer los motociclistas.

0: ¡Ahí vamos! Mira, estoy viendo...
1: ¿Qué pasó?
0: Valga la ronda, es un video de la carretera de Los Chorros.
1: ¿Qué está pasando en Los Chorros?
0: Mira, no, ahorita no. Me imagino que eso fue ayer por la tarde, noche.
1: Ay, mira, es lo que yo te decía, mira, ese lodo criminal, papá, o sea...
0: O sea, es agua, tierra, piedras, culebras, suegras...
1: De todo,
0: y aquellos, y ya vemos. Bueno...
1: Leña.
0: Cosas que no tenés que hacer cuando está lloviendo, estamos en invierno. Agarrar la moto como que es loco. Y peor si es una moto para piso seco. Y irte a meter a lodazales, Gio.
1: Y peor si ya tenés la llanta que necesita cambio, vea.
0: Ya, que ya andan los hierros.
1: Ya anda mal. Ya le andan saliendo los alambres.
2: Aquí en Sonsonate, Sonsacate, es soleado, papá. Con nubes. Que puede ser que entre 2 a 3 de la tarde llueva.
0: Gracias, bro. Mira, nos manda una foto y allá sí pueden estar lavando a esta hora, fíjate.
1: Mira, pero me llega como dice, porque dice, ahorita soleado, dice... Uh-huh. Pero esperando que de 2 a 3 llueva.
0: Es que realmente... Ajá.
1: Ya calculó la nube.
0: Es que realmente... El pronóstico del disque temporal que va a haber, como ajá, te digo, no se sabe, es un país chiquito, pero a las nubes agarran donde le ronca, ya sabes el qué, aquí y allá, o sea, no llueve en todo el país, es para miércoles y jueves que vamos a tener temporal por la influencia de la tormenta tropical, no sé si huracán en estos momentos, la tal Cristina.
1: Ajá, vaya, mira, también pasa que de repente el mismo cambio del clima va moviendo la... Vamos viendo la lluvia de diferentes lados.
0: Este chaval es mayuco.
1: Viendo cariñoso hoy.
0: Este chaval anda bien feliz. ¿Algo le han de verdad?
1: Anda cariñoso. ¿Hola?
0: Ah, ese.
1: Sí, aquello es que te conté.
0: Ya vamos, espérame un ratito, Pablito.
1: Ese es bello. Vaya.
0: Ya le llamamos.
1: Ey, mirá, cosas que no tenés que hacer cuando está lloviendo.
0: ¿Qué? Ey, vos.
1: Una recomendación ahí.
0: Ey, negro.
3: Cosas que no hay que hacer cuando uno está, cuando está lloviendo.
1: Ajá.
3: Andar en sandalias.
1: Andar en sandalias.
0: Sí, vea, porque te llenan los deditos de tierra, vea.
1: Y te mojas las patillas y te da frío, vea.
3: Nosotros andas en bus, pero si andas en carro...
1: No, sí,
0: tenés razón, fíjate. No me había puesto a analizar eso.
1: Sí, andar en chores también.
0: Y si salís a la tienda, te llenas los deditos de...
3: Los dedos, de un charco y pues sí,
1: man. Mira, yo siento que así como uno tiene zapatos para todas las cosas, uno debería tener unas botas de esas de jornalero, vea, de hule. Para cuando llueva, de verdad, sea en parte del outfit, pues.
0: Vaya, mira eso.
3: Pero vos sos de Santa Ana. En Santa Ana sí se viste, ¿o no?
0: Oh.
1: Este quiere que lo funemos, va.
0: Mira. Sí. Para andar en motos te sirven esas, bo, son baratas.
1: Ey, papi, los del FA somos un montón, ten cuidado.
0: 12 del mediodía.
1: Vamos a activar la turba.
0: 12:29, señoras y señores. Venimos con información. No desconecte del 89.3 el dial. Y síganos contando el tema de hoy. Cosas que no se tiene que hacer cuando está lloviendo. Continuemos con Max.
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0: Bueno, cool, continuamos con más en la tarde del martes, 12:38, provecho para usted que ya almuerza. Y como le dijimos, tenemos información importante que darle. Por eso en este momento le damos la bienvenida a los micrófonos de Cool FM a Marcela Duque, gerente de lealtad de Bambú. Marcela, bienvenido a los micrófonos de Cool. ¿Cómo está?
1: Hola Gio, muchas gracias por recibirnos. Súper bien, gracias. ¿Y tú qué tal?
0: Aquí, o sea, esperando a ver si llueve o si no llueve con este clima tan loco que tenemos.
1: Así es, exactamente.
0: Marcela, cuéntame un poquito. Bambú está con una iniciativa mundialista. ¿Qué podemos encontrar? ¿De qué se trata y a dónde tenemos que ir para participar por estos grandes premios que también se van a dar con esta iniciativa?
1: Así es, muchas gracias Gio, pues les vengo con una super noticia para todos los mundialistas del país.
0: Okay.
1: Hemos lanzado una quiniela que se llama Mascón Mundialista como iniciativa del Centro Comercial Bambú y El Encuentro. 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
0: Ok, Marcela, entonces quiere decir que esta es una promo que va a durar durante todo el mundial, pero yo que quiero participar, que quiero ganar premios, me tengo que inscribir ya para comenzar con 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
1: 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Tienen que pues inscribirse lo más pronto posible. 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
0: Pregunta importante, Marce, vaya, lo importante es que la gente se inscriba ya para que participe desde el primer partido, pero si se me escapa, si de repente se me fue la onda, ¿puedo inscribirme cuando ya haya empezado?
1: Puedes inscribirte, pero finalizada la fase de grupos.
0: Okay.
1: Porque los pronósticos de la fase de grupos se cierran el 11 de junio a las 12 p.m.
0: Ok, y esos son los que llevan los premios de
1: la fase de grupos, pero luego ya pueden inscribirse y seguir, pero claramente su ranking va a estar más bajo de los que empezaron el primer día.
0: Evidentemente. ¿Cómo puedo hacer yo para inscribirme? ¿Qué modalidades hay? ¿Solamente lo puedo hacer en línea a través de la página web o hay otro método para poder inscribirme?
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0: Ahí está, no lo pierdan, no se pierdan. Miren qué bonito el Mundial, vea, buen fútbol, premios, o sea, increíble. Y El Encuentro sumándose también junto con Bambú a esta gran fiesta mundialista, trayendo premios para todos los salvadoreños. Así que Marce, muchas gracias por esta información y esperamos que esta actividad sea un éxito y esperamos también conocer a los ganadores cuando termine el Mundial.
1: Claro que sí, muchas gracias a ti, Gio.
0: Ok, continuamos con más. Ahí estaba Marce Duque, quien nos acompañó con esta información importante. Recuérdelo, inscríbase a través del sitio web. También lo puede hacer con los códigos QR que usted va a encontrar por ahí. Nosotros continuamos con el poder de la número 1, el 89.3. Súbile volumen, eso es la cool.

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2: Hablar sobre este tema. 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
6: Hola, hola, buenas tardes, Cadena ASDER. Les saludo desde aquí, desde San Martín. Pues mi nombre es Raúl Jiménez y bendiciones para todos.
7: Estamos de vuelta con Cadena ASDER y vamos inmediatamente a nuestra pregunta de hoy.
2: ¿Verdadero o falso que la NASA tiene su propia emisora de radio?
7: ¿Qué le parece? Investigue. Bueno. Y nosotros le vamos a dar la respuesta al final.
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2: En temas relacionados con la salud, queremos informarle a usted que romper el silencio también es una forma de cuidar la vida.
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2: Se trata de una jornada diseñada para darle visibilidad a los desafíos físicos y mentales específicos que enfrentan los hombres.
7: Históricamente, la cultura nos ha enseñado a los hombres a mostrar una falsa resistencia y a ignorar los síntomas y postergar la visita al médico.
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14: Buenas tardes, estimados señores de Ander. Mi nombre es Enrique Delgado. Los escucho desde acá de la Villa Olímpica 1 en Mexicanos. Y muchas bendiciones.
2: Gracias por continuar con Cadena Asder, mi querido Francisco y queridos amigos. Nos acompaña Gustavo Flores en nuestra sección mundialista. Gustavo, bienvenido.
15: Estimado Francisco y Claudia, muchísimas gracias. Buen día, amigos. Soy Gustavo Flores y esta es la cápsula mundialista de hoy. Messi, figura y hombre récords. La historia de los mundiales se sigue escribiendo con letras de oro. Tras coronarse con la tercera estrella para Argentina, Lionel Messi se convierte en el hombre récord, sumando 26 partidos disputados en fases finales. Una cifra impresionante que podrá seguir aumentando muy pronto. Con esta marca, el argentino superó el registro de dos leyendas alemanas, Lothar Matthäus, quien jugó 25 partidos, y Miroslav Klose, con 24. Pero ojo, Messi no es el único gigante activo en cancha. Cristiano Ronaldo acumula 22 partidos mundialistas y busca escalar posiciones en esta clasificación histórica si Portugal avanza en Norteamérica. Y hablando de récords impresionantes, se viene una marca que parecía imposible. Si no surgen imprevistos, el propio Messi, Cristiano Ronaldo y el mexicano Guillermo Ochoa jugarán su sexto mundial. Increíble. Se convertirán en los únicos futbolistas en la historia en participar en 6 fases finales consecutivas desde Alemania 2006 hasta United 2026. Con este logro dejarán atrás a figuras de la talla del United 2026. Con este logro dejarán atrás a figuras de la talla del italiano

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3: Queridos amigos, le quiero contar. El Salvador es uno de los países impulsores del Día Internacional del Juego. En ese marco, se van a celebrar 45 festivales del juego en todo el país, llevando, por supuesto, a alegría y convivencia a parques, a plazas y también a espacios de encuentro donde la niñez, adolescencia y, por supuesto, también las familias pueden ser las protagonistas y reencontrarse en un clima de seguridad. 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Usted y su familia, por supuesto, que están invitados. El mundo gira alrededor de un balón.
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4: Saludos fanáticos de Cadena Asder, José Navas les saluda y bienvenidos a su sección Palco Mundialista. A solo 48 horas de que rueda el balón en el partido inaugural entre México y Sudáfrica, las selecciones cierran filas en sus campamentos base y arranca la cuenta regresiva final. Ayer lunes se cerraron los últimos ensayos internacionales y los favoritos no fallaron. España se robó los reflectores en Puebla al vencer sólidamente 3-1 a Perú, con anotaciones de Pedri y Mikel Oyarzabal. Por su parte, los Países Bajos sufrieron, pero terminaron imponiéndose 2-1 a Uzbekistán. Mientras tanto, Francia sacó a relucir su arsenal ofensivo y despachó con autoridad 3-1 a Irlanda del Norte, demostrando que los grandes europeos llegan con la puntería afinada. Pero no todo es alegría en la antesala del torneo. Las alarmas se encienden por lesiones de última hora. Brasil confirmó la baja oficial del lateral Wesley a días del debut, sumándose a los dolores de cabeza de Marruecos, que también pierde a dos de sus figuras importantes. Además, en una medida insólita, la selección del Congo tuvo que trasladar a Francia su amistoso contra Chile debido a restricciones sanitarias en España por un brote de ébola, buscando asegurar un ingreso limpio a las sedes mundialistas. La mesa está servida para la fiesta más grande de la historia. Nos vemos en la cancha y que ruede el balón.
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3: Bueno, antes de finalizar Cadena Asder, ponga atención, le tenemos la respuesta a la pregunta que le hicimos al inicio.
2: ¿Verdad o mito que la NASA tiene su propia emisora de radio?
3: Y bueno, pues la respuesta es verdad.
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0: de la NASA que transmite rock alternativo nuevo y noticias sobre misiones espaciales para jóvenes y entusiastas de la tecnología.
1: Busca conectar la ciencia con la música y está disponible a través de la web oficial de la NASA.
0: Pero recuerde que también nosotros, junto con la Escuela Salvadoreña de Locución, tenemos nuestra propia radio en línea. 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
1: Así es. Bueno, con esto nos despedimos. Feliz tarde para todos. Recuerde, siempre manténgase informado a través de la radio. Hasta mañana.

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0: Sunda. Bueno, 15 minutos pasan ya de la una de la tarde. Buen provecho a todos los que almuerzan con esa sensación cool. Muchos en su casita, otros en su escritorio, muchos también en su vehículo. Pues sí, porque no les queda de otra más que estar comiendo ahí parqueaditos, pero disfrutando de la buena comida y por supuesto de la buena compañía de esta estación Cool Gio.
1: Así es, mira, ya se viene el Mundial July. Hoy sí, o sea, estamos a la vuelta.
0: 2 días.
1: A la vuelta de la esquina, o sea, ya prácticamente mañana y el jueves, si sigue lloviendo, ya hay planes. Ahí, mira, ahí sí ya no me preocupa que suspendan todo, que suspendan el trabajo, que me den home office. Ajá. Yo me quedo ahí. Ya tengo planes. A las 12, bueno, 1 de la tarde, comienza el Mundial oficialmente con México y Sudáfrica. Pero usted sabe que como todo buen hombre, no vemos solo el partido, hay que ver la previa.
0: Correcto.
1: Desde las 10 yo ya estoy ocupado, Yulay, el jueves. Así
0: no
1: que
0: moleste, no llamen, no
1: me
0: escriban,
1: no me llamen.
0: No estoy.
1: Ay, disculpen el turno, yo voy a ver a quién mando, pero Yulay y yo no vamos a estar.
0: Bueno, sí, ya 2 días más. Por cierto, hablando un poco de todo lo que vamos a tener acá en la Cool.
1: Ajá.
0: Ayer comenzó De Por Gusto edición mundialista. Acá en cabina de Cool FM, de 7 a 8, de lunes a viernes, vas a tener la información de todos los partidos, de todas las jornadas, de día a día, con los especialistas. Estos días va a estar El Gordo, va a estar Joel, va a estar Alex, va a estar Stacy. Y a partir del jueves, porque ya se van al carajo El Gordo y Chamba, porque tienen que ir a hacer multimedia allá, los United States of America. Allá en Texas van a andar, por si usted lo quiere conocer, lo quiere invitar a algo de comer allá o echarse el parcito. En Texas va a andar El Gordo y va a andar Chamba. Y ahí se va a quedar Joel Cañas, acá en cabina, el buen Alex y por supuesto Stacy. Y vamos a tener, bueno, y van a tener invitados especiales.
1: Ahí está, el De Por Gusto Tour ya inició, señores, para llevarle toda la información del Mundial. Y ponga atención si usted vaya. 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
0: 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Bueno, el Gio me dice, hey, mira, hoy no está pasando ningún amistoso. Y yo, veamos en la IA.
1: En la IA le digo,
0: mira, está jugando Francia e Irlanda, veamos a Mbappé, a Olís, a Dembélé, el futuro
1: bando de viendo a Anita, a Le Cremble, a.
0: Y pongo el ESPN y el Francia, Irlanda, pero femenino. Cositas que pasan en el barrio.
1: Mira, pero esa se parece a Camavinga,
0: ¿ve? A esa es la hermana.
1: Buenas trenzas tiene.
0: A esa es la hermana perdida. Acuérdate que la mayoría de selección de Francia no son francesas.
1: Sí.
0: Son de descendencia de otro lado. Pero bueno, eso lo vamos a hablar otro día. Ayer jugó España. Tuvo un recibimiento, o sea, de nivel allá en Pachuca, si no me equivoco, en Puebla, sí, no sí. Me acuerdo, en Pachuca creo. Jugó contra Perú, ganaron 3-1. Mirá, o sea, los españoles andaban fascinados por el recibimiento que le dieron los mexicanos. ¿Quién no? Pues, o sea, estás viendo a jugadores de otro nivel, ¿no?
1: Top, a jugadores que a veces solo ves en la tele y correcto. Tenerlo cerquita, tener la oportunidad. Mira, la verdad que este Mundial también es una, yo sé que no para todos, vea, porque lastimosamente no todos tenemos las posibilidades, pero es una oportunidad de que el que puede darse ese gustito de estar un poquito más cerca de esos jugadores que uno ve en la Champions, que uno ve en sus equipos favoritos, en el Barça, en el Madrid, o sea, en la liga inglesa, y qué bonito tener esa oportunidad de tener el fútbol cerca. Ahora bien, México es un país futbolero, Yulay. O sea, claro. De los tres países anfitriones ahorita, el más futbolero para mí es México y que obviamente también ya ha sido anfitrión en otras veces del Mundial. De hecho, el Azteca creo que va a tener un récord por ser el estadio que más veces ha sido sede de un Mundial. En este caso ya lleva tres Mundiales que se juega en el Azteca.
0: Bueno, ahí está, y por supuesto recordarles también de que son tres países más, dos países más, Estados Unidos y Canadá.
1: Y Canadá.
0: Han habido controversias y polémicas en México y Estados Unidos. De Canadá nadie habla, no sé si todo está bien por allá, pero es que las controversias están en México y está en Estados Unidos.
1: Mira, en México, que ¿por qué andan escondiendo la pobreza? ¿Que no, andan poniendo láminas y no sé qué?
0: No, deja eso. Lo que pasa es que llegaron los japoneses, los llevaron a un centro de
1: entrenamiento.
0: De lo más top, dije. Ajá. Llegaron y vieron que la cancha estaba malísima. Ajá. Hoyos, topos y todo el vacío.
1: Buenas pérdidas.
0: Dijeron, los vamos a cambiar, va, los cambiaron, pero al final no se convencieron y mejor se fueron a Nashville.
1: Ah, vaya.
0: Sí, porque dijeron, gracias, pero quizás no. Ajá. Los que sí están súper contentos son los coreanos, los de Corea del Sur, porque los ¿sí? han llevado al de Guadalajara, al de las Chivas, donde ellos sí se prepararon para tener instalaciones de primer nivel. Mira, para este tipo de cosas.
1: Y es que aquí el detalle es que en Estados Unidos, lo decía también Bielsa, el técnico de Uruguay, en la reciente Copa América, y decía, o sea, aquí son campos de fútbol americano que cuando reciben soccer, como le llaman los americanos, ajá, unen los campos y el pasto no alcanza a pegarse, a unirse así. Entonces quedan unas grandes canaletas, unas grandes líneas que obviamente a un nivel ya profesional, se te queda enterrar un taco ahí, un tarugo, o sea, es una lesión grave de tobillo, de rodilla.
0: Este es otro vacil. Pero bueno, hablando de Estados Unidos, otra controversia que pasó ha sido con los equipos. Bueno, uno de los mejores jugadores de Irak.
1: Ajá.
0: Me lo agarraron el muchacho cuando iba en el aeropuerto y dijeron, vení, hey,
1: vamos a revisar qué traes.
0: Vamos a hablar, no, deja eso, vamos a hablar con vos, le dijeron. Ajá. No, pero mire, yo aquí no.
1: Entrevista, vení, entrevista, te queremos conocer.
0: 7 horas lo tuvieron retenido, papá.
1: Ay, que sí, bueno, Trump ya había dicho que no los iba a dejar entrar, pues que...
0: No, pero tenía más problemas con Irán. Pues este sí. Es de Irak.
1: Ah, Irak.
0: Uno de los mejores jugadores de Irak, le dijeron, hablemos un ratito, ¿vale? ¿Qué tal la familia, el país?
1: Algunas selecciones africanas las han tratado mal. A los asiáticos también. O sea, recuerda que estos países están entre Asia y África, o sea, Irak, Irán, todos esos. Entonces, por ahí, no sé, hasta como que trato de terrorista, bo, como quien dice,
0: espérate,
1: vamos a llevar los chuchos a ver si te traen bomba.
0: A eso voy. Vinieron, no sé si fue en Senegal, creo, o Nigeria, llegaron al aeropuerto y me lo recibieron para empezar en la pista.
1: En la pista.
0: Venga, le dijo, siéntese ahí, le vamos a hacer un
1: escáner.
0: Y empezaron, bro, y así, y todos así como, ¿y esto qué va a sirve?
1: Y le decía a los morenitos, ¿y por qué trae, porque viene armado?
0: Ahí ya no sabe. Y vaya, ese fue otro. ¿Y cuál era el otro? Bueno, no me acuerdo.
1: El árbitro. El árbitro de África, que no le dieron la visa. Le negaron el visado.
0: Y eso que iba con el respaldo de...
1: De la FIFA. Es árbitro escarapelado de FIFA.
0: Pero bueno, son cositas que pasan, vean. Yo por eso no voy a ir. Aquí me voy a quedar. Aquí los voy a ver. Me voy a reír de todos.
1: Mira, de verdad, fíjate que lo que vos decías, yo creo que nadie tiene en el mapa Canadá. Pero quizás sería lo más viable. Sí, lo malo que cuesta con la cosa de la visa también, porque tienes que tener visa de Canadá. Pero...
0: Ellos se tardan más. Para sacar la visa, ajá, se tardan más. Pero es más seguro que tener la visa.
1: Pero quizás era el mejor país para ir a verlo, digamos, en un ambiente relajado.
0: Más tranquilo, sí, porque en Canadá nadie habla.
1: Solo quedó como 3 partidos van a ver, vos sí.
0: Ah, pues sí, pero al menos vas a estar tranquilo.
1: Uno de Canadá y
0: no,
1: de ahí.
0: No te van a ver morenito y van a decir, hey, vos no sos de aquí, vea.
1: Imagínate que Canadá solo va a ser 2 partidos ahí, el de inauguración y el tercero de fase de grupos, creo yo.
0: Vaya.
1: De ahí ya estuvo.
0: Yo voy. Pero... Aquí lo voy a ver.
1: Allá Toronto.
0: Me voy a estar riendo de todos. Tenga cuidado hoy ahí.

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3: Raúl Tala Rangel se perfila como el portero titular de México en el Mundial 2026 que inicia el jueves en el Estadio Azteca. Javier Aguirre también contará con Carlos Acevedo y el experimentado Guillermo Memo Ochoa. El delantero Guillermo Memote Martínez habla sobre la presencia de Memo Ochoa en el Tri.
4: Memo, algo grandioso para nosotros, el hecho de compartir cancha con él, compartir concentración. Luego se siente como esa vibra de cómo él lo está viviendo. Simplemente es una persona de admiración. No me voy muy lejos, creo que es algo que puede admirar todo el país, porque no es fácil lo que él está consiguiendo, y primeramente Dios, estar todos ahí con él para también saber lo que se tiene que hacer para llegar a esos estándares. Si bien lo puedo decir, Memo Ochoa es top mundial, lo tenemos bien claro, y tener a alguien de su jerarquía liderando también todo esto es algo muy positivo, donde podemos aprender mucho. La afición, estamos claros que también es muy exigente, pero también es una afición muy fiel, porque el mexicano también así es. Ante los mundiales la gente siempre se rinde al país, estamos preparados lo que vamos a hacer dentro de la cancha, y sabemos que también la afición va con nosotros. Primeramente Dios, vamos a hacer algo muy lindo entre todos juntos. Todos vamos hacia el mismo camino, ¿no? Creo que nadie aquí quiere que a México le vaya mal. Todos queremos lo mejor para México y creo que juntos lo podemos hacer.
3: Guillermo Ochoa hace historia al ser convocado a su sexto mundial con la selección mexicana, y junto a Lionel Messi y Cristiano Ronaldo serán los primeros en participar en 6 Copas del Mundo.
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0: Bueno, son la 1:50 p.m, 1:50 en el martes. Se despidiendo esta edición del Julio Speed. 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Gio.
1: 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Esto fue el Cool Speed. Nosotros nos escuchamos mañana, 12 del mediodía. Recuérdelo, las mezclas en vivo para que usted se active con esta lluvia y con este clima tan rico.
0: Así es, bueno, nos escuchamos mañana. Viene a continuación la tarde Cool, no te lo perdás. Y nos escuchamos más tarde también en el Cool Mix.
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12: 53. 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

2:17, 2:17. Arrancamos la tarde, Juli, usted tiene otro gato. Como dice la canción. ¿Qué olvidaste, mi cielo? Hombre, tenías que ser. Hoy sí, arrancamos la tarde cool. Damos inicio a este día martes 9 de julio.

Mundial, a mí no me vayan a andar escribiendo, ni andar buscando, ni invitando a salir, ni nada. Porque tengo una cita. Mi tele, yo, y hay un cafecito todas las tardes. Sea cual partido sea, no importa.

buena información. 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

0: Yo ya lo dije, si yo fuera un Minions, yo sería el morado, el enojado, el bravo. Porque Sebas dice que yo solo paso enojada. Tengo una obsesión con esta canción y con el artista de esta canción. Y bueno, los artistas. Increíble, gente. 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Ya vino mi compañero, ¿será que funciona este todavía?
1: Uno, dos, probando, ah, pues sí, uno,
0: ya,
1: dos.
0: Ya lo vinieron a arreglar, ya. Presentate, amigo, me dejaste sola.
1: Perdón, tuve ahí un percance automovilístico. Mira, fíjate que estuvo bien.
0: Me voy a convertir en el Minion morado, ya lo dije.
1: Fíjate que
0: ¿me
1: fue...
0: venías escuchando, no?
1: Sí, sí.
0: Sí, escuchaste que dije que vos me decís que yo soy el Minion morado.
1: Sí, okay. Ahí tenía
0: pues
1: escuchando.
0: Ahorita me voy a convertir en el Minion morado.
1: Es que fíjate que fue bien raro. Porque tuve un brother en un semáforo, creo que no se dio cuenta y me pegó un besito, ¿verdad? Pero mira, fue un besito,
0: Vos tenés suerte con mira, eso, increíble.
1: Te lo juro, pero mira, no pasó, literalmente a mi carro no le pasó nada, al del otro no le pasó nada tampoco, literalmente chocaron placa con placa.
0: ¿Y para qué hicieron una show?
1: Y justamente un policía, una persona de cuerpo policíaco nacional, nos observó y nos hizo pues esperar a tránsito. Y todo eso, pero...
0: Que tenías trabajo, le hubieras dicho, hombre.
1: Sí, pues. Yo le dije, mira, y nosotros como que...
0: Mi compañera está sola en cabina.
1: ¿Sabes qué me dijo el brother?
0: Tiene miedo de estar sola.
1: Nosotros con el que me pegó me dijo, mira, pero no le pasó nada. Yo, no, si yo no... Si yo... me bajé a revisar y me iba a ir. ¿Qué? Sí, ayer estaba aburrido.
0: Amigo, es te dejo solo una tarde, noche y te haces de todo.
1: No, fíjate que como yo tenía los dos. Increíble. Pero ayer estaba aburrido, ya te voy a contar.
0: Pero bueno, 7861-7364, nuestro WhatsApp de cabina. 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
0: 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Son las 2 de la tarde con 22 minutos.

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13: 2.26.
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0: Bueno, 2:43 PM, seguimos aquí con más de la tarde. Juli, Sharon, no nos encontramos solos en estos precisos momentos en cabina. Tenemos invitados súper especiales. Tenemos aquí a Liz y a Néstor del Colegio Temach. ¿Qué tal? ¿Cómo están?
1: Ok, muy bien, qué gusto saludarles, les saluda Miss Liz. Estamos súper emocionados en esta tarde porque queremos compartirle una información sumamente importante, así que estémonos pendientes, por favor.
2: Hola, hola, muy buenas tardes, les saluda Néstor García, teacher de
3: el
2: Colegio
3: teacher.
2: Así es, el más querido.
3: Claro, sí, claro.
2: Y acá estamos listos, alegres para darles una información a toda la comunidad educativa.
3: Ok, perfecto. Okay. Mira, me gusta porque nos traen información súper importante y fuera del aire comentábamos acerca de qué se iba a tratar o por qué iban a hacer esta actividad.
0: Correcto. Entonces, porque bien sabemos que se acerca una fecha especial.
3: Exacto. Ya. Muchos dicen, ay, no, es que el Día del Padre no es especial, que no le toman la misma importancia que el Día de las Madres, que no sé qué, que no sé cuánto. Pero no, aquí todo es igualdad de género, Sebas.
0: Sí, así que cuéntenos qué tiene el Colegio Temach preparado para todos estos padrecitos.
1: Ok, muchísimas gracias por la oportunidad. Primero que nada, pues quiero comentarles que ese día hacemos la atenta invitación a toda nuestra comunidad Temach a que puedan asistir a nuestro Temach Urban Dab 2026, que está dedicado a todos los papitos. Es una carrera muy especial para todos ellos. Y también mencionarles un poquitito en qué va a consistir aquí nuestro compañero o el teacher más querido, Néstor.
2: Así es, Miss Liz. Bueno, comentarles el objetivo de la carrera. Nosotros basados en nuestro método de enseñanza que es Nigmati, que es basarnos en las emociones, ¿verdad? Para activar a los adolescentes, a los niños, que pues desde adentro ellos puedan expresar y tener esa disponibilidad para aprender, para desarrollarse. Pues basándonos en eso hemos decidido que ese Día del Padre vamos a celebrar con una carrera. ¿Por qué? Porque queremos que los niños, que los adolescentes puedan compartir en familia esta carrera. Más que un acto deportivo, va a ser una celebración para que las familias puedan compartir juntos y puedan pues tener ese tiempo especial y ejercitarse, tener diversión. Y pues creo que también vamos a tener por ahí unas categorías y diferentes premios para los papitos ganadores.
3: Ok, perfecto. Cuéntenos un poquito acerca de estas categorías y de los diferentes premios que van a tener para los papitos ganadores.
2: Así es, vamos a tener dos categorías. Okay. La primera categoría es de 1 km, pues en vista que son niños los que van a correr también, ¿verdad? Se nos van a cansar muy rápido. Y también tenemos la categoría de 3 km. Ese es un recorrido que va a estar alrededor del área del colegio, de la zona del colegio. Déjenme comentarles un poco de ese recorrido. Uh-huh. Vamos a iniciar pues en las instalaciones del Colegio Temach, que está ubicado entre la 27 Avenida Norte, 1018 y 1015 en Colonia Ajá. Médica San Salvador. Posteriormente vamos a subir sobre la Gabriela Mistral, okay. Incorporándonos al Boulevard de los Héroes. Y luego vamos a bajar sobre la 25 Ajá. a llegar a la Fuente Luminosa y pues ahí ya estamos a 2 cuadras de nuestro colegio, de nuestra okay. institución, así es.
3: Ok, perfecto. Las dos categorías, me imagino que se puede, si los niños quieren correr con los papás en la categoría de 3 kilómetros, ¿se puede?
2: Totalmente, claro que sí.
3: Mira, qué chivo.
0: Mira, sí, fíjate, yo ya...
3: no corro ni uno, pero qué chivo.
0: Yo ya me hice la ruta mental, vea, y hay una subida ahí algo comprometedora, fíjate. Entonces, yo creo que la subida, que la subo. Que sigo ya no lo sé, fíjate.
3: Te quedas ahí en medio. Pero bueno, cuéntanos un poquito también de los premios para los papitos ganadores.
2: Sí, vamos a estar premiando las primeras 3 posiciones, okay. ¿verdad? Pero los premios son para los papás, para los papitos, porque sí es cierto que la celebración, ¿verdad?, es en honor a él y que sí. los chicos y los estudiantes van a participar. Toda la familia puede llegar, abuelos, mamás, tíos, tías, pero
3: los premios se pueden.
2: Ajá, también, los claro que sí,
3: los pueden llevar. Toda la familia.
2: Pero los premios va a ser exclusivamente
3: para los 3 papitos que cruzan la meta.
2: La
3: ahí.
2: Meta, así es.
3: Okay.
2: Y en nuestro recorrido, pues también vamos a tener las estaciones de refreshing. Gracias a nuestros amigos de Electrolit, que ellos nos van a hacer ahí, mira.
4: La hidratación, importante, sí, amigos.
2: Por supuesto, por supuesto. Que no se nos vaya a desmayar ahí nadie.
4: Peligroso tener un papito ahí.
2: Peligroso queda el teacher o mis Liz ahí.
5: No. Los teachers también.
4: También van a correr.
5: Van a correr.
1: Claro, por supuesto. Vamos a estar ahí, toda la comunidad de T-Match, vamos a estar ahí sumamente apoyándolos. También quiero mencionar el día, ¿verdad? Que se va a llevar a cabo esta celebración y será este próximo domingo 14 y vamos a dar inicio súper tempranito, a las 6:30 a.m. Los queremos ahí súper preparados con su outfit ya listo para correr. Sí, de runner, y sobre todo, ¿verdad? Que lleven esa actitud positiva, como nosotros siempre lo llamamos, porque consideramos que somos un colegio con un estilo de vida sumamente cool, como lo decimos. Así que ya estamos sumamente preparados. Igual también invitarlos a que estén full pendientes de nuestras salas de chat, que estamos publicando también ahí todos, y estamos haciendo un countdown ya para poder iniciar con nuestra gran celebración. Y también mencionarles que también estamos publicando a través de nuestras redes sociales, como Colegio T-Match en Instagram, en Facebook Colegio T-Match también, y por supuesto en TikTok como @ColegioT-Match. Así que estén súper pendientes, estimada comunidad educativa, para que puedan estar viendo también los videos y que le puedan dar también me gusta a todos esos videos. Así que estamos sumamente equipados ya, súper contentos, ¿verdad, Néstor, de poder compartir esa gran noticia para nuestros papitos, ya que como ustedes lo mencionaban anteriormente, ellos también son muy importantes para nosotros y queremos celebrarlos a lo grande de esa manera.
2: Así es, Milis, y la invitación no solo para la comunidad educativa, sino para todo aquel amante del deporte que le gusta correr, ¿verdad? Que hoy está muy, muy de moda, así que la invitación está totalmente abierta en Colegio T-Match.
1: Así es. Perfecto. Así que los esperamos a ustedes también.
4: Mi compañero, fíjense, yo les comento, mi compañero hace como unos 3 años ya no hace ejercicio. Entonces la condición física, no sé cómo la anda, ¿verdad? Pero
5: algo vamos a hacer.
2: Yo creo que ese es un llamado.
5: Es un llamado.
2: No estamos acá de casualidad.
1: Es una señal.
5: ¿Vas a correr conmigo o no?
4: Obvio. Los 3 kilómetros, papá.
5: ¿De qué?
1: Esa es la que queremos.
4: Okay. ¿Algo más que quisieran agregar?
2: Pues creo que de mi parte, darle las gracias nuevamente a la estación, ¿verdad? Por permitirnos estar acá. Y pues invitar a toda la comunidad que no se pierda de este evento y esta celebración muy importante, ya que sabemos que nuestros padres son personas muy importantes en nuestro desarrollo, así que a darle con todo ese próximo domingo.
5: Ahí está, llévese a su papito a hacer ejercicio, porque no hay nada mejor que compartir tiempo con en este caso con los padres, pues, que es gracias a ellos esta celebración, así que la invitación está hecha. Muchas gracias, chicos, por esta tan buena información. Regálenle nota a sus alumnos, por favor. Porque
3: de ahí dicen los teachers que el alumno que use la línea de meta le va a pasar el trimestre ahí.
2: Two extra points.
5: El papá del estudiante que pase primer lugar.
4: Dos puntos extra,
5: ahí está.
4: Ya no se va a complicar tanto.
5: Pero bueno, 2:50 p.m, ya regresamos con más de La Tarde Cool.

0: 2:55 PM, seguimos aquí con más de la tarde cool. Y miren, aquí tenemos promociones en cabina, pero antes vamos a hacer un atento llamado. Vamos a estar subiendo historias de Sharon comiendo sushi, que no le gusta el sushi a la Sharon.
1: Es que vaya, yo les voy a contar algo. Ajá. A mí, normalmente cuando vengo de hacer algo, de almorzar o lo que sea, yo a veces pues me sobra comida o digo, ah, le voy a llevar algo a la niña porque sé que está hambrienta.
2: Sí. Sabe del mal que padezco, la linda.
1: Entonces, para algo a la niña porque sé que está hambrienta.
2: Sí. Sabe del mal que padezco, la linda.
1: Entonces, ahora...

0: Sí, me voy a entender, siempre es como atún o salmón.
1: Atún, salmoncito, de vez en cuando un camaroncito, pero creo que los camarones van como hervidos, nunca sí, van como...
0: Pero, y la mayoría en sushi van empanizados.
1: Ajá, la
0: o
1: mayoría.
0: O sea, claro, obviamente estos son los sushis hechos a la manera occidental, o sea, de este lado, vea, de...
1: Ah, obvio.
0: Obviamente del continente, porque yo estoy segura que el sushi de donde es originario no se come así con aguacate y queso crema.
1: Mira, te voy a decir algo. Segura. Te voy a decir algo. El ceviche, ¿de qué te lo comes? ¿Camarón o pescado?
2: Camarón.
1: Ok, ¿te gusta el aguacate?
2: Sí.
1: ¿Te gusta el pepino?
2: Sí.
1: ¿Te gusta el queso crema?
2: Sí.
1: Vale. ¿Te gusta el arroz?
2: Sí.
1: Ah, pues lo mismo. Solo que en un rollito.
0: Solo que, fíjate que y yo ahora estaba comiendo con mi novio y él tampoco le gusta el sushi, pero no le gusta el sushi porque no le gusta el sabor al alga que trae el sushi. Yo le digo que yo no le siento el sabor al alga, o sea, porque no, quizás ya me acostumbré.
1: Ajá.
0: O no sé. Pero me dice él, vea, hoy probó uno y me dice, qué rica la combinación de sabores. Y es que eso es el sushi, o sea, es como todo, la combinación que vos lo estés masticando y obviamente eso es lo rico, pues, o sea,
1: es
0: la combinación de sabores.
1: Es una explosión culinaria increíble, o sea, no hay pierde. Sí.
0: Ok, está bien.
1: Pero bueno, antes de irnos a una pequeña pausa para que Sharon coma su sushi, tenemos un cambio de aceite de la marca Castrol gracias a nuestros amigos de Auto Check Service Center. 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
0: Eso.
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0: 3 de la tarde con
1: 3, 2, 1.
0: 3 de la tarde con 19 minutos. Seguimos aquí con más de la tarde cool y traemos nuestro tema flash.
1: Ok, ¿cuál es nuestro tema flash?
0: Nuestro tema flash es cosas baratas que funcionan mejor que las caras.
1: Yo te voy a decir algo, pero esta es muy mi opinión. Y no es que sean tan baratos, sino que son diferentes.
0: Y yo ya sé qué vas a decir.
1: Ya sabes, vea, los perfumes árabes.
0: Correcto.
1: Los perfumes árabes. ¿Sí o no? Mira, te voy a ser bien sincera. Yo tengo, y eso cada quien, depende de cada quien. Yo siento que mi pH es como bien fuerte.
0: Sí.
1: O sea, paso como todo el día en la calle, a veces en el sol. Y bueno, el punto es que yo siento que a mí, un perfume, digamos, caro, o tal vez, no sé, de los que yo he probado, tal vez no me han funcionado tanto en mí. O sea, si son ricos y todo, pueden pasar un buen tiempo en mi cuerpo, pero al rato siento que ya no tengo nada y me tengo que refilar. Pero los perfumes árabes,
0: ey, son una
1: chica,
0: cosa.
1: Yo compré uno en Panamá en $25. Buenísimo. Otra onda.
0: Mira,
1: otra onda.
0: Cuando estaba pensando el tema, o sea, lo vi en TikTok, lo vi ayer.
1: ¿Y pensaste que iba a decir
0: y
1: eso?
0: Y yo dije, ey, la linda va a decir perfume árabe.
1: Obvio. Y no, es que sea súper barato, pero ponerle el dupe, porque si les dicen los dupes, de un perfume que valía $300, te cuesta 30, obviamente, sí es abismalmente más barato.
0: Sí.
1: Obvio.
0: Mira, porque, por ejemplo, yo tengo perfumes.
1: Ey, pero yo dije eso, no me robes la idea.
0: 250 para arriba dólares y ok, sí, digamos, voy a una fiesta, me lo chulean.
2: Vos te vas a Zara y hay perfumes en Zara.
0: Correcto.
2: Que cuestan $20 y son riquísimos.
1: A eso me refiero. Entonces, quieras o no, hay perfumes que si ustedes encuentran como el olor perfecto, lo que a ustedes les guste, pueden encontrar un perfume barato y muy delicioso. Pero ustedes, ¿qué piensan?
2: Yo siento que eso que decís del perfume es muy cierto. Otra. La ropa básica siento que sale a veces mucho mejor que comprarte una camisa que Gucci.
0: Sí.
1: Ya te entendí. O sea, por ejemplo, que tenga como eso.
2: La gran marca aquí, el gran logo.
1: Ese, ajá, que diga Gucci. A comprarte una. Parada.
2: Ajá, comprarte una ¿qué? Camiseta negra, blanca, de cualquier color.
0: Básicas.
2: Básica.
0: Sí, que te salgan 5 por 25. ¡Va!
2: Exacto. Te sale mucho mejor que comprarte una ¿qué? Una camiseta de $100 que. Le ves un hilito, se los jalás y ya
1: se te
2: vació
1: todo. Ya se te fue todo.
0: Sí, también ir a los usados. Ir a los usados es mucho mejor que irte a meter a estas tiendas como la de la Gran Vía, pues.
1: Yo tengo una opinión bastante cuestionable de los usados. Porque yo normalmente, o sea, ya he ido, me gusta, pero siento que me tardo mucho en buscar las cosas.
2: Es que
0: sí,
2: ese es el problema,
0: es de rebuscarse.
2: Que tenés que irte a buscar y literal ir. No, ir uno por uno.
1: Por eso, entonces
2: a viendo eso, hasta que encontres algo bueno.
1: A eso
2: no
1: me
2: es como
1: refiero.
2: Que vayas a otra de las tiendas, ves el stand, de talla M, ya me la llevo.
1: Exacto. No, y te voy a ser sincero, yo soy tan haragana que a veces llego a cualquier tienda de ropa y lo que hay en el maniquí me lo pruebo. Porque ya está armado. Sí, te lo juro. Lo que ya, la blusa y el pantalón que tiene el maniquí, eso me voy a probar.
0: O sea, la ropa de linda ahorita lo saco, es de un maniquí.
2: Es un maniquí.
1: Literal. No, pero es que no te pasa, es que vos a veces no vas a buscar nada en especial, sino que vas a decir, voy a ir a ver. Y comenzás a ver las cosas, pero vos
2: y
1: dices,
2: es como la combinación del maniquí.
1: Y vos decís, qué linda esa blusa, pero no sé con qué combinarlo. Entonces ves que el maniquí tiene la blusa con un pantalón y vos decís, ahí está.
0: Ahí está.
2: Voy a buscar mi talla y me lo mido.
0: Mira, y otra cosa de los usados, que por lo menos a mí, el olor me marea. El olor, ese como detergente es.
1: El olor, no. Es que fíjate que yo siento que es el olor a muchas cosas juntas. O sea, la ropa, todo lo que tiene.
0: Los zapatos.
1: Todo. O sea, es una tienda obviamente que tiene demasiadas cosas.
0: Sí.
1: Entonces, claro, cuando vos ves todas esas cosas, pues sí, es complicado. Es que miren, andar buscando, de verdad, que yo quizás por eso, porque no tengo mucho tiempo en andar buscando la ropa. Mira, ¿sabes qué? He comprado chivo ahí y sí me ha servido más que lo caro. Te voy a ser bien sincera. La ropa deportiva. Los tops deportivos.
0: Sí.
2: Confirmo.
1: Los tops deportivos. Mira,
2: a veces hay hasta 2x5.
1: Sí. No, increíble. Te voy a decir que sí. O sea, los tops deportivos. Ahorita les voy a ser sincera que también acabo de ir a comprar una base de maquillaje. Que yo tenía un montón de no comprarla porque la habían descontinuado y no la mandaban aquí a El Salvador. Ajá. Y la onda es que ya regresó. Una base que cuesta como $20. En relación a la que yo compraba, que costaba, no sé, 60, le voy a poner así. Qué buena base. O sea, yo digo de verdad que hay muchas cosas que yo considero que ustedes pueden encontrarlas mucho más económicas en una muy buena versión.
2: Exacto. ¿Sabes cuál es la otra? Hacerte un desayuno en tu casa que irlo a comer a otro lado. Y va, sí. Le sale, o sea, es mucho mejor. Huevito, frijolitos, quesito, platanito.
1: Que lo mismo.
2: ¿Gastas qué?
1: $8. En un desayuno.
2: En un desayuno afuera.
1: Un desayuno típico entre $6 y $8.
2: Sí, sí. ¿Qué más? Porque a veces no incluye ni café, sí, ni jugo.
1: Ninguna cosa.
2: Entonces,
1: para
2: beber. Entonces, más sí. El café, ponele $10. Y que en tu casa, $2.
1: ¿Sabes qué te voy a decir?
2: A lo mucho.
1: A mí mi mamá me ha dicho, si vas a salir a comer, o sea, como si vas a salir a desayunar, ajá, o a comer fuera, come algo que no puedas comer en tu casa. Por ejemplo, si vas a salir a desayunar, cómete, ay, no sé, un burrito con no hay qué gratinado. O sea,
3: algo que algo exótico.
1: Sí, algo que vos digas, sí, claro.
2: No
1: en
2: lo
1: mi
2: puedo
1: casa,
2: cocinar.
1: O sea,
2: en mi
1: sí,
2: casa.
1: Tal vez lo puedes cocinar.
2: Pero muy complicado.
1: Pero muy complicado, exactamente. No te vayas a. O sea, no vas a ir al restaurante y vas a pedir un desayuno.
3: Un típico.
1: Porque es la vieja confiable que vos sabés que.
2: Tomatada, huevo, frijoles, plata.
1: Y ahí está.
3: Y si te pones. Y si el restaurante es algo.
1: Exquisito.
3: Fifi, vea un chorizo.
1: Ah, sí.
2: O salchicha.
1: Pero ese es como el típico plus.
3: Ajá, es el plus, es el plus.
1: Es el típico granjero.
3: Mira, y eso que.
1: De eso. Sí, ese es el típico granjero.
3: Ajá. Mira, y de eso que decís vos lo probás y decís, ¿le queda mejor a mi mamá?
1: Es que pasa, pasa de verdad y a veces uno se complica porque quiere.
3: Mira, ayer mi mami, bien linda, me hizo una cena deliciosa. Me hizo un burrito con pollito, crema, frijolitos, quesitos. Mira, una belleza.
2: Porque eso lo hablé yo en la tarde.
3: Ajá, mira, no, de la nada mi mamá lo hizo. Yo
2: creo que la señora Mónica me iba escuchando y dijo, le voy a hacer eso a mí.
3: Mira, y yo me puse a pensar, esto en ¿qué? En McDonald's, por decirte un ejemplo, $15.
1: ¿Sabes qué te voy a decir? Que ahora también funciona mucho más que algo caro.
3: ¿Qué?
1: ¿Se acuerdan que antes antes el Stanley no era tan famoso?
3: Ajá.
1: Pero tipo el Jet y todas estas, vos decías, no es que compras la marca, es que compras la calidad. Ahora, todas las botellas térmicas, o sea, que guardan calor o frío, son iguales.
3: ¿Mira?
1: Todas son iguales. Todas son exactamente iguales. Compras una cara o una barata, siento que ya todas vienen del mismo material de aluminio o de lo que sea que lo hagan, no sé.
3: Dos por 25
2: pesos. Gastas 60 en un vaso de esos, vas al dólar, $3.
1: ¿Sí? No, o ponerte. ¿Sí? Vale, hay como quizás rangos. El del dólar vale $5. Poner.
2: Va.
1: Uno así chiquito. Pero si vos querés algo más grande, el que te costó $60, vas a encontrar 2 por 30.
2: Definitivamente.
3: Pero bueno, 786173364, opinen con nosotros en el tema.
1: No es que seamos tacaños.
3: Es que estamos inteligentes.
1: Sí, hay soluciones para que usted no gaste tanto.
3: Ajá. Pero a ver, Sharon, contanos.
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3: 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Y también si usted quiere opinar de nuestro tema que tenemos el día de ahora, hágalo por nota de voz preferentemente, pero si lo has escrito, el tema es cosas baratas que funcionan mejor que las caras. Punto y final. Pero bueno, 3 de la tarde con 28 minutos, ya regresamos con más de La Tarde Cool.
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0: Y bueno, seguimos con más de Cool FM. Ya son las 3 de la tarde con 37 minutos y tenemos visita en cabina y nos acompaña nuestro buen amigo JC. ¿Cómo estás, JC? Bienvenido.
1: Qué rico estar por acá. Qué cool.
0: recordando aquí, algunos momentos cuando la Cool estaba naciendo aquí,
1: cuando,
0: JC.
1: Cuando Diego Selva era joven.
2: Ay, híjole. No, Diego Selva siempre sigue siendo joven.
0: Eso le han dicho que diga. No, mentira.
1: cuando Marvin Ali era juvenil.
0: Híjole, sí, complicado. No, pero mira,
1: cuando el gordo que Armando era joven.
0: Era joven. Ay, ¿no? Y que le decían gordo y vos decías, ¿por qué le dicen gordo? Decía, vos veías la foto y decías, ¿por qué le dicen gordo?
1: Ahora uno ve sus fotos cuando pensaba que uno estaba gordo y uno se mira flaco.
0: Sí, es cierto.
1: Que flaco estaba. Pero en aquel momento pensabas que estaba gordo.
0: Sí. Ay, sí, no, terrible.
1: Así que cambia la vida.
0: Así cambia la vida. Y bueno, ¿sabes a quién le puede cambiar la vida también? A todas las chicas de San Salvador. Y es que, bueno, vienen a hacer una atenta invitación a las chicas que les encanta el mundo de la belleza, que quieren ser reinas y participar de una experiencia súper bonita. Pero a ver, contame, JC.
1: Sí, bueno, fíjense, bueno, ustedes sabrán, pues ustedes son comunicadores y sabrán que a veces lo único que necesitamos es una oportunidad.
0: Exactamente.
1: Es que alguien cree en vos.
0: Sí, sí,
1: ¿vea?
0: Sí.
1: Andamos tocando puertas y uno hasta lo dice, vea, uy, es que si yo tuviera una oportunidad, si yo tuviera una oportunidad, yo demostraría que sí puedo hacer esto, que tengo el talento para esto.
0: Exacto.
1: Entonces hay muchas chavas que quieren mostrar su talento, que quieren una oportunidad también, porque muchas dicen, pero es que yo no conozco a nadie en los medios, yo no conozco a nadie en el mundo del modelaje, yo no conozco a nadie en tal parte. Entonces no saben a dónde ir, no saben a dónde acudir. Entonces el alcalde Mario Durán nos encomendó que este año pues hiciéramos todo el proceso lo más amigable posible para que todas las chicas realmente tengan la oportunidad de poder inscribirse. Entonces, esta convocatoria está dirigida a todas aquellas chicas que a lo mejor lo único que están esperando es una oportunidad. Y pues la verdad que ser reina de la capital de un país te abre un montón de oportunidades.
0: Uy, sí.
1: Y eso ha pasado en los últimos años con las chicas que han estado en este certamen, que nada menos hace un par de días conocimos a una que nos dijo que había estado en el certamen el año pasado y hoy está bien colocada por ahí en una empresa. Entonces nos alegró un montón ver cómo no solamente las reinas, sino también otras chicas que participaron en el certamen, se les abren puertas, la gente las conoce a través del certamen y entonces ya dan a conocer su talento. Y pues nos ha gustado un montón ver cómo varias están bien colocadas hoy en día ya en el mercado laboral.
0: Eso te iba a decir, que por ejemplo, yo conozco a una de las chicas que fue reina de San Salvador, a Majo Cruz.
1: Ah, Majo.
0: Que fue justamente hace 2 años y ahora, bueno, es una chef profesional. Fue a participar a un concurso fuera del país. O sea, son niñas que de verdad estas han sido su plataforma para lanzarse a lo que ellas han deseado, o sea, ya sea como profesional o si quieren seguir en el mundo de los certámenes de belleza. Así que, mira, de verdad que es una bien bonita invitación para todas aquellas chicas pues que desean esta oportunidad, así como lo decís, y que obviamente tienen ese sueño también de participar en un reinado y más el de San Salvador, que es nuestra capital, que bueno, que ya en un par de meses vamos a estar celebrando la fiesta,
1: sí,
0: nuevamente como si nada. Así que a ver, contame, ¿cuál es el proceso que tienen que seguir las chicas para poder inscribirse?
1: Bueno, realmente solo hay, digamos, dos requisitos principales. Uno de ellos que sea mayor de 18 años y el otro es que resida en cualquiera de los distritos de San Salvador Centro. Digamos, Mexicanos, Ayutuxtepeque, Cuscatancingo, Ciudad Delgado o el Distrito Capital San Salvador. Entonces, esos son los únicos dos requisitos de verdad, sí o sí, que hay que cumplir. Okay. Ahora bien, lo otro para mí más importante es la actitud y las ganas.
0: Sí, claro.
1: No la experiencia, porque no se necesita experiencia. De hecho, en el casting lo que se mide es que la chica tenga como esa madera. Vea, no se preocupe si usted no sabe hacer una pasarela, no se preocupe si usted a lo mejor piensa que no se expresa bien. No, lo que vemos es que si la chica tiene como esa madera, esas ganas, y ya luego, cuando ya resulte seleccionada en el casting, ya las chicas están ensayando durante un mes.
0: Sí, sí.
1: Entonces, sí. Y las acompañan profesionales que tienen experiencia un montón en estos certámenes. Entonces las chicas siempre van con ese acompañamiento. Bueno, yo recuerdo a Majo cuando llegó. Vea, era así como bastante tímida, era calladita.
0: Sí, es
1: cierto. Y ahora ves a Majo y es otra persona.
0: Sí.
1: O sea, es impresionante cómo de verdad que se aprende pues esa elocuencia,
0: cómo
1: esa
0: evoluciona.
1: Cómo evoluciona. Entonces, Chicas, ustedes también, esta historia puede ser para ustedes. Entonces solamente entren a su red social favorita y ahí en el buscador de la red social ponen Alcaldía de San Salvador Centro. Ahí les va a aparecer el perfil de la alcaldía y entonces ahí, como posteo destacado, ahí van a encontrar el posteo donde está el código QR para poder inscribirse. ¿Qué hay que hacer? Escaneas el código QR, este te va a redirigir a un formulario, el cual lo llenas, son tus datos básicos, ¿verdad? Ajuntas por ahí alguna fotografía y de esa forma, si resultas preseleccionada, esta misma semana la alcaldía te va a contactar y te va a citar para el día sábado para realizar el casting.
0: O sea que ahora, a través de las redes sociales, creo que es como la mejor idea de llegar a obviamente a todas las chicas. Yo te voy a ser bien sincera que hace un par de días vi el casting anunciado en redes sociales y me pareció súper buena la idea de que ahora sea todo en línea, obviamente más fácil. Nosotros andamos con el teléfono en la mano y creo que eso es algo espectacular. ¿Hasta cuándo pueden tener las chicas para llenar este formulario y para hacer obviamente la inscripción, que esto te lleva a una preselección, ¿verdad?
1: Sí. Bueno, tienen chance hasta viernes, por ahí al mediodía.
0: ¿Hasta ahí? ¿No?
1: Sí, porque luego pues tenemos que ponernos ahí a chequear obviamente todos los formularios que se han llenado y proceder a llamar a las chicas pues para el casting del día sábado.
0: Sí, exacto. Yo quiero mencionar algo, Juan Carlos, que yo sé que a veces las chicas o los padres de familia incluso preguntan, esto es totalmente gratis, ¿verdad? No van a tener que pagar nada.
1: No, en ningún momento, al contrario, pueden ganar toda una experiencia, pueden ganar una nueva carrera, pueden ganar premios, porque claro que hay premios para las chicas que resultan ganadoras y buenos premios. Entonces, no, aquí no es de invertir nada, sino que es de ganar mucho.
0: Sí, exactamente, pero a veces los padres tienen esa duda que no sé cómo va a ser la experiencia y esto, pero ahora de verdad que, bueno, parte de los eventos que hace la alcaldía de San Salvador Centro, este tipo de actividades precisamente para fomentar un poco más el crecimiento de las mujeres salvadoreñas y obviamente las mujeres que viven en San Salvador y qué bonito, me parece verdad que es una experiencia muy bonita. Como te digo, yo he tenido bien cerca a chicas que han participado en el reinado y pues que obviamente han tenido una súper bonita experiencia y que ha sido una experiencia también enriquecedora para su vida. Así que, a ver, a través de las redes sociales nuevamente, ¿cómo podemos encontrar a la alcaldía de San Salvador?
1: Bueno, yo siempre digo que lo más fácil, para no estar ahí acordándome arroba que, ¿verdad? Lo más fácil es que entren a su red social favorita y en el buscador pongan Alcaldía de San Salvador Centro. Ahí les va a aparecer el perfil, ¿verdad? Y ahí está de forma destacada la publicación donde ahí dice pues Reinado de San Salvador y ahí está el código QR. Lo escanean y de esa forma llenan el formulario.
0: Y listo. Sí. Bueno, ahí está la invitación para todas las chicas que este año dijeron, yo estaba esperando una señal y venían escuchando la cool, escucharon a Juan Carlos con esta noticia, pues ahí está la señal que estaban esperando. ¿Algo más que quisieras agregar?
1: Bueno, a todas esas chicas cool que se animen. Muchas veces, créanme que lo que frustra una carrera muchas veces somos nosotros mismos, sí, porque decimos, ay no, qué pena, ¿para qué voy a ir?
0: Sí,
1: es ay, cierto. No, qué pena, si ni voy a quedar. Ay, no, qué pena. Y a veces eso es lo que nos trunca una carrera.
0: Sí, completamente.
1: Yo tengo amigos que en su momento me dijeron, yo hubiera ido al casting de Buena Onda.
0: Entonces, pero quizás por miedo, por inexperiencia, por sentir que son inexpertos.
1: Claro, pero imagínate el gordo Armando, vaya, el gordo que está aquí en la cool. Imagínate que Armando hubiera pensado, no, yo no creo que me agarren para Buena Onda, y no hubiera ido al casting. Imagínate, sí. O sea, todo comienza así, tomando la decisión de decir, bueno, a mí me gusta esto y voy a ir a probar, pues, o sea, por lo menos quiero tener esa experiencia de probar, quiero tener esa experiencia de medirme. Y ojo, quiero aclarar también que muchas veces ese tipo de certámenes hay ciertos prejuicios y la gente a veces los ve como algo superficiales. Nosotros no buscamos solamente aquella belleza física, sino realmente a una mujer integral.
0: Claro.
1: A una mujer que de verdad represente a todas esas chicas cool que tiene nuestra sociedad hoy en día. Mujeres que la verdad, pues que trabajan, que estudian. O sea, realmente ha sido bien grato ver cómo en los certámenes ha llegado chicas que estudian medicina, chicas sí. que tienen ya sus propios emprendimientos. O sea, es bien bonito ver eso porque al final así son las mujeres salvadoreñas. O sea, la mujer salvadoreña, yo siempre le he dicho que para mí es una de las mujeres más resilientes de toda Latinoamérica, porque en verdad que muchos de nosotros hemos sido incluso criados por mamás solteras sí. que tenían que trabajar, que eran mamás solteras, que tenían que estudiar. O sea, y uno dice, de verdad, que la mujer salvadoreña sale adelante siempre a pesar de cualquier dificultad. Entonces, eso es justamente lo que buscamos. O sea, aquella chica que realmente represente pues esos valores que tiene hoy en día la mujer salvadoreña.
0: Qué bonito. De verdad que es una gran oportunidad para todas las chicas que, bueno, nos van escuchando en este momento y que estaban buscando esa señal para poder ser la nueva reina, no solo de San Salvador Centro, sino que de San Salvador como tal y poder representar sí. Obviamente a nuestra capital, como ya lo decía Juan Carlos, como realmente es la representación de la mujer salvadoreña. Así que muchas gracias, Juan Carlos, por venirnos.
1: No, chicos, gracias a ustedes.
0: A llenar de mucha luz a todas las chicas que nos van escuchando. Así que muchas gracias.
1: Gracias, chicas, y un saludo a toda la gente cool. Un gran abrazote, una radio que le tengo muchísimo cariño desde hace como 25 años.
0: Justamente.
1: Yo acuerdo, de verdad que... Pero seguimos siendo juveniles.
0: Sí, exacto. De eso se trata. Que seguimos siendo juveniles. Bueno, así
1: bueno,
0: que
1: si Marvin Ali puede, yo también.
0: Sí, si Marvin Ali es nuestro juvenil mayor, por supuesto, todos pueden ser juveniles. Así que gracias, Juan Carlos. Sabes que gracias. Las puertas de la Cool están abiertas para ti.
1: Muchas gracias.
0: Bueno, nosotros vamos a seguir con más de Cool FM. Ya son las 3 de la tarde con 48 minutos. Ya venimos, nos quedamos con musiquita.

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0: 4 de la tarde, ya con 8 minutos, 4 con 8 minutos, continuamos con más de la tarde cool. Y ya tenemos en línea al licenciado Juan Gilberto Ramírez, que nos viene a platicar de un tema muy interesante para todas las familias. ¿Qué tal, licenciado? Bienvenido.
1: Pues bien, un gusto saludarles, gracias por la oportunidad y bueno, listo para el interrogatorio, como dice usted.
0: Perfecto, licenciado. Mire, ya estamos en época lluviosa y es común que nos expongamos a enfermedades como infecciones por hongos, infecciones de vías respiratorias, enfermedades gastrointestinales y muchas cosas más, licenciado. Pero, ¿qué podemos hacer para prevenir los hongos?
1: Bueno, en todo, la higiene, ¿verdad? La higiene es sumamente importante. Ahora, en estas épocas de lluvia, hay que recordar de que el hongo es muy amigo del calor y la humedad. Aquí llueve y luego hay calor. Entonces, es interesante que uno pueda secarse bien por la mañana, no permanecer tan mojados los pies, por ejemplo, ¿no? Porque andamos en charcos, etcétera, y tratar de eliminar esa humedad. Pero también nos podemos ayudar con hongos y talco en los pies, ¿verdad? Y también en las ingles, etcétera, pues donde se acumula pues mucho humedad, ¿sabes? Por el calor, según sea el caso, o la lluvia, según sea eso, ¿no? Pero el hongo y talco es un producto muy útil para absorber la humedad. Eso es importante. Y la higiene, por supuesto, ¿verdad? Eso, clarísimo. ¿Qué le parece?
0: Perfecto, licenciado. ¿Ese hongosil en talco de qué manera se puede aplicar?
1: Espolvoreando en el pie después del baño. Secarse bien, ¿verdad? Eso es muy importante, secarse bien todo el cuerpo y colocarse hongosil en polvo en la ingle, por ejemplo, ahí donde hay pliegues. Eso es muy importante porque ahí se acumula el calor. Ahora, importante también de que puedan espolvorear un poquito de hongosil en polvo en el zapato, ¿verdad? Para que ayude a romper la humedad en el calzado.
0: Perfecto, licenciado, información súper importante. Ahora vámonos un poquito a las infecciones de las vías respiratorias. Ya ve que ahorita con estas lluvias, medias pringas que nos caigan y ya nos enfermamos. ¿Qué nos recomienda, licenciado?
1: Bueno, mire, sí, lo que necesitamos es cuando llega el catarro, cuando llega pues los resfríos, lo que necesitamos es un analgésico, un antiinflamatorio, un analgésico, un antihistamínico y un descongestionante. Todo eso lo contiene Antigrip, una marca de laboratorios suizos, Antigrip AM y Antigrip PM. Una tableta de Antigrip AM por la mañana y una tableta de Antigrip PM por la noche para paliar los síntomas del resfriado. Ahora, por la noche, PM, ¿por qué esta diferencia? Porque por la noche, pues, le va a ayudar a conciliar el sueño para que duerma bien el afectado y que deje dormir los demás. Y por la mañana, SM, porque no le va a dar sueño y usted puede continuar, pues, con sus labores diarias, siempre usando mascarilla. Y no olvidemos de que también para todos estos días y siempre el alcohol gel, manitas limpias, eso hay que mantenerlo siempre, pues, en la... como una buena costumbre que nos dejó el COVID, utilizar el alcohol gel, porque eso también disminuye pues la carga viral, ¿verdad? En un momento dado que se puede acumular en manos porque estornudamos y no lo hacemos de la manera adecuada, etcétera. Manitas limpias le ayuda también a la higiene de sus manos para de comer, etcétera, y todo eso. ¿Qué le parece a usted eso?
0: Súper interesante, licenciado. Hablando un poquito acerca de la higiene, ya ve que hoy en día es común las enfermedades gastrointestinales, licenciado. Y si uno no anda que hay manitas limpias o no tiene cómo lavarse las manos, es muy común que nos den este tipo de enfermedades.
1: Claro, pues porque las correntadas, pues el agua que corre, según el caso de esto, pues atrae muchos elementos contaminantes, ¿no? Entonces, la higiene, de nuevo, pues la higiene, el lavado de verduras también, la higiene de las manos, el lavado de manos, todo esto. Importante esto del lavado de las verduras y frutas, ¿verdad? La conservación de los alimentos es sumamente importante. Y pues si en algún momento pues no nos hemos desparasitado, pues es una recomendación a la desparasitación preventiva con un producto que se llama No Más Parásitos de Laboratorios Suizos. En este caso, No Más Parásitos Kit, familia Más Mebendazol, una tableta, una sola dosis. Son dos tabletitas, fíjense, para adultos. Y también hay disponible para niños. En solución infantil y pediátrica, una sola dosis para niños. Pero hay que consultar al pediatra, ¿verdad? Ese es sumamente importante, ¿verdad? Y si no, si hay sintomatología, pues hay que hacerse el examen de heces para ver específicamente qué parásito es el que podría estar afectado. Entonces, pues nos puede ayudar muchísimo, por la higiene sobre todo. ¿Qué le parece?
0: Interesante, licenciado. Ahora para los zancudos, ya ve que estas lluvias, que agua estancada, que quizás uno deja ahí los guacales y se acumula agua, y que tanto zancudo por acá, licenciado, ¿qué nos recomienda?
1: Lo primero es lo que evitar los quedaderos de zancudos, ¿no? Es una responsabilidad nuestra en casa y también en la comunidad. Y si no queremos que se nos acerquen los zancudos, podemos utilizar un repelente natural que se llama No Más Zancudos, de Laboratorios Suizos. Es a base de citronela, 5 horas de protección, es un spray corporal, ¿verdad? Este repelente natural, No Más Zancudos, es para toda la familia. En el caso de los niños, siempre hay que enseñarles a usarlo, ¿verdad? Porque precisamente los padres, pues, les enseñamos a los niños a que lo usen bien, ¿verdad? Y con supervisión de los padres, por supuesto, porque muchas veces los niños están, se lo hemos puesto en el cuerpo, pero se tocan, ¿no? Y se lo llevan a los ojos, a la boca, etcétera, ¿verdad? Hay que enseñarles, eso es importante. No Más Zancudos lo puede usar toda la familia. Además, recordemos de que no solo es por los incómodos de los zancudos, sino también por las enfermedades que transmiten. Y la vulnerabilidad de los niños, ¿verdad? Eso ya de nuestros hijos, eso es sumamente importante. No Más Zancudos lo encuentra en todas las farmacias del país.
0: Licenciado, ¿todos estos productos que nos ha mencionado ya están en farmacia?
1: Sí, señor, ¿verdad? Ahí los encuentran en todas las farmacias del país. No Más Zancudos, No Más Parásitos. Bueno, para las vías respiratorias, si le da todo esto, Bronco Helix, un producto natural reforzado con vitamina C, lo encuentra también en las farmacias.
0: Perfecto, licenciado. 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
1: Y en Facebook nos siguen como Laboratorio Suizo de El Salvador, en Instagram como @lassuizos, en la página www.lassuizos.com, más información de todos los productos de Laboratorio Suizo. Y el podcast Hablando de Salud con Laboratorios Suizos en las plataformas de YouTube y Spotify. Y algo bien importante, es una recomendación ahí, hay varios temas, pero hay dos temas claves ahorita de lo que estamos platicando. Uno sobre desparasitación y otro sobre los resfriados, así que quedan invitados a que lo puedan abordar.
0: Perfecto, licenciado, ¿algo más que quisiera agregar?
1: Bueno, recuerden que ante cualquier duda, por favor, consultar con su médico de cabecera, el farmacéutico y el dependiente profesional de farmacia, que también nos puede apoyar en el punto de venta. Muchas gracias por la oportunidad. Si Dios quiere, hasta la próxima semana y muchas bendiciones para todos.
0: Igualmente, licenciado, muchísimas gracias. Nos escuchamos la próxima semana. Son las 4 de la tarde con 16 minutos. Ya regresamos con más de La Tarde Cool.

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0: de la tarde cool y buena información. 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
1: Qué chivo.
0: O sea, 10 de 10 el servicio. Pero contanos vos, Sebas, también tenés información para todos nuestros oyentes.
1: 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tráfico, ¿verdad? No es recomendable claramente estar en tráfico. Y así como chamba, poner los partidos en tu pantallita en el carro. ¡Qué belleza!
2: No es recomendable. Pero puede ir escuchándolo.
0: Exacto, escuchando. O si no, direcciones, ways, karaoke, pone sus canciones ahí. 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Son las 4 de la tarde con 23 minutos. Ya regresamos con más de la tarde cool.

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7: 4.25.
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0: tarde con 51, 4:51, nosotros ya nos vamos, se nos acabó la cora.
1: Qué rápido.
0: Ya sé que es bien rápido, te lo juro.
2: Sí.
0: No se siente la tarde.
1: De ahora en adelante, ya desde el jueves en adelante, todo se nos va a poner mucho más complicado porque vamos a tener que estar pendiente, no, y también estar pendiente de obviamente todos los partidos, así que espérese todas las dinámicas que vamos a traer aquí.
0: También pendientes de Por Gusto Tour, porque el buen Chamba Veracruz, Jimmy Peña, Gio y el gordo Sabor se van para los United States a grabar contenido, también de Por
3: Igual,
0: Gusto Radio,
3: de 7 de la noche,
0: pendiente de 7 a 8 de lunes a sábado. Para que ahí lo van a tener análisis deportivo, para los, todos los partidos, tarjetas rojas, amarillas, goles, lesionados, de todo, para que ustedes estén pendientes.
3: Movimientos de tabla y todo eso, porque pues también en algunas ocasiones, como es fase de grupo, por decirlo así.
0: Se mueven bastante rápido las tablas.
3: Y hay que hacer matemáticas, ¿verdad? Entonces,
1: y hoy
3: pues,
1: hay más, obviamente hay más selección.
0: Exacto.
3: Correcto.
0: Pero bueno, nosotros nos escuchamos el día de mañana, se quedan con don Julio y doña Silvia. Mañana misma hora.
3: Mismo lugar.
0: Mismo dial, misma persona.
1: Mismo
0: todo. ¿Va a venir mañana, va?
1: Ah, pues no, las mismas personas.
4: ¿Y para qué crees que venga, Charo?
0: Para que esté en nuestra tarde para rogar.
4: Porque te enojas toda bien brava, vení. Ahí cuando viene, va. Todo así.
0: No, le ayudé.
4: Le ayudé.
0: No las sabía mismas. Cuál era el NPE y le ayudé.
1: Es cierto, yo sé que ella fue la única que se dedicó a ayudarle.
0: Porque mire, Chamba lo ignoró y la linda también.
4: La misma canción, la misma canción. Miren, yo le voy a decir algo. La linda me dice, no, yo no sé qué canciones. Sebas, no, yo no estoy en la jugada. Y la Charon me pasa las canciones, pero la Charon tiene que decir unas palabras, mire, tiene que mencionar órganos genitales de varón.
3: Ajá.
4: Trasero de mujer.
3: Ajá.
4: Busto de mujer.
3: Ajá.
4: Para que sea calificada. Y me dice, esta está buena. Esta está buena, mire.
0: Pues todas las canciones que escucha aquí de programación son gracias a mí, ¿ok?
1: Bueno,
0: yo escucho a los oyentes me las mandan a mí.
4: Cuando la voy oyendo dice todas esas malas palabras.
0: Los oyentes me las mandan a mí.
4: Bueno, que las canciones no tiene nada de malo, es
1: ¿cómo las dice?
4: ¿Cómo las dice y para qué dice?
1: ¿Para qué las
3: dice? Ah.
4: Traiga ese trasero, traiga ese. Me acaba de poner una que dice, traiga para acá ese trasero. Se lo voy a...
1: Uy, no, ya no vamos,
0: se quedan con Don Julio.
3: Quiero que ese trasero.
0: Adiós.
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6: 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Son las
0: 4:54.
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14: 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Son las
15: 4:55.
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0: 5 de la tarde más 12 minutos, 5:12. Bienvenidos El Salvador entero al martesito en la estación Cool. Como el clima está así medio grisoso, medio espectacular para estar, you know. Uy. Hemos puesto ahí un par de cancioncitas así, reggaetón del romanticón, Ramírez.
1: Reggaetón del rico, del suave, del lento, del dembow, de, you know, así como a usted le gusta.
0: Así es.
1: Nos encanta de verdad iniciar el martes, terminando ya el martes de esta manera, con este buen musicón. Esperamos que usted ya vaya ahí, aunque sea moviendo la cabecita, sin marcarle al ex, solo disfrutando de la música, sin estarle, ay, que va a tirar una perdida para que se dé cuenta que aquí estoy. Le voy a escribir por WhatsApp para ver si no me ha bloqueado. No, esto ya no, déjelo ir.
0: O le va a escribir para ver si ya lo desbloqueó.
1: Por eso te digo, si le cae un chequecito porque sigue bloqueado.
0: Así es, no lo intente más.
1: Ya no, ahí déjelo. Pero bueno, ya estamos acá, felices de estar con ustedes, acompañándolos hacia donde sea que se dirijan. Sabemos que las calles probablemente están solas por la suspensión de las clases.
0: Está bien tranquilo el tráfico.
1: Súper tranquilo, no me costó nada venir, gracias a Dios. Muchos están off ahorita, otros decidieron por las lluvias, les dan la posibilidad de hacer home office. Uh-huh. Sabemos que pues sí, probablemente está desde su casita escuchándolos. Así que es. Desde ya actívese con nosotros, 7861-7364, queremos escucharla.
0: A ver, hay tráfico en algún lugar. ¡Aló! Sí, hay gente ahí.
1: Hay alguien ahí con vida.
0: ¡Hay tráfico, no hay tráfico! Bueno, WhatsApp de la Cool 7861-7364. Lo que comentábamos ayer, Ramírez, sucedió, pasó.
1: Sí.
0: Llovió fuerte ayer por la noche.
1: Sí.
0: De Los Chorros para allá. Uh-huh. Y dificultó bastante el tráfico en Los Chorros, donde hubo bastante lodo. Lo basal, you know. Agüita con tierra y piedras.
1: Ajá.
0: Así que
1: mira,
0: tenga mucha precaución para esos días que va a llover. ¿Qué?
1: Que esa camisita, vos.
0: Ya ves.
1: ¿Quién te la regaló?
0: Está chiva, vea.
1: Está bonita.
0: El billete, Ramírez.
1: Mira, tira flow como que.
0: ¿Verdad?
1: Sí. ¿Y por qué?
0: Mira,
1: hoy?
0: Y andamos uniformados, qué vacilo.
1: Es cierto.
0: ¿Por qué nos tomamos una foto juntos entonces?
1: Mira, parate.
0: Tampoco, hija.
1: No, quiero ver si andas de café también.
0: No, solo las botas ando hoy, Ramírez. Ahí sí, me vas a disculpar, pero.
1: Andas las botas cafés.
0: Correcto. Oh, sí, ya ves. Es que combina con los botoncillos, ya ves.
1: Ya vi.
0: Aquí andamos, Ramírez, ya vemos. Bueno, reportes, es que hoy era de andar con botillas, pues, por lo de la humedad, ¿verdad?
1: Sí,
0: ¿vea?
1: Yo entaconada.
2: Buenas tardes, don Julio. ¿Qué onda? Todavía todo suave, con todos los power, con toda la energía. Este clima está perfecto, no está haciendo ni mucho sol, ni mucho calor, no está lloviendo, está excelente. Ahí sí nos podría poner una canción de el buen Niga Flex. Como dice, Niga, vive el amor, si me podría poner ahí. Luna, se lo voy a agradecer. Muchísimas gracias, don Julio. Por cierto, la selecta femenina goleó a su similar de Guatemala 5. Pues acá en el Boulevard del Ejército no está tan tranquilo, hay un poco de tráfico pasando Plaza Mundo, buscando para Ilopango, hay algo de tráfico.
0: Gracias, Isaac. No, hombre, es que allá en Soya siempre va a ser así, tipo la troncal, tipo Los Chorros, Ramírez.
1: Ahí siempre se complica.
0: Por la cantidad de gente que hay en ese lado. ¿Qué pasó, Jonathan?
3: Hola, Cool. Con Los Chorros. Aquí, Boulevard del Ejército, cabales.
0: Cabalito, gracias, Jonathan. Cabales en el Boulevard del Ejército, confirmando la información del buen Isaac. ¿Qué andas?
1: Gracias.
4: ¿Cómo estamos? Oyentes de la Cool.
1: Bien.
4: Ey, no es mentira, no me recordaba que no hay clase. Yo sorprendido porque de Olocuita hacia San Salvador, siempre San Salvador, le hice media hora. Yo sorprendido que normalmente le hago una hora y ahora hicimos media hora. Entonces, por eso que no hay tráfico, está fluido.
0: Saludos, Jonathan. Sí, por eso es. El brother dijo, bueno, ¿y qué pasó? ¿Se lo llevaron los extraterrestres o qué onda? Saludos, René, hasta Caluco, Sonsonate, llueve a esta hora. Saludos a nuestro buen amigo allá en la Troncal del Norte, en el kilómetro 9.5, Ramírez.
1: Saludos.
5: Buenas tardes. Aquí en institución hay tráfico, pero está fluido. Ponen una cancioncita ahí, Amor de Pobre, gracias.
0: Saludos, mi bro, viene la cancioncita, Amor de Pobre también. Dicen acá, ¿qué?
1: ¿Qué más?
0: ¿Qué pasó?
6: ¿Qué onda? No, hombre, ahorita el tráfico está bello.
4: La Sacamil para Altavista, 35 minutos.
6: ¿Qué? 35 minutos hasta Altavista.
1: ¡Juela!
6: Súper bien, Ramírez.
1: Sí, hombre.
6: La verdad que sí, me alegra, la verdad. Uh-huh. Usando la carretera de oro, dice específica. ¿Y qué andas?
3: Hola, Silvita hermosa.
1: Hola, bebé.
3: Hola, July. Saludos. Plo, plo, plo, plo. Vamos a empezar con una canción, porfa. Una de Wisin y Yandel. Sexy Movimiento. Saludos acá desde California. Siempre escucho el Cool Mix con el buen July y la Silvita. Saludos.
1: ¡Eso!
6: Saludos, mi bro. Viene más adelante tu canción. ¡Hola, amiga!
7: Hello, hello. Sobre la Manuel Enrique Araujo, a la altura del Centro Comercial Loma Linda, es un poquito complicado el tráfico. Mm-hmm. Y pónganme quizás de Tony Dice y Rakim y Ken White, porfa.
6: ¡Con gusto! ¡Saludos! ¡Saludos, amiga! ¡Saludos, Stephanie! Viene ahorita Luna de Niga Flex. Viene Amor de Pobre, viene quizás y viene después Sexy Movimiento, Buxos, Caperuxos. Síganos reportando el tráfico, síganos contando cómo está el tráfico ahí por donde anda usted o por donde ya pasó. ¿Será que en otros lados del país ya está lloviendo? ¿Qué va a decir, Ramírez?
1: Repórtese con nosotros, 7861-7364, el WhatsApp de Cool. Sabemos que ya se lo puede de memoria y si no, pues anótelo, guárdelo, que ese va a ser su mejor amigo dentro de esas dos próximas horas.
6: Así es.
1: Démosle pues.
6: Lo que vos dijiste, Ramiro.
1: Soltala.
6: Esa. ¡Ay, Ignacio! ¿Oí? El mero DJ Flex. Síganse reportando, pues.

0: ahí me encontré este remix que ya ni me acordaba. Pero ahí está Sexy Movimiento, Wisin y Yandel y la tal Nelly Furtado. Seguite reportando a través del WhatsApp de la Cool 78617364. ¿Qué onda? ¿Qué te vamos a poner? ¿Vos la pedís? Si no sonó ayer, suena hoy, dale.
1: ¿Qué pasó, boleto?
0: ¿Qué dice?
1: Hoy no le puedo pedir ninguna de aquellas. Ah, y si me pueden complacer, por favor, con Fashion Girls, se les agradecería mucho.
0: Ya ves que sí se puede.

0: Y nuestros amigos de Uber y Driver Hunters, ¿cómo van allá afuera? ¿Cómo están las tarifas hoy que el tráfico está medio tranquilo, no como otros días? Y que me imagino que algunos lugares llueve. Cuando llueve me imagino que sube un poco la tarifa. Confirme, Charlie, confirme.
1: Hola, yo soy Mariana.
0: Hola, Marianita, bella, hermosa, princesa. ¿Qué te habías hecho? ¿Qué te había hecho tu mamá? ¿A dónde te andaba tu mamá? A ver, porque ahora te habíamos escuchado.
1: Hola, Silvita. Buenas tardes, saludos, los quiero a los dos.
0: Gracias, qué linda. Saludos a tu mami Fátima también. Saludos, Marianita. Saludos hasta Chulton, querido.
2: ¿Qué dice el mero Yulai? Buenas tardes, brother. Buenas tardes, Silvita. ¿Qué tal? ¿Cómo están?
0: Suave.
2: Aquí andamos ya ready, conectados como siempre, disfrutando de este musicón que nos pone el mero Yulai. La verdad, Yulai, que la calle está bastante fluida. El tráfico está bastante liviano, por decirlo así. Entonces, andamos bien. Hey, Yulai, ¿será que puedes poner Atrévete, Calle 13, por favor?
0: Viene, saludos, mi bro. Sí, hoy está más tranquilo, o sea, está más fluido que otro. Que otros días. ¡Saludos, mi bro! Viene Fashion Girl. Así dio pico a Santa Ana y nos mandan la foto. O sea, va medio lento el tráfico, vea, mi bro. Según la foto que me mandaste.
3: Las tarifas lo mismo por los suelos, don Julio. Llueva, no llueva, las tarifas están por los suelos, la gente no colabora.
0: Bueno, yo pensé que iba a estar un poco mejorcito, porque no hay tráfico, porque está llueve en algunos lados. Pero tal vez más tardecito sale ahí.
1: ¡Y que viva el Firpo!
0: ¡Que viva el Firpo, Marianita!
1: También quiero a Silvita, a ustedes dos, que Dios la guardita bendiga, que se vayan para su casita.
0: ¡Qué linda!
1: Bueno, los amo a los dos, a Silvita y a Yulai.
0: ¡Gracias, Marianita!
1: Okay. Mándame un saludo.
0: ¡Saludos, Marianita! ¡Saludos! Hasta Shulto, que vive el Firpo. ¡Hola, Karencita! ¿Cómo está?
4: Buenas tardes. ¿Creen que me pueden poner? ¿Me pones en tensión, por favor? Gracias.
0: ¡Saludos, Karen! Viene, pones en tensión, pone perreo por ley de Franco el Gorila. Viene, mi bro. Yo voy para Ciudad Real y al parecer hay accidente. ¡Ah! Ese es el problema. ¿Qué más tenemos? ¡Hello!
5: Buenas tardes, saludos desde San Miguel.
0: San Michael.
5: Tráfico normal ahorita. Tal vez me puede complacer ahí con Asesina.
0: Viene Asesina de Tito el Bambino. Despacio. Buenas tardes, Jul. ¿Qué onda? Dímelo rápido. Pues, sí, vea. ¡Vámonos con esta porque usted la está pidiendo! Hey, ahí te mando saludos, Marianita, la princesa, la hija de Fátima, allá de Shulton, querido.
6: Saludos, Marianita, qué linda, gracias por estar con nosotros.
0: Ahí va a disculpar, es que la Ramírez ahí andaba en una sesión de fotos.
6: Solo te quiero decir una cosa.
0: No te los quites, vamos a tomar una foto, voy yo.
6: Por lo único que extraño el sol.
0: ¿El qué?
6: Es porque no salen las fotos lindas allá afuera. Todo oscuro, vos.
0: Sí, sabes que existen unas luces, sí, donde proyectan.

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2: 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Son las
13: 37.
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0: Bueno, recuerden que mañana no hay clase, mañana no hay clase, mañana no hay clase.
1: Mañana no hay clase.
0: Todavía seguimos en alerta naranja. En teoría, mañana y el jueves tenemos temporal. A ver si comienza hoy por la noche, mañana en la madrugada, mañana por la mañana. Ajá. En teoría, ¿verdad?
1: Mira, o sea, suspenden las clases en El Salvador y el día siguiente amanece con gran sol.
0: Pero estábamos explicando, Ramírez, que lo pues, tienen que poner antes para que la gente tenga cierta precaución.
1: Bueno.
0: Porque ponerle tipo vos y yo, no tenemos problemas de derrumbe, inundación, algún tipo de ese tipo de cosas.
1: Gracias a Dios.
0: Pero hay lugares en los que sí. Entonces, sí, para que la gente se prepare, ¿vea?
1: Sí.
0: Bueno.
2: Silvita.
1: Hola, bebé.
2: Que Dios te bendiga, te amo. Ay, te, y te quiero. Linda. A los dos los quiero. Te amo.
0: Saludos, Marianita.
1: Qué hermosa princesa. También te amamos mucho.
0: ¿Ya ves? Si es que ya había estado preguntando por ti.
1: Qué bella.
3: Hola, hola, ¿cómo?
1: Hola. Qué linda, Marianita.
0: Buenas tardes, ¿qué?
1: Me hiciste el día, princesa, gracias.
0: Buenas tardes, July, saludos desde Metapan City. Nos pone una canción de Daddy Yankee en su marca, listo, fuera, chao.
1: Daddy Yankee Joe.
0: Dímelo. Permíteme.
4: ¿Cómo estamos?
1: Tranqui.
4: Silvita.
1: Bien.
4: Ay, ponete ahí, encantadora, de Wisin y Yandel. Ey, ayer no sé si pusiste el final la rola que te pedí, la de Passion Wine.
0: Claro.
4: De Farruko.
0: Claro, si la pediste, la pusimos.
1: Aquí si usted la pide, suena.
0: Ya, si vos te bajaste.
1: Ya no podemos hacer nada.
0: Ya, y si ya no podemos, mi amigo. Pero sí te la pusimos, claro. ¿Me puedes poner el efecto, Alejandro? Viene. Hola, cool. Buenas tardes. Reportando el tráfico. Carril del Citrans con sentido hacia Soyapango está más lento que de costumbre. Y al parecer se aproxima una buena tormenta electrónica.
1: Eléctrica.
0: Saludos.
3: Plo, plo, plo, plo. Dímelo, July.
0: ¿Qué hay?
3: ¿Cómo estamos, Silvita?
1: Bien.
3: Por ahí.
0: Gracias.
3: Aquí vamos para Santana, Santana.
0: Santén, querido.
3: Una canción, si podés ponerte RX. Gracias, gracias.
1: Pau y la pidió otro, mira. Nuestro amigo ahí.
0: Santana topado, igual que todos los días, dice. Bueno, hasta ahí llegamos. Usted siga pidiendo su canción favorita, síganos escribiendo, síganos reportando el tráfico. ¡Aló!
3: ¡Plo, plo, plo!
1: Lo,
3: ya no
1: lo.
3: Te voy a pedir la misma, viejo.
0: Por favor, ni amor prohibido, ni tu olor.
1: A ver,
3: ¿cuál? Hoy te voy a pedir Fashion Girls.
0: Ya sonó.
3: Está bueno.
0: Ya ve, es que yo siento que... O sea, todos estamos conectados, siento
1: sí,
0: yo.
1: Sí, otra.
0: Ya la pidieron Fashion Girls. Y no es mentira, acaba de sonó en la primera de este bloque, creo que fue.
1: Ajá.
3: Haceme pues, saludos hasta Chulton.
0: Saludos, Chulton, querido. Ya la puse, yo no sé si la gente de verdad, estamos conectados todos. Pero vea.
1: ¿O qué está pasando?
5: Hola, jóvenes, buenas tardes. Aquí por el centro de San Salvador, bueno, por el centro histórico de San Salvador.
0: Ajá.
5: Se mira oscurito, pero no se ve que quiera llover. Tráfico fluido y un calor, Dios mío.
0: Claudita, el mismo vapor de las nubes.
1: No, cabal.
0: Pues sí, es que pues sí, como no hay lluvia. Mañana no hay clase, mañana no hay clase.
6: Buenas tardes, Silvita, hermosa. Yo
1: hola.
6: Saludos, reportando el tráfico del Salvador, del mundo, hasta Versalles en general. Uh-huh. Fíjate que una hora me tardé para
0: está bien.
6: Hacer ese trayecto por el momento.
0: Está bien, vea.
1: Ya está bien.
0: Yo digo, desde aquí del Salvador del mundo hasta allá, una horita, sale rápido. Sí. ¿Qué pasó, Shai?
7: Buenas, primera vez que tengo una canción por acá. Poneme Pasarela de Dálmata, porfa. Aquí caminando, corriendo, me han dicho, hasta San Salvador de Chalatenango y viceversa.
0: ¡Saludos! Con cuidado ahí, con cuidado.
1: Ok, saludos.
0: Bueno, vámonos con sus canciones. Ya venimos también con sus notas de voz a través del WhatsApp de la Cool 78617364. Así la Cueva del Tigre, saludos, plo, plo. Ah, en Santé ya está lloviendo. Está lloviendo fuerte. ¡Ey, Santana! Santana, querido, tengan cuidado, de verdad, con esto de las inundaciones. Yo que... Ah, mira, a ver si ya está inundado el video. ¿Y por dónde vas? ¿En qué parte de Santana es, vos?
1: ¿Por dónde vas, baby?
0: No, hombre, ahí con mi carrito no puedo pasar yo ahí, vos. Se convierte en lancha, babosada.
1: Se te queda ahí, por eso.
0: ¡Correcto! Sí. ¡Vámonos! ¡Más música! Porque tú lo me dices, ahí estaba la tuya. Y si no te han dado la tuya, ya te la van a dar. O sea, ya te la vamos a poner, pues. Ahí.

0: Andresito. ¡Plo, plo, plo, plo! Ahí estamos complaciendo a la gente a través del WhatsApp de la Jul. Ahí vamos, ahí vamos. Yo creo que vamos cabaleados.
1: Vamos bien, vamos bien.
0: Vaya, recuerde pedir su canción favorita y es bien agradecido el por favor y el gracias. Solamente. 6-1, ¿qué onda?
2: Subiendo el Congo ahorita. Ajá. Y viene con todo, la lluvia.
0: ¿Qué?
2: Poneme ahí, se llama Despeinada de Camilo.
1: Despeinada, ajá, ajá, ajá.
2: Para Santa Ana vamos ahorita.
0: Saludos, mi bro. Saludos a el occidente, camino al occidente de la República. Cuidado ahí con el Congo, porque aparte ayer del relajo que hubo en los Short Rocks, también allá por el Congo se inundó un poquito. Así que mucha precaución en carretera por cualquier cosilla de la lluvia. ¿Qué onda?
2: Es que mira, lo que pasa es que yo me dedico a transportar turistas, entonces pues hasta que agarro el carro pues enciendo ahí, tú sabes, el radio, como dijo Juanita. Entonces no sé pues si ya la programaron o qué. Poneme la reunión de los vaqueros, pues vaya, para allá.
0: Espérate.
2: Bueno, compláceme pues, saludos hasta Chulto. Voy a pedir la misma, viejo. Hoy te voy a pedir Fashion Girls.
0: Ah, pero como ya la pusimos, ¿ah?
2: A llamar con todo este montón de...
0: ¿Cuál? ¿Cuál me dijo? La reunión de los vaqueros viene.
1: La reunión de los vaqueros.
0: ¿Qué dice acá? Zacatecoluca y nos mandan la respectiva fotografía. Está nublado. Gracias, mi bro. Todavía no llueve en Zacate, querido. ¿Qué pasó, Claudita?
3: Baby, yo ya le dije hasta mi niño, vaya mi niño.
0: Espérate.
3: Baby, yo ya le dije hasta mi niño, vaya mi niño. Hoy se va a activar en modo lancha.
0: El carro de ella.
1: Sí, hombre.
0: Le pone modo lancha y más que la Claudita anda por todo El Salvador. Cuidado,
1: Claudita. Es internacional.
0: Bueno, descarada esa no la tengo, vos, de Sabin Lennox y todo eso.
4: Hey, ¿qué onda? Pongan mi vida de Trouble Clan. Que tú eres callejera,
0: Street Fighter. Atrévete, Tete. ¿Qué onda?
5: Tango del pecado, póneme porfa. Gracias. Que nadie va
1: a retratar. Tango del pecado. Te ponte
0: hyper, prende. Yo voy a preguntar por qué esa no me dejan ponerla, bro. Préndete en fuego como un lighter. Sacúdete
1: el sudor como si fuera un wiper. Que tú eres callejera, Street Fighter.
0: Yo le voy a preguntar a Juvenil. ¿Por qué esa sí no me deja ponerlo? ¿Qué?
1: Juvenil.
0: ¡Joder!
1: Un café chido.
6: ¡July! ¡No te pusiste RX! ¡Complacémela, por favor! ¡Gracias!
0: Es cierto, no le he puesto RX a mí aquí al bro.
1: Tienes razón.
0: ¡Ey! ¡Ya te la pongo, mi bro!